Cristo, camino, verdad y vida, el enviado del Padre para traernos la salvación por medio del amor, ese amor que se expresa en la fraternidad, en la ternura, ese amor que se expresa en el amor al prójimo, en el servicio al más necesitado. Padre nuestro, que estás en el cielo, santificado sea tu nombre, venga a nosotros tu reino, hágase tu voluntad en la tierra como en el cielo. Dios te salve María, llena eres de gracia, el Señor es contigo, bendita eres entre todas las mujeres y bendito es el fruto de tu vientre, Jesús. Gloria al Padre, y al Hijo, y al Espíritu Santo. Seas por siempre bendito y alabado. Seas por siempre bendito y alabado. Santísimo sacramento del altar, yo te amo, yo te adoro. Santísimo sacramento del altar, yo te amo, yo te adoro. Santísimo sacramento del altar. Santísimo sacramento del altar. Santísimo sacramento del altar.

0: Evangelio según San Juan. Como el Padre me ama, yo también les he amado a ustedes. Permanezcan en mi amor. Pedimos en esta intención, en este altar, por todos los jóvenes. Señor, guía y acompaña a los jóvenes en sus sueños, luchas y desafíos. Que encuentren en ti la verdadera alegría y la fuerza para vencer las dificultades. Haz que descubran en la Eucaristía una fuente de esperanza y el camino para construir un mundo más humano y solidario. Francisco dice a los jóvenes: jóvenes, no se dejen robar la alegría de la juventud. Un joven se deja robar la alegría de la vida cuando cae en la droga, en el narcotráfico, en la violencia, en el dinero fácil. Cuando las adolescentes se convierten en mamás, se han dejado robar la alegría de la juventud. Jóvenes, sean fuertes. Yo he vencido al mundo, nos dice Jesús. Por eso pidamos para que más jóvenes integren las comunidades juveniles en las parroquias, para que los jóvenes opten por buenos caminos, para que los jóvenes, que son el presente y el futuro de nuestra iglesia y la sociedad, sean jóvenes buenos, que escuchan los consejos de los padres, de los mayores. Pidamos por los jóvenes. Padre nuestro que estás en los cielos, santificado sea tu nombre. Venga a nosotros tu reino. Hágase tu voluntad en la tierra como en el cielo. Dios te salve María, llena eres de gracia, el Señor es contigo. Bendita eres entre todas las mujeres y bendito es el fruto de tu vientre, Jesús.
1: María,
0: gloria al Padre, al Hijo y al Espíritu Santo. Agradecemos a la unidad Belisario Quevedo por el arreglo del altar. Y pedimos por todos los jóvenes de nuestras unidades educativas. Sea por siempre bendito y alabado. Sea por siempre bendito y alabado. Sea por siempre bendito y alabado.
2: Entonamos juntos el canto de la fraternidad, lo vamos aprendiendo poco a poco, el coro.

0: sea tu nombre. Venga a nosotros tu reino. Hágase tu voluntad en la tierra como en el cielo.
1: Dios te salve María, llena eres de gracia, el Señor es contigo. Bendita eres entre todas las mujeres y bendito es el fruto de tu vientre, Jesús. Gloria al Padre, y al Hijo, y al Espíritu Santo. Gloria al Padre, y al Hijo, y al Espíritu Santo. Gloria al Padre, y al Hijo, y al Espíritu Santo.

0: sea por siempre bendito y alabado. El Evangelio según San Mateo. El que quiera seguirme, que renuncie a sí mismo, que cargue con su cruz y que me siga.
1: Por el cuidado de la naturaleza, Dios creador, que nos alimentas con el pan de la vida, enséñanos a cuidar la casa común que nos has confiado, que aprendamos a respetar la creación, a vivir con responsabilidad y gratitud, y a proteger la naturaleza para las futuras generaciones.
0: El Papa Francisco, en el Laudato Deum, nos invita a escuchar el grito de la tierra. Todavía hay tiempo. Es urgente y necesario el cuidado de la casa común. Es una realidad en los desastres ecológicos, como la deforestación, la contaminación ambiental, el impacto de la minería en nuestros pueblos y comunidades, la contaminación de los ríos. En la querida Amazonía, el Papa Francisco dice que los ríos de la Amazonía son como

0: están sangrando por tanta destrucción ambiental en la Amazonía. Por eso es necesario y urgente dejar el mundo mejor de lo que hemos recibido. Que seamos esos custodios de la creación, de la casa común. Que dejemos el mundo mejor de lo que hemos recibido. Padre nuestro que estás en el cielo, santificado sea tu nombre. Venga a nosotros tu reino. Hágase tu voluntad en la tierra como en el cielo. Dios te salve María, llena eres de gracia, el Señor es contigo, bendita eres entre todas las fruto de tu vientre Jesús.
1: Santa María, Madre de Dios.
0: Agradecemos al Barrio Centro en el altar que ha organizado. Agradecemos muchísimo a los guardianes del Santísimo que con tanto amor y sacrificio. Necesitamos más guardianes del Santísimo. Necesitamos más personas que se comprometan para acompañar a Jesús, para custodiar y guardar a Jesús en la Eucaristía. Sea por siempre bendito y alabado. Sea por siempre bendito y alabado. Sea por siempre bendito y alabado. En el templo haremos la bendición final. Acompañemos a Jesús. Jesús quiere bendecir nuestra familia, nuestro trabajo,

0: con recursos. Oh Dios, que viniste a Carlito al mirarle, nos dejaste el memorial de tu pasión. Te pedimos, nos concedas venerar de tal modo los sagrados misterios de tu cuerpo y de tu sangre, que experimentemos constantemente en nosotros el fruto de tu redención. Tú que vives y reinas por los siglos de los siglos.
1: Amén.
0: Jesús va a bendecirnos. Nos ponemos de rodillas y recibimos también las imágenes que vienen de nuestras comunidades. Con profunda fe recibamos esta bendición. Jesús ha bendecido Pujilí, las comunidades, ha bendecido a las familias, a los hombres que trabajan, que se esfuerzan, ha bendecido a los enfermos. Esta bendición también tiene que llegar a las personas privadas de libertad, a los migrantes, a tantas personas que se encomiendan a nuestra oración. Por eso, con profunda fe y amor a Jesús, pues recibamos esta bendición, que es Jesús mismo que nos bendice a cada uno de nosotros, para que nuestra iglesia sea más misionera, para que nuestra iglesia, con la misión en el Puy y Bangladesh, sea un compromiso real con anunciarle a este Jesús que camina con nuestro pueblo. Por eso, con profunda fe y amor, recibimos esta bendición.

0: Bendito sea Dios.
1: Bendito sea Dios.
0: Bendito su santo nombre.
1: Bendito su santo nombre.
0: Bendito Jesucristo, verdadero Dios y verdadero hombre.
1: Bendito Jesucristo, verdadero Dios y verdadero hombre.
0: Bendito el nombre de Jesús.
1: Bendito el nombre de Jesús.
0: Bendito su sagrado corazón.
1: Bendito su sagrado corazón.
0: Bendita su preciosísima sangre.
1: Bendita su preciosísima sangre.
0: Bendito Jesús en el santísimo sacramento del altar.
1: Bendito Jesús en el santísimo sacramento del altar.
0: Bendito el Espíritu Santo Paráclito. Bendita la excelsa Madre de Dios, María Santísima. Bendita su Santa e Inmaculada Concepción. Bendita su gloriosa Asunción. Bendito el nombre de María, Virgen y Madre. Bendito San José, su castísimo esposo.
1: Bendito San José, su castísimo esposo.
0: Bendito sea Dios en sus ángeles y en sus santos.
1: Bendito sea Dios en sus ángeles y santos.
0: Danos, Señor, sacerdotes santos.
1: Danos, Señor, sacerdotes santos.
0: Danos, Señor, hogares cristianos.
1: Danos, Señor,
0: catequistas, misioneros y laicos comprometidos. Como cristianos, siempre debemos seguir las huellas de Jesús. Y hoy agradecemos a Dios por tantas personas que caminaron junto a Jesús, por las comunidades presentes con sus imágenes. Agradecemos a tantas personas de buena voluntad que nos han colaborado para hacer realidad este Corpus Christi, momento profundo de fe, manifestación pública de nuestra fe al acompañar a Jesús por las calles. Agradezco profundamente al equipo pastoral presidido por el Padre Luis Arias, por su vicario, el Padre Alcides Catota, el diácono Patricio Vaca, las comunidades religiosas de Pujilín, a otros agentes de pastoral. Dios les pague por este compromiso de fe y por ayudarnos a nosotros a caminar tras las huellas de Jesús. Que la bendición de Jesús llegue a cada hogar, a cada familia. No dejen de hablar de aquello que han visto y han oído, nos dice la palabra. No dejen de hablar con sus amigos y vecinos de que hoy hemos rezado por la paz en el mundo entero, por las familias, por los niños, por los jóvenes, por el cuidado de la casa común. Hemos hecho oración por los enfermos, por los ancianos. Hemos rezado por todos. Por eso, no dejen de hablar de aquello que hemos visto y han oído. Que Dios les bendiga y les acompañe a todos ustedes. Una buena noche a todos. Vamos.
2: Agradecemos un chocolatito que nos ofreció ya el catequista Luis Veloz, que su padre es Luis. Una bonita noche, vaya más Sagrada María, vuestra licencia pasar esta noche, bueno, no permitas, madre mía, con tu lugar de concepción, que haya pecado por la paz que nos deseamos. Vamos con María a usar la bendición del Padre de mí. Viva el Corpus Christi.
3: Viva
2: la Eucaristía.
3: Viva.
4: 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En controles, Marlene Germán, un buen descanso, una buena noche.

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1: En Radio La Tacunga, las 19 horas con 43 minutos.
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2: El Evangelio según San Marcos, capítulo 12, 28-34. ¿Cuál es el principal mandamiento? Y Jesús es claro: el amor a Dios sobre todas las cosas. ¿Cómo es mi relación en el amor a Dios? El amor al prójimo también es importantísimo. No se puede separar del amor a Dios del prójimo. Y también el amor así consigo mismo. Debemos sentirnos amados por Dios. Yo debo amar lo que soy. Cada uno de nosotros tenemos dones y cualidades. Y hay que amarnos. Debemos sentirnos amados. Y nos sentimos amados y amamos al prójimo como signo concreto de nuestra fe. Que Dios les bendiga a todos ustedes en este día. En el nombre del Padre, y del Hijo, y del Espíritu Santo. Amén.
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1: En Radio La Tacunga, las 20 horas con 15 minutos.
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1: En Radio La Tacunga, las 20 horas con 33 minutos.
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0: en Radio La Tacunga. Las 20 horas con 48 minutos.
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0: en Radio La Tacunga. Las 21 horas con 31 minutos.
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0: con 2 minutos.
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0: Cunga. Las 23 horas con 59 minutos.
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0: ¿Hablas tú?
1: Sí, ¿quién habla?
0: Eric, ¿cómo estás?
1: Bien, ¿y tú?
0: Oye, pues hoy hay una función muy buena. Quería ver si querías ir al cine.
1: ¿Ahorita?
0: Pues, es a las 8.
1: Es que me da pena.
0: ¿Pero por qué?
1: Pues porque hace mucho no te veo.
0: Yo tampoco, pero vamos, ¿no?
1: No sé, déjame ver.
0: ¿Qué tienes que ver?
1: Tengo que ver, pues, pedir permiso.
0: ¿Y a quién pídele permiso?
1: Es que ahorita no está mi mamá.
0: Entonces, ¿me hablas o te hablo al rato?
1: No, háblame al rato.
0: Ok.
1: Oye, pero no me cuelgues.
0: ¿Por qué no?

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0: en Radio La Tacunga. Son las 2 de la mañana.
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0: Misterios dolorosos. Santo Rosario a la Virgen María.
1: Por la señal de la Santa Cruz de nuestros enemigos, líbranos, Señor Dios nuestro. En el nombre del Padre, y del Hijo, y del Espíritu Santo. Amén.
2: Abre, Señor, mis labios para alabar tu nombre y el de tu Santa Madre. Señor mío Jesucristo, Dios y hombre verdadero, Creador y Redentor mío, por ser tú quien eres y porque te amo sobre todas las cosas,
1: me pesa de todo corazón haberte ofendido. Quiero y propongo firmemente confesarme a su tiempo. Ofrezco mi vida, obras y trabajos en satisfacción de mis pecados, y confío en que en tu bondad y misericordia infinita me has de perdonar y me darás la gracia para no volver a ofenderte. Amén.
2: Padre nuestro que estás en el cielo, santificado sea tu nombre. Venga a nosotros tu reino. Hágase tu voluntad así en la tierra como en el cielo.
3: Danos hoy nuestro pan de cada día. Perdona nuestras ofensas, como también nosotros perdonamos a los que nos ofenden. No nos dejes caer en tentación y líbranos del mal. Amén.
2: Dios te salve María, llena eres de gracia, el Señor es contigo. Bendita tú eres entre todas las mujeres y bendito es el fruto de tu vientre Jesús.
3: Santa María, Madre de Dios, ruega por nosotros pecadores, ahora y en la hora de nuestra muerte. Amén.
2: Gloria al Padre, al Hijo y al Espíritu Santo.
3: Como era en el principio, ahora y siempre, por los siglos de los siglos. Amén.
2: María, Madre de Gracia y Madre de Misericordia,
3: en la vida

0: Primer misterio doloroso, la oración y agonía de Jesús en el huerto de Getsemaní.
1: Jesús salió de la ciudad y se fue al Monte de los Olivos, como era su costumbre. Jesús se alejó un poco de los discípulos, se arrodilló y oró a Dios.
2: Oremos por nuestra iglesia, para que vivamos en el amor y la luz de Cristo y tengamos su palabra para abrir caminos de unidad.
3: Padre nuestro que estás en el cielo, santificado sea tu nombre. Venga a nosotros tu reino. Hágase tu voluntad, así en la tierra como en el cielo.
4: Danos

0: lloraban.
1: Segundo misterio doloroso, la flagelación de Jesús.
2: Entonces Pilato ordenó que le dieran azotes a Jesús.
3: Oremos por los gobernantes que lideran el mundo, para que no pierdan su humildad y tomen sus decisiones con la

0: Tercer misterio doloroso: la coronación de espinas de nuestro Señor Jesucristo.
1: Luego, los soldados romanos hicieron una corona de espinas y se la pusieron a Jesús.
2: Oremos, Señor Jesús, ten piedad de nosotros y concédenos la paz y la unidad. Que no soltemos tus manos y danos un corazón capaz de amar como tú nos amas.
3: Padre nuestro que estás en el cielo, santificado sea tu nombre. Venga a nosotros tu reino. Hágase tu voluntad así en la tierra como en el cielo.
4: Danos hoy nuestro pan de cada día. Perdona nuestras ofensas, como también nosotros perdonamos a los que nos ofenden. No nos dejes caer en tentación y líbranos del mal. Amén.
3: Dios te salve María, llena eres de gracia, el Señor es contigo. Bendita tú eres entre todas las mujeres y bendito es el fruto de tu vientre Jesús.
4: Santa María, Madre de Dios, ruega por nosotros pecadores, ahora y en la hora de nuestra muerte. Amén.
3: Dios te salve María, llena eres de gracia, el Señor es contigo. Bendita tú eres entre todas las mujeres y bendito es el fruto de tu vientre Jesús.
4: Santa María, Madre de Dios.

0: cuarto misterio doloroso, el camino hacia el Calvario, llevando Jesús la cruz a cuestas por nuestros pecados.
1: Jesús salió de allí cargando su propia cruz y fue al lugar llamado Gólgota, que en hebreo significa lugar de la calavera.
2: Oremos por nuestras familias para que sigamos las enseñanzas de la familia de Nazaret, que sea contemplativa, eucarística y vivan con la alegría del Evangelio.
3: Padre nuestro que estás en el cielo, santificado sea tu nombre. Venga a nosotros tu reino. Hágase tu voluntad así en la tierra como en el cielo.
4: Danos hoy nuestro pan de cada día. Perdona nuestras ofensas, como también nosotros perdonamos a los que nos ofenden. No nos dejes caer en tentación y líbranos del mal. Amén.
3: Dios te salve María, llena eres de gracia, el Señor es contigo. Bendita tú eres entre todas las mujeres y bendito es el fruto de tu vientre Jesús.
4: Santa María, Madre de Dios, ruega por nosotros pecadores, ahora y en la hora de nuestra muerte. Amén.
3: Dios te salve María, llena eres de gracia, el Señor es contigo. Bendita tú eres entre todas las mujeres y bendito es el fruto de tu vientre Jesús.
4: Santa María, Madre de Dios, ruega por nosotros pecadores, ahora y en la hora de nuestra muerte. Amén.
3: Dios te salve María, llena eres de gracia, el Señor es contigo. Bendita tú eres entre todas las mujeres, y bendito es el fruto de tu vientre Jesús.
4: Santa María, Madre de Dios, ruega por nosotros pecadores, ahora y en la hora de nuestra muerte. Amén.
3: Dios te salve María, llena eres de gracia, el Señor es contigo. Bendita tú eres entre todas las mujeres, y bendito es el fruto de tu vientre Jesús.
4: Santa María, Madre de Dios, ruega por nosotros pecadores, ahora y en la hora de nuestra muerte. Amén.
3: Dios te salve María, llena eres de gracia, el Señor es contigo. Bendita tú eres entre todas las mujeres, y bendito es el fruto de tu vientre Jesús.
4: Santa María, Madre de Dios, ruega por nosotros pecadores, ahora y en la hora de nuestra muerte. Amén.
3: Dios te salve María, llena eres de gracia, el Señor es contigo. Bendita tú eres entre todas las mujeres, y bendito es el fruto de tu vientre Jesús.
4: Santa María, Madre de Dios, ruega por nosotros pecadores, ahora y en la hora de nuestra muerte. Amén.
3: Dios te salve María, llena eres de gracia, el Señor es contigo. Bendita tú eres entre todas las mujeres, y bendito es el fruto de tu vientre Jesús.
4: Santa María, Madre de Dios, ruega por nosotros pecadores, ahora y en la hora de nuestra muerte. Amén.
3: Dios te salve María, llena eres de gracia, el Señor es contigo. Bendita tú eres entre todas las mujeres, y bendito es el fruto de tu vientre Jesús.
4: Santa María, Madre de Dios, ruega por nosotros pecadores, ahora y en la hora de nuestra muerte. Amén.
3: Dios te salve María, llena eres de gracia, el Señor es contigo. Bendita tú eres entre todas las mujeres, y bendito es el fruto de tu vientre Jesús.
4: Santa María, Madre de Dios, ruega por nosotros pecadores, ahora y en la hora de nuestra muerte. Amén.
3: Dios te salve María, llena eres de gracia, el Señor es contigo. Bendita tú eres entre todas las mujeres, y bendito es el fruto de tu vientre Jesús.
4: Santa María, Madre de Dios, ruega por nosotros pecadores, ahora y en la hora de nuestra muerte. Amén.
3: Gloria al Padre, al Hijo y al Espíritu Santo. Gloria al Padre, al Hijo y al Espíritu Santo.
4: Como era en el principio, ahora y siempre, por los siglos de los siglos. Amén.
3: María es Madre de Gracia y Madre de Misericordia.
4: En la

0: Quinto misterio doloroso, la crucifixión y muerte de nuestro Señor.
1: Allí clavaron a Jesús en la cruz.
2: Oremos por los pobres y pequeños de este mundo, para que podamos verte, Jesús, en los enfermos, ancianos y los que sufren en soledad.
3: Padre nuestro que estás en el cielo, santificado sea tu nombre. Venga a nosotros tu reino. Hágase tu voluntad así en la tierra como en el cielo.
4: Danos hoy nuestro pan de cada día. Perdona nuestras ofensas, como también nosotros perdonamos a los que nos ofenden. No nos dejes caer en tentación y líbranos del mal. Amén.
3: Dios te salve María, llena eres de gracia, el Señor es contigo. Bendita tú eres entre todas las mujeres y bendito es el fruto de tu vientre, Jesús.
4: Santa María, Madre de Dios, ruega por nosotros pecadores, ahora y en la hora de nuestra muerte. Amén.
3: Dios te salve María, llena eres de gracia, el Señor es contigo. Bendita tú eres entre todas las mujeres, y bendito es el fruto de tu vientre, Jesús.
4: Santa María, Madre de Dios, ruega por nosotros pecadores, ahora y en la hora de nuestra muerte. Amén.
3: Dios te salve María, llena eres de gracia, el Señor es contigo. Bendita tú eres entre todas las mujeres, y bendito es el fruto de tu vientre, Jesús.
4: Santa María, Madre de Dios, ruega por nosotros pecadores, ahora y en la hora de nuestra muerte. Amén.
3: Dios te salve María, llena eres de gracia, el Señor es contigo. Bendita tú eres entre todas las mujeres, y bendito es el fruto de tu vientre, Jesús.
4: Santa María, Madre de Dios, ruega por nosotros pecadores, ahora y en la hora de nuestra muerte. Amén.
3: Dios te salve María, llena eres de gracia, el Señor es contigo. Bendita tú eres entre todas las mujeres, y bendito es el fruto de tu vientre, Jesús.
4: Santa María, Madre de Dios, ruega por nosotros pecadores, ahora y en la hora de nuestra muerte. Amén.
3: Dios te salve María, llena eres de gracia, el Señor es contigo. Bendita tú eres entre todas las mujeres, y bendito es el fruto de tu vientre, Jesús.
4: Santa María, Madre de Dios, ruega por nosotros pecadores, ahora y en la hora de nuestra muerte. Amén.
3: Dios te salve María, llena eres de gracia, el Señor es contigo. Bendita tú eres entre todas las mujeres, y bendito es el fruto de tu vientre, Jesús.
4: Santa María, Madre de Dios, ruega por nosotros pecadores, ahora y en la hora de nuestra muerte. Amén.
3: Dios te salve María, llena eres de gracia, el Señor es contigo. Bendita tú eres entre todas las mujeres, y bendito es el fruto de tu vientre, Jesús.
4: Santa María, Madre de Dios, ruega por nosotros pecadores, ahora y en la hora de nuestra muerte. Amén.
3: Dios te salve María, llena eres de gracia, el Señor es contigo. Bendita tú eres entre todas las mujeres, y bendito es el fruto de tu vientre, Jesús.
4: Santa María, Madre de Dios, ruega por nosotros pecadores, ahora y en la hora de nuestra muerte. Amén.
3: Dios te salve María, llena eres de gracia, el Señor es contigo. Bendita tú eres entre todas las mujeres, y bendito es el fruto de tu vientre, Jesús.
4: Santa María, Madre de Dios, ruega por nosotros pecadores, ahora y en la hora de nuestra muerte. Amén.
3: Gloria al Padre, al Hijo y al Espíritu Santo. Gloria al Padre, al Hijo y al Espíritu Santo.
4: Como era en el principio, ahora y siempre, por los siglos de los siglos. Amén.
3: María es Madre de Gracia y Madre de Misericordia.
4: En la vida y en la muerte, ampáranos, Madre y Señora nuestra.
2: Por las intenciones del Papa Francisco, oremos. Dios te salve María, hija de Dios Padre, en tus manos encomendamos nuestra fe para que la ilumines. Llena eres de gracia, el Señor es contigo, bendita eres entre todas las mujeres y bendito es el fruto de tu vientre, Jesús.
4: Santa María, Madre de Dios, ruega por nosotros pecadores, ahora y en la hora de nuestra muerte. Amén.
2: Dios te salve María, Madre de Dios Hijo, en tus manos encomendamos nuestra esperanza para que la alientes. Llena eres de gracia, el Señor es contigo, bendita eres entre todas las mujeres, y bendito es el fruto de tu vientre, Jesús.
5: Santa María, Madre de Dios, ruega por nosotros pecadores, ahora y en la hora de nuestra muerte. Amén.
2: Dios te salve María, esposa de Dios, Espíritu Santo, en tus manos encomendamos nuestra caridad para que la inflames. Llena eres de gracia, el Señor es contigo, bendita eres entre todas las mujeres, y bendito es el fruto de tu vientre, Jesús.
5: Santa María, Madre de Dios, ruega por nosotros pecadores, ahora y en la hora de nuestra muerte. Amén.
2: Dios te salve María, templo y sagrario de la Santísima Trinidad, Virgen concebida sin culpa original.
5: Dios te salve.

0: nuestra muerte. Amén.
1: Gloria al Padre, al Hijo y al Espíritu Santo. Gloria al Padre, al Hijo y al Espíritu Santo.
2: Como era en el principio, ahora y siempre, por los siglos de los siglos. Amén.
1: María es Madre de Gracia y Madre de Misericordia.
2: En la vida y en la muerte, ampáranos, Madre y Señora nuestra.
1: Por las intenciones del Papa Francisco, oremos. Dios te salve María, hija de Dios Padre, en tus manos encomendamos nuestra fe para que la ilumines. Llena eres de gracia, el Señor es contigo, bendita eres entre todas las mujeres y bendito es el fruto de tu vientre, Jesús.
2: Santa María, Madre de Dios, ruega por nosotros pecadores, ahora y en la hora de nuestra muerte. Amén.
1: Dios te salve María, Madre de Dios Hijo, en tus manos encomendamos nuestra esperanza para que la alientes. Llena eres de gracia, el Señor es contigo, bendita eres entre todas las mujeres y bendito es el fruto de tu vientre, Jesús.
2: Santa María, Madre de Dios, ruega por nosotros pecadores, ahora y en la hora de nuestra muerte. Amén.
1: Dios te salve María, Esposa de Dios, Espíritu Santo, en tus manos encomendamos nuestra caridad para que la inflames. Llena eres de gracia, el Señor es contigo, bendita eres entre todas las mujeres, y bendito es el fruto de tu vientre, Jesús.
2: Santa María, Madre de Dios, ruega por nosotros pecadores, ahora y en la hora de nuestra muerte. Amén.
1: Dios te salve María, Templo y Sagrario de la Santísima Trinidad, Virgen concebida sin culpa original.
2: Dios te salve, Reina y Madre, Madre de misericordia, vida, dulzura y esperanza nuestra.

0: Jesucristo. Amén.
1: Nos acogemos bajo tu protección, Santa Madre de Dios. No desprecies las súplicas que te dirigimos en nuestras necesidades. Antes bien, líbranos siempre de todos los peligros, Virgen gloriosa y bendita. Ruega por nosotros, Santa Madre de Dios,
0: para que seamos dignos de alcanzar las promesas y gracias de nuestro Señor Jesucristo. Amén.
1: La bendición, para que Dios bendiga a la familia, para que Dios acompañe su trabajo, para que Dios les conceda la salud y la vida. El Señor esté con ustedes.
2: Y con tu espíritu.
1: La bendición de Dios Todopoderoso, Padre, Hijo y Espíritu Santo, descienda sobre todos ustedes y permanezca para siempre.
2: Amén.
1: Un lindo día a todos.

0: parece que ya amanece, María, y hasta el gallo canta. Levantémonos.
1: Sí, sí, tenemos que hacer muchas cosas. Como decían mis abuelos, al que madruga Dios ayuda, y al atrasado hasta los perros muerde.
0: Ya, ya, bien dice María que hay que madrugar.
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2: Padre Santo, al amanecer, elevo mi plegaria hasta el cielo, porque deseo tanto que me escuches en este nuevo día. Hoy, a diferencia de ayer, quiero empezar de una manera diferente, bendecido por ti, y vivir sabiendo que eres quien me cuida y guía en cada paso que doy, Señor. Cuando empiezo un nuevo día sin tu bendición, las cosas se vuelven muy difíciles, las cargas imposibles de llevar y la vida cada vez más sin sentido. Hoy quiero que tú, mi Dios, vayas conmigo a donde sea que me dirija, que tu bendición me acompañe y guíe en cada decisión importante que he de tomar. Creador de los cielos y de la tierra, en este nuevo amanecer, invoco tu protección, no solo para mí, sino para aquellas personas que sabes son importantes en mi vida, mi familia. Cuida de ellos, Señor. Quiero iniciar tranquilo este día, sabiendo que estarás con cada uno de nosotros, que nos cuidarás y estarás ahí cuando algo malo nos aceche, pero también en los momentos de alegría, pues te daremos siempre honor y gloria por todo cuanto nos has dado y todas las bendiciones que aún están por venir. Mi Señor, además de pedirte y pedirte cosas, también quiero darte gracias. Gracias porque me has dado un sueño reparador. Gracias porque has bendecido el descanso que nos has dado y hemos podido recuperar las fuerzas que necesitamos para este nuevo día. También, gracias por la maravillosa bendición de ver un nuevo amanecer. Hay tantas personas que no lo lograron hoy y me siento afortunado de aún contar con la oportunidad de empezar de nuevo. Y te doy gracias por esa maravillosa bendición. Gracias, Padre Celestial. Gracias. Mi Dios, dame tu bendición para hacer de este día un maravilloso día. Guárdanos y susténtanos, Señor, para poder salir adelante ante cualquier adversidad. Quédate con mi familia y quédate también conmigo, pues necesitamos de ti. Cual siervo busca el agua, estamos sedientos de tu presencia y tu bendición, Señor. Acude a socorrernos y danos la bendición que tanto necesitamos. En el nombre de tu Hijo Jesucristo, para quien sea la honra y gloria por siempre. Amén.
3: Con este mensaje iniciamos nuestra jornada de este nuevo día. Buenos días a toda esa linda audiencia que ya está en nuestra sintonía. Este es un nuevo día, fin de semana. Ya viernes, 5 días han pasado ya del mes de junio, ¿ah? Una semana más. ¿Cómo pasa el tiempo, amigos madrugadores? Santiago Naura, Umachi Santiago, buenos días. El gallito madrugador, le decimos a Yipuncha. Buenos días, Dios. Gracias por acompañarnos, gracias por estar en nuestra sintonía. Buenos días. Un gusto saludar nuevamente en este nuevo amanecer. Y hasta las 7 de la mañana vamos a hacer nuestro programa habitual, nuestra palabra Ñukan Chikshimi. Perfecto, empieza la fiesta hasta las 7 de la mañana. Qué gusto amanecer con esta alegría y con las energías positivas. Al mal tiempo, bueno, que era un poquito frío, pero ahí le damos.
4: Para que baile mi gente.
3: Por supuesto, para que despierte también, ¿ah? Recuerde, cada nuevo amanecer es una gran oportunidad que nace en blanco para reescribir tu historia, soñar y avanzar. Y por eso es importante, dice, que hay que estar claro en tus pasos y en tus metas en este nuevo día. Y cuando empezamos este nuevo día, hay que agradecer a Dios, a Pachacama, por permitirme amanecer con vida. Buenos días de Dios y hasta las 7 de la mañana.
4: ¡Qué lindo que suena, no! Para mi gente.
3: ¡Qué lindo, qué lindo! Buenos días, buenos días. Así iniciamos nuestra jornada de este nuevo día, nuevo amanecer.

0: Son las 4:38 aquí en Radio La Tacunga. Saludos a toda la gente madrugadora. Buenos días. Oiga, parece que tengo un mensaje de un Hatun Apu. Mashe Leonidas Isa Salazar, presidente de Cuarunari. Uy, a los tiempos ya, ¿será un milagro? ¿Qué será, pues? ¿Será que los tiempos están cambiando? ¿Será porque estamos en el mes de junio? Viene el tiempo de las cosechas. Dice, buenos días. Dice, un saludito a toda la querida provincia de Cotopaxi y nuestras comunidades y organizaciones de base, dice. Regálame una musiquita para el pueblo. ¿Qué será? Pues, ¿qué música querrá, vea? Mashi Leonidas, vea, será un gusto algún rato conversar. ¿Dará una entrevista o qué será, pues? Jodido con las APU, vea, ya, entrevistar ya. Ojalá algún rato, vendrá, llamará, por favor. Ya no será ingratos. Gracias. Estamos en el Consejo de Gobierno de Cuarunari, claro, por supuesto. Sabíamos todos, pero ya no la encuentran en Cotopaxi. Así que saludos, gracias, suerte, Mashi Leonidas. Saludos a toda la gente de Cotopaxi, dice. Buenos días a las comunidades. Gracias por estar con nosotros y escuchando la radio aún a esta edad, ya dándole comunicación comunitaria en Cotopaxi. Saludos a toda la gente de Estados Unidos, también a los amigos que están ya en la sintonía a través de la página virtual TikTok. Estamos transmitiendo en vivo y en directo en la página del TikTok, vea, para el mundo. Comunidades indígenas de Holanda, también Bolivia, Perú, Himalaya, Machis. Tenemos seguidores ya en Bolivia, Perú, buena suerte también España, Valencia, Murcia, Francia, Inglaterra, los Machis por allá andan, Italia, Himalaya, Machis. Saludos a toda la gente. Buenos días, saludos desde Toacaso. Chisulche Grande, póngame una musiquita, hermanos Candos, ya le vamos a buscar ya. Saludos también a don Flavio III, ¿esto dónde es? Mashi, buenos días, saludos a la familia III en La Ibiza, una canción de los chavitos de Sacha, dice. Ya le vamos a buscar ya. Gracias a los amigos de La Ibiza que se conectan a través de nuestra página. Saludos a don Rafael Aucatoma. ¿Dónde? Muy buenos días, de Dios. Excelente programa. En esta mañana estoy full sintonía en Bolívar, dice. Gracias, gente de Bolívar. Saludos a gente de Bolívar. Vea, familia Aucatoma, buenos días. Yupaychan y Machis. Listos. Así trabajamos aquí en Radio La Tacunga, vea. Vamos con la música ecuatoriana, música alegre para los peregrinos.
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0: 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Dice, buenos días de Dios, excelente, claro, gracias, Mashi. Rafael Aucatoma, desde Bolívar. Don Juanito Molina, buenos días.

0: ¿Qué le pareció la música? Machi Leonidas dice, perfecto, dice, si él avala esta música, estamos muy bien. Saludos al Consejo de Gobierno de Ecuarunari. Gracias por escuchar Radio La Tacunga desde Cotopaxi, Ecuador. Estamos para servir, estamos para compartir nuestra programación, como siempre venimos haciendo con la red de madrugadores, vea. Así que espero la participación de la gente. Y gracias por conectar también por todos los medios, ahora las redes sociales, estamos inundados en el mundo, vea. Gracias, Machis. Saludos por acá también a don Alfredo Guanotuña en Chuchilán. Estimado amigo, dice, desde Chuchilán, gracias. También don Marquito Doisela desde Sichos. Buenos días, Machi, desde Sichos, saludos cordiales a la gente madrugadora. También por acá saludamos, ¿quién me ha escrito? Vamos a revisar. Don Gonzalito Espín, buenos días. Machi Santiago, saludos a la tierra de hombres fieles. Oiga, primera vez que un hombre dice fiel, vea. ¿Creen ustedes? Y al Gonzalo, caray, no le digo nada, no quiero comentar nada de eso. De repente vaya a tener problemas, vea. Machi Gonzalo, bueno, por lo menos que reconozcas, oiga, eso es bueno. Saludos a la gente de Maca Grande, Pualó, buenos días. Don Manuelito Chimborema, gracias la musiquita, dice, si tuviera plata de Leo Huaraca. Ah, claro, Leo, saluditos a los docentes bilingües. ¿Siguen dónde? ¿Ustedes siguen Charles Darwin? ¿Dónde está trabajando? ¿O está acá arriba en Sumacausei, en Palopo Mirador? ¿Sigue? ¿Por dónde andan, don Manuelito? Gracias, don Víctor Tuapanta, desde Chilla, Pata Calera, desde la familia Tuapanta Cóndor, Salazar Vargas Anguizaca. Gracias, don Víctor. Saludos, don Juan Molina, desde San José de Alpamala. Buena, linda música, dice. Qué bueno. Doña Trinidad Tuaquiza, saludos para mi familia Tuaquiza, Yana Urco Cachiloma, desde Quito, Ecuador. Rafael Aucatoma, que dice, Machi, ayúdeme con el número del artista. Ah, no, este Machi es de Bolívar, vea, y usted. No, póngale Los Conquistadores de Bolívar, ahí sale todo, vea. Conquistadores de Bolívar, ahí está todo, pues, ¿qué pasa, Machi? Gracias. También don Juanito, ¿qué dice? Canción solo para Copa Dado, dice, por favor. Oye, ¿en qué anda? Solo en la Copa quiere andar, no sea así, bandido. Ayúdeme con el nombre ya del artista, ya le dije. Machi Santiago, feliz día, linda música, póngame Vasija de Barro. Buenos días, Mijín, dice. Saludos también, buenos días, Machi Santi, desde La Maná. Don Rafael, buenos días. Gracias también. Buenos días desde Huaytacama, Machi. Marlon, dice. Marlon Vega, buenos días. Ah, ya, sabe que por acá don Gonzalo dice, pasó con justicia indígena de Ecuarunari en Quito por robo de ganado. ¿Quién vea? No sabía ese tema. Cuente. Si ustedes saben algo de justicia indígena, llamen, comenten, no queden callados. Difundan porque hacen cosas buenas, hacen devolver a la gente, vea, a la gente pobre. La inseguridad en Cotopaxi, no solo en el Cotopaxi, en el país estamos jodidos. Gracias, amigos madrugadores y madrugadoras. Vamos a hacer una pausita nomás, regresamos.
1: En Radio La Tacunga, 4 horas con 48 minutos.
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3: El Evangelio según San Marcos, capítulo 12, 35-37. Jesús hace una pregunta sobre el Mesías. El Mesías no es solo de la descendencia de David, también es el Hijo de Dios. Algo que realmente desconcierta a los escribas, los fariseos, los doctores de la ley. Jesús nos viene a revelar que Él es el Mesías, el enviado de Dios. Esa es su identidad, el Hijo de Dios. Pero también nosotros somos hijos de Dios. También nosotros estamos llamados a comprometernos con el Dios de la vida. También debemos sentirnos enviados como lo es Jesús. Y ese envío empieza en el momento del bautismo. Somos llamados a ser testigos de un Jesús vivo y resucitado. Que Dios les bendiga a todos ustedes en este día. En nombre del Padre, y del Hijo, y del Espíritu Santo. Amén.
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0: Las 5 de la... 10 para las 5, 4:50 minutos. Don Angelito Lema dice: saludos desde España. Mi don Naula, estamos en vivo, claro. No estamos muertos, cuidado. En vivo y en directo, gracias, don Angelito Lema. Yo Paichani, Mashi. También saludos, dice, ¿quién es? Don Edgar Sánchez. Pero escriban completo, vea. Solo dicen saludos, pero no lo puedo captar rápido. Me faltan lentes, oiga. Tendré que comprar lentes para poder leer los mensajes bien. Dolores Gavilanes, eso así. Buenos días. Mashi Santiago, un saludito desde Mulalo. Ah, no. Dice Tigualo, Chuchilán. Itualoa, sí, Chuchilán. Gracias por compartir la música nacional. Claro, buenos días. Don Salomoncito, de Buenos Días de Dios, dice. Don Julio, buenos días. Don Mashi dice, Santiago, saludos desde Cayambe, gracias. Don Julio, buenos días, gracias. La gente de Cayambe, Ayipuncha, ve a través de la página de las redes sociales, ¿no? ¿Cómo nos conectamos? Gracias a la gente. También a don Vinicio Ramón. Buen día, don Santi. Por favor, un saludo a la familia Ramón Pazmiño. Una canción, Alitas Quebradas, Hermanos Chambas. ¿De dónde es? Pues, ¿a dónde es de los saludos? Vea, por favor. Ya dije, pongan completo los saluditos para decir, vea, en tal parte me escuchan. O para dónde los saludos. Vamos a poner los hermanos cantos que pidieron, ¿eh? Agujita prendedora, vea.
1: Para todos los chagras de la
0: parroquia. Eso, para todos los chagras de Machachi también.
1: Los hermanos.
0: De la parroquia Laques. Eso, así, así. Parroquia Laques, buenos días. Ah, están de fiesta. Ayer estuve allá en Alaxa.

Oiga, solito atiende la cama. Saludos, don Edguita Tuaquiza. Buen día, estimado Santiago. Un saludito para mi hija Maylet Tuaquiza. Gracias por escuchar Radio La Tacunga. Saludos también a don Giovanni Cuyo. Saludos a don Patricio Lidioma. Buena música, dice. Saludos también a Francisco Chauca. Don Francisco, saludos desde Cañar, Manuel Chauca. Una canción, Los Rayos del Sol, dice. Uy, ya, mañana le pongo, ¿eh? Porque ya viene el programa agropecuario. Tengo un montón de canciones de acá en fila. Buenos días, bonito día, don Santiago. Gracias, Berito, ¿qué tal? Para usted también. Don Jaimito, Remix, Guaitacama. Gracias, Guaitacama. Saludos a la gente también de Alaques. Don Julito, buenos días, don Machi. Saludos desde Cayambe, ya pasamos, ¿cierto? Vamos a... Estoy revisando alguna por acá, dicen. A ver, vamos a ver. ¿Quiénes nos toca saludar? Don Marquito, ya está por acá. Medicina Ancestral, Sichos. Buenos días, don Santiago. Saludos desde Puchuanguito. Ponga una bandita del pueblo, dice, claro. Taita Jaimito le saluda. Ah, bueno, vea. Puchuanguito. Gracias, Taita Jaimito. Eso, así, así, así. ¿Por qué? Por otro TikTok les saludos, claro, con mucho gusto. Gracias, Taita Jaimito, nuestro fiel seguidor. Trinidad Tuaquiza, Hatun, saludos, dice, para mi familia, Tuapanta, Enchilla, Pata Calera, desde Quito. Caizaguanito también, saludos, Machi. Shuhatun Napay, para mis hijos caizaguanos, ayude con la música de los hermanos. Ahí pone, vea.

Por eso el ingeniero Edwin Chancuz estará luego de minutos, nos enlazaremos ya, para hablar sobre el tema de agroecología, elaboración de abonos orgánicos, otros temas, ¿va? Fertilizantes orgánicos, así que no se pierdan. Saludos también a don a la chica Sad. Bien, buen día, mi estimado. Un saludo para mi madre María Isa, allá en San Antonio de Tocaso, debe ser, ¿no? Aventura, saludos desde Madrid, España, para mi familia en la comunidad de Palama. ¿Pero cómo se llama? ¿Qué familia? Vea, qué familia, por favor, completen. Gracias a la gente de España, al Aventurera, Aventura, dice. 50, desde España. Saludos a Palama, dice. No sé quién será, pero bueno, gracias por escucharnos. Radio La Tacunga y seguir la señal de la radio. Vamos poniendo esta canción y ya después viene el programa agropecuario. Vea, Chavos de Sacha. Esta música pide, vea, esta música alegre, música ecuatoriana. Don Nelson Panchi, buenos días, dice, desde Chillogallo. Saludos, Quito, a la red de madrugadores. Don Rafael Tuapanta, hola, estimado, un saludito desde Tuacaso para la familia Tuapanta, Cofre Molina, eso. Don Cecita Ruxa, buenos días, hola. Dice, saludos desde Quito. Olmedo, buenos días, saludos, familia Jami, en la comunidad de Sacha, Bolaños, España. Gracias, España. Así, así, por favor. Washington Caizabanda, saludos desde Cuenca, rumbo Cayambe. Buenos días.

0: qué alegría compartir nuestro programa con música ecuatoriana, música de los chagras. Amigos agricultores, saludos a don Edgar, a Luchito Mizingashi, saludos desde Sixos, buenos días, gracias. También don Rami, saludos desde Estados Unidos para mis padres en el cantón Píllaro, gracias Rami, buenos días. Don Washington Caizabanda, saludos desde Cuenca, rumbo a Cayambe, dice. Por acá también don Luchito dice también. Don Edgar dice, saludos más, un saludito a mi hija, allá en Yacubamba, de aquí desde Holanda. Gracias a la gente de Holanda, buenos días. Don Rafael dice, está muy linda la canción más, y claro, así trabajamos aquí en la radio. Blanquita Panchi, don Santiaguito, buenos días. Felicidades en este día. Gracias a usted, doña Blanquita. Dios le pague. Dice saludos para la familia Plasencia en la comunidad de Palama, desde España. Eso, así, vea. Vivo, vivo, vea. Ya aprovechen los saludos desde España para la familia Plasencia. Gracias, Aventura. Desde España nos acaban de conectar, vea. Vamos a hacer la pausa. Un saludo más a Marquito Chasiquiza. Gracias por escribir, ¿eh? Gracias por los mensajes. La pausa viene el programa agropecuario, como les invité. Vamos a hacer una media horita nomás, por favor. Así que vamos a aprender algo del tema agropecuario. Es importante, ver hoy en día, hay, para el sector agropecuario en el campo hay crisis. Muchos están preocupados porque realmente el campo está siendo abandonado, ha subido los insumos agropecuarios y ya la gente ya no quiere sembrar ni papas. Los precios han ido al suelo y se han desmotivado. Pero hay que seguir haciendo algunas alternativas. Frente a ello, vamos a conversar con el ingeniero Edwin Chancuense. Luego de minutos, iniciamos ya. Pero antes, saludos también a Luchito Michigalle. Saludos a mi esposa allá en Quilotoa. Gracias a la gente de Quilotoa. También María, desde rumbo, dice, ¿a dónde será? Pues rumbo, ¿a dónde va María Tigasi? Tukuir, una cunapa, Wanda, dice, saludos, estimado amigo Santiago, desde Quito, gracias a la gente que saluda a esta hora de la mañana, buenos días.
1: En Radio La Tacunga, 5:06.
0: 5:06, de inmediato vamos con el programa agropecuario, vamos, los viernes ya sabemos que es el programa agropecuario, ¿ah? ¿Eh?
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0: Estamos de vuelta, de vuelta, de vuelta. Ay, voy a ubicarme muy bien ahí, sí. Saludos a doña Sarita Piedad, un saludito para Marquito Negrete en Sichos, que va a Lordeño. Qué bueno que estén yendo a Lordeño, va a trabajar la gente del campo, madruga, ¿no? Bastante. Estamos ya con otro invitado, con el ingeniero Edwin Chancusi, docente de la Universidad Técnica de Cotopaxi. Un poco para complementar, hace 15 días quedó varias inquietudes, varias preguntas sobre el tema de la alternativa frente a la realidad que viene pasando el sector agropecuario. Ingeniero, muy buenos días, bienvenido al programa nuevamente.
1: Bueno, buenos días a todos y todas. Más bien, muchísimas gracias por invitarme a su prestigioso programa. Bueno, yo con mucho gusto para conversar lo que nosotros estamos haciendo, ¿no? Como ya manifestó, este momento estoy como representante de la Universidad Técnica de Cotopaxi y concretamente de la carrera de agronomía. Sí, yo creo que estamos en crisis, pero la crisis los que se dedican a la producción convencional, pero los que seguimos produciendo en forma agroecológica, nosotros no estamos en crisis, ¿no? Sino más bien ya vamos a contarles qué nomás estamos utilizando. Sí, yo creo que también hay que ir viendo también y conversar con las autoridades más locales en relación a lo que usted decía de los precios. Sí, el mercado está en relación a la oferta y la demanda. Ese es el problema que nosotros tenemos. Si hay sobreproducción, los precios bajan. Y si hay escasez, lógicamente subirán los precios. Por eso creo que también en este sentido hay que tomar algunas decisiones políticas, ¿no? Porque son políticas. Políticas que se pueden tomar a nivel de gobiernos provinciales, de gobiernos locales, porque los gobiernos provinciales, por ejemplo, tienen la capacidad de crear una ordenanza local o provincial. Por ejemplo, crear políticas de precio que sean permanentes, por ejemplo, aquí en la provincia de Cotopaxi. Y con eso no estamos sujetos nosotros a la oferta y la demanda, sino ya hay precios establecidos, como se hacen en otros países. Por ejemplo, decir, bueno, el kilo de la papa cuesta tanto, haya o no haya. Haya sobreproducción o no haya, pero se mantiene ese precio. Y eso también ayudará a nuestros amigos productores y productoras, ¿no?, a tener una tranquilidad, porque ya le digo algunas veces, póngase, ya vamos a entrar en verano y nosotros, los que estamos dedicados a la producción, no disponemos de agua de riego y estamos sujetos a la época de lluvia. Y ahí, claro, el problema es dificultoso porque no se puede producir en época de verano. Pero los compañeros y compañeras agricultoras que tienen agua de riego, ellos en cambio pueden producir durante todo el año. Entonces, esas son las ventajas y desventajas también que nosotros debemos tomar en cuenta. Pero con todo, más bien, yo estoy muy contento de que me haya invitado nuevamente y podemos conversar y compartir más que todo las investigaciones que nosotros estamos haciendo en la universidad como carrera de agronomía. Y también personalmente les puedo contar algunas cosas que también estoy haciendo yo como alternativas ante ustedes que plantean esa crisis, ¿no? Entonces, en ese sentido, muchísimas gracias, Santiago, por la invitación y a las órdenes.
0: Perfecto, esa es la idea, un conversatorio para que nos ayude un poco orientando al sector agropecuario, porque hoy en día, como acabamos de decir, uno cuando se visita las comunidades para los sectores, muy preocupante, ¿no? Hay mucha gente que están cambiando de matriz productiva, en vez de sembrar papitas, ganadería, están sembrando flores, porque es una gran oportunidad, ¿no?, en estos acuerdos comerciales que firmó con Estados Unidos. Y así podemos hablar de otros productos. Entonces, con el tiempo va a haber una crisis alimentaria, no solo crisis, digo, agropecuaria en el campo. Si el campo no produce, la gente, ¿de dónde vamos a comer? Pues en ese ambiente me pongo un poquito preocupado, porque uno se ha recorrido y es una realidad palpable, ingeniero. Por eso es que planteamos esta inquietud. Y para aquellos que aún siguen en el campo, hay que seguir en el campo. Motivar, ¿no? Dicen, el campo no hay nada. Y ahí pedir, organizando a las autoridades para que apoyen al campo, porque hoy en día como que está, se siente abandonado, ingeniero.
1: Sí, yo creo que también siempre habrá oportunidades, pero también hay que pensar de que nosotros como productores y productoras siempre tenemos que alimentar también, primeramente a nuestra familia y producir alimentos sanos y sin contaminantes. Yo estoy de acuerdo que se puede cambiar la matriz productiva, pero voy a coger el ejemplo de las flores, ¿no? Sí, posiblemente tengan mejores ingresos y posibilidades, ¿no es cierto?, de comercialización. Pero ¿qué pasa si esta vanidad de los países compradores se termina? Nuevamente la crisis viene. Y eso es lo que pasó, por ejemplo, en la guerra de Rusia con Ucrania. Rusia compraba muchas flores al Ecuador. Pero ¿qué pasó con los compañeros y compañeras que están dedicados a la producción de flores? ¿No es cierto? Algunos perdieron porque tuvieron que buscar nuevos mercados. Entonces, en ese sentido, yo creo que también hay que pensar bien. Otra, yo me acuerdo cuando trabajaba en alguna ONG, yo visitaba San Francisco, la comunidad San Francisco, y ahí se tenía, era el producto principal o los productos principales eran la comida. Pero hoy ya no es así, se ha cambiado los sistemas de producción. Y también hay que pensar en ese sentido, porque está bien que los sistemas de producción se transformen en solo pasto y ganadería. Pero ¿y el alimento para la familia dónde está? Yo creo que sí tenemos que pensar también dos veces, no solamente es la cuestión económica, sino también el bienestar de la familia. Si antes se alimentaban bien, porque ahí, por ejemplo, les voy a poner un solo ejemplo, ahí se hacían los cultivos en relevos, que era papa, entre el surco de las papas se sembraba haba, ¿no es cierto? Se cosechaba la papa, quedaba el haba, y quedaba el espacio entre los guachos de haba. Y entre esos se sembraba pasto, una mezcla bastante interesante de pastos, ¿no? Vicia avena, raíz gras, pasto azul, trébol, ¿no? Y ese sistema lo mantenían durante 4 o 5 años y recién nuevamente ahí, nuevamente se sembraba la papa. Pero si usted ve, bueno, eso no solamente lo hacía con la papa, sino con el maíz, con el chocho, ¿no? Pero usted ve ahí, tenían comida. Pero hoy, ¿qué está pasando? No estoy en contra, por favor, quisiera que se entienda, sino más bien estoy planteando y haciendo una reflexión desde la soberanía alimentaria, de que nosotros éramos soberanos para producir nuestros alimentos. Pero hoy, ¿qué pasa? Yo sé que cogen cada 15 días, ¿no es cierto?, una cantidad determinada de dinero por la venta de la leche. Pero si ya no producen el alimento propio, sano, saludable y nutritivo, ¿a dónde se van esos recursos? ¿De qué se transforman? ¿Y a quién está ayudando? Realmente hay que pensar también si es que se está dinamizando las economías locales, porque si usted ve todo eso, va a las tiendas, ¿no es cierto?, va a diferentes sitios, y lo que compramos no son tanto alimentos, entonces no son alimentos vivos, como yo digo, con ánima, sino más bien lo que se está comprando es sustitutos de alimentos, y lo que se está beneficiando es a las grandes empresas, ¿no es cierto?, de alimentos que realmente no son propios de nosotros. Y por eso mismo está pasando todo esto también, porque ya le digo, se está cambiando todos los sistemas de producción, y ahora usted, como manifiesta también, no solamente están produciendo flores, sino también tomate riñón. Pero con todo el respeto a los compañeros y compañeras que producen también tomate riñón, no sé si nos están alimentando, cuidando nuestra salud, porque yo tuve la oportunidad de acompañar a hacer una investigación de una tesis doctoral, y ahí hicimos un recorrido y realmente no nos están alimentando, nos están matando lentamente, porque se utilizan hasta 30, 35 curaciones para sacar este producto. Entonces yo creo que también hay que pensar y hay que tener un poco de ética y de moral en relación a lo que está, cómo estamos produciendo los alimentos. Yo sé que está cambiando, ¿no es cierto? El incremento de los agroquímicos está subiendo, pero ¿para qué está subiendo? ¿Para matar a los seres humanos? ¿Para no producir alimentos sanos? ¿Para matar todo lo que se mueve en el suelo? ¿Para matar toda la vida? Entonces, en ese sentido, yo creo que también quiero llegar con este mensaje, porque sí, la crisis puede ser fuerte. He escuchado que los fertilizantes están subiendo enormemente. Sí, porque la guerra entre Rusia y Ucrania se mantiene y lógicamente seguirá incrementando el costo de los fertilizantes, porque estos países son también uno de los países productores de fertilizantes. Como todavía no se soluciona esta problemática, entonces irá incrementándose los costos, ¿no? Más bien yo quiero llegar con estos mensajes porque sí, pues nos hemos transformado en dependientes de los agroquímicos. y no hemos vuelto nuevamente a realizar las siembras como realizaban nuestros antepasados, nuestros abuelitos, abuelitas, que ellos definitivamente no utilizaron agroquímicos. Poco a poco vamos cambiando y por eso también quiero terminar con esto, que el nivel de vida también ya no es como de nuestros abuelos, que sobrepasaban los 100 años. Hoy a duras penas estamos llegando a los 80 años, por lógicamente por el tipo de alimentación y la forma de producción de nuestros alimentos.
0: 5:18 minutos, vamos a hacer una pausa y algunos comentarios interesantes de Estados Unidos, y ya que sería bueno, no sé si ingeniero hay posibilidades de prender la cámara porque me dicen queremos ver del
1: O sea,
0: técnico.
1: queremos ver quién es.
0: Sí,
1: Es
0: dice.
1: que quisieran que entiendan también el. Vamos a la madrugada, pero con mucho gusto, ¿no? Los que estén interesados, estoy aquí. Esta es mi casa y aquí es donde estoy, un poco para que vean. Yo soy Edwin Chancusi, un gusto también que me conozcan y quizás también pueda conocerles a los amigos que nos escuchan permanentemente. No es la primera vez que estoy participando. Santiago siempre me invita un poco para conversar de las cosas que nosotros estamos haciendo, ¿no? Entonces, más bien ahí voy a dejar encendido mi cámara un poco para que vean, porque, bueno, ahora los amigos que no son de acá del Ecuador, yo estoy hablando desde la Tacunga, y acá estos meses ya comenzamos a entrar en verano, ya comienza a hacer un poco de frío, los vientos también van a ser un poco más fuertes, los soles son fuertes también en horas del día. Y la madrugada también hace bastante frío, entonces por eso estoy un poco abrigado, ¿no? Porque las mañanas siempre son así. Después, ya al mediodía, ya hay un fuerte sol, ya comienza la sequía acá. Entonces, los que no disponemos de agua de riego, estamos complicados porque tenemos que esperar más o menos hasta octubre para nuevamente comenzar con las siembras. Entonces, más bien, nuevamente un gusto. Los que estaban interesados en conocerme, soy yo. Un
0: Perfecto.
1: gusto, ¿no?
0: Vamos a hacer una
1: Muchísimas
0: pausa
1: gracias.
0: nomás. Regresamos en segunditos.
2: En Radio La Tacunga, 5 horas con 19 minutos.
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0: De vuelta, perdón. Son las 5 de la mañana, 20 minutos. Vamos a ver algunos mensajecitos que llegan a través de nuestra página. Saludos, dice. Saludos, tomen, dice, conciencia de no echar mata mala hierba, dice. Echar mata mala hierba. Fumigar y matan los organismos buenos del suelo. Qué buenos comentarios. Hay gente que realmente sí practica el tema de la agroecología y también los abonos orgánicos. Hay otro dato que por acá vamos a echar una leidita nomás en nuestra página Ecuador 593. No quiere, dice, no quieren trabajadores, quieren esclavos los derechosos, dice, de Estados Unidos. También por acá dice, los de Estados Unidos tienen que estar de a buenas, necesitan de los latinos, dice. Estados Unidos conviene estar de a buenas con latinos, porque si no, no va a haber productos. Buenos comentarios. Gracias a la gente que nos sigue en la señal de la radio a través de la página del TikTok en transmisión para el mundo. Estamos en conversatorio con el ingeniero Edwin Chancusi, docente de la Universidad Técnica de Cotopaxi, con quien estamos abordando sobre el tema de la realidad agropecuaria y también posibles alternativas. Creo que no vamos a dar soluciones, pero hoy la juventud y también, por lo menos en pocos técnicos, digo así, hay muy pocos técnicos que están haciendo investigación para ver la parte agropecuaria. Vamos a recibir esta llamadita, a ver, don Carlos desde Isinliví. Don Carlos, buenos días.
8: Buenos días, Santiaguito.
0: Bienvenido al programa, ¿cuál es su inquietud?
8: Quería saludar primeramente al ingeniero Chancusi, que siempre nos viene a dar buenas enseñanzas, buenas ideas para la soberanía alimentaria. quería aprovechar que está ahí el ingeniero. La vez pasada hablaban del de la semilla transgénica. Soy un poco ignorante en eso, quisiera que nos explique qué es eso de semilla transgénica, lo transgénico, y si es bueno para la alimentación del ser humano. Entonces, con esa pregunta me despido, Santiaguito, y saludo a todos los de la red de madrugadores. Otro día estaré saludando a todos.
0: Gracias, perfecto. Buena inquietud, ingeniero. Saludo, Marcelito Troya. Por acá dice, voy a recibir los mensajecitos, porque si no voy a decir, ¿por qué no saluda? Don Moisés Padilla también. ¿Qué nos dice Don Moisés Padilla? Vamos a escuchar a Don Moisés Padilla, vea. A ver, un ratito, a ver. Les pido, doctor Marcelito, tengo una llamadita de Don Moisés. ¿Qué nos dice Don Moisés?
9: Muy buenos días, estimado Santi, y a todos los integrantes de la red de madrugadores, que todos los días nos levantamos muy temprano para cumplir nuestras necesidades, tanto en el trabajo como en el hogar. Saludos cordiales a todos, especialmente a mis grandes amigos, Marcelito Troya, el doctor Luis Reynoso y otros amigos que se me escapan, pero a todos. Solo quería hacer un comentario pequeño nomás lo que está sucediendo en Ambato, ¿no? Con el sistema de transportes. Todos los transportistas no se unieron a la manifestación de pueblos y nacionalidades indígenas en el paro. Y hoy que se acabó la teta, ya no tienen de dónde y empiezan a saquear al pueblo. Señores transportistas, reflexionen, piensen. Ya que el neoliberalismo es esto. Dan pan hoy, pero miseria para mañana. Nunca habrá cambio si no elegimos a nuestros dirigentes, a nuestros líderes, pero que estén con el pueblo, no que se sirvan del pueblo. Mi estimado Santiago, un agradecimiento, me gusta. Hay gente muy preparada que está en las redes sociales, pero también escuchemos a ellos, los casos de Progen y todo lo demás, que realmente nos da vergüenza. Estimados amigos y amigas, reflexionemos bien en estas elecciones y no desperdiciemos nuestro voto. Demos el voto para la gente del pueblo. Muchas gracias y hasta una próxima oportunidad.
0: Buenos comentarios, bienvenido don Marcelito.
10: Mi querido Santi, buenos días. Saludos cordiales con inmenso abrazo.
11: Sí, voy a contestar. Muchísimas gracias a don Carlos por la inquietud. Creo que es importante también que conozcan qué son las semillas transgénicas o los organismos genéticamente modificados. Si ustedes ven, los que están produciendo estas semillas no son los agricultores, no son los productores, sino son las transnacionales que producen los agroquímicos. Porque ellos quieren controlar toda la alimentación de nuestro planeta y ellos lo que están haciendo es creando esto, manipulando genéticamente. No es fitomejoramiento, sino son manejos genéticos que cogen, lo que hacen es, eso lo hacen solo en el laboratorio, ¿no? No voy a poder explicarlos claramente, pero brevemente un poco para que conozcan cómo es. Y nosotros acá en el Ecuador estamos... tenemos en la Constitución que definitivamente, antes era más drástica nuestra Constitución, definitivamente en la Constitución consta de que no deben ingresar semillas transgénicas, por favor, acá al Ecuador. Y solamente consta de que en caso de crisis alimentaria del Ecuador, posiblemente puedan introducir. Pero está prohibido aquí en el Ecuador de que ingresen semillas transgénicas. Productos transgénicos sí hay acá, por favor. Quisiera que se entienda, son dos cosas diferentes. Por ejemplo, en el caso de los balanceados, acá en el Ecuador existen productos a base de transgénicos. Entonces, los balanceados tienen, porque la mayoría se hace con soya, con trigo y así. Hay papa transgénica, hay soya transgénica, hay trigo transgénico y así puedo irles dando números, ¿no? Pero acá en el Ecuador está prohibido el ingreso de las semillas transgénicas. Uno de los ejemplos claros que se está utilizando es el maíz BT. El maíz BT es el maíz con Bacillus thuringiensis. Bacillus thuringiensis es una bacteria que se encuentra en el suelo. Y las empresas lo que hicieron es coger esta bacteria e introducir en el maíz. Entonces la semilla de maíz ya viene con este microorganismo, con esta bacteria. ¿Por qué lo pusieron esta bacteria? Porque ustedes ven los que producen maíz. Bueno, aquí nosotros acá en la Tacunga no tenemos grandes extensiones de tierra, pero en otros países tienen 5.000, 10.000 hectáreas donde siembran solo maíz. Y si entra este gusanito, el gusano cogollero, si entra en la mazorca, ningún producto químico puede eliminarlo, ningún, ni hasta los fungicidas sistémicos, porque metido ahí en el interior, en las hojas modificadas o en los cutules, ningún producto químico lo puede controlar. Entonces la genética de las transnacionales, no voy a dar los nombres de quiénes son las transnacionales, porque no es propaganda, sino solamente me han pedido que explicara. Lo que hacen es cogen y le meten en el gen. La planta crece, comienza a formar. Nosotros sabemos que el pelo de choclo es la semilla femenina, ¿no? Y la flor masculina está arriba, ¿no? Cae el polen, fecunda en la flor y se forma el choclo. Y lo que hace es el insecto en este caso, porque tiene diferentes estadios del gusano cogollero. La mariposa viene y pone los huevos en el pelo de choclo. Y como tiene que alimentar, bueno, después de eclosiona, se forma el gusano y se mete en el interior. Metido en el interior, difícilmente no pueden controlar. Entonces, lo que hace es esta bacteria. Esta bacteria está en el interior. Viene el gusanito, comienza a comer los choclos, y el momento que comienza a comer, en el interior produce cristales y le va poblando y le va destruyendo al gusano. Bueno, ahí sí es un poco. Muchos defienden las semillas transgénicas, pero yo no, porque yo sí como eso para el proceso de cruzamiento que hacen genéticamente, de introducir uno con el otro, ¿no es cierto? Utilizan diferentes mecanismos para hacerlo genéticamente en el laboratorio. El problema no va por ahí, el problema es que cuando nosotros también consumimos, ¿qué pasa con eso, con nuestro organismo? Porque no nos olvidemos, nosotros no somos estériles, sino que somos, también tenemos en nuestro estómago, tenemos también bacterias, tenemos algunos microorganismos, por eso suena nuestro estómago. Entonces, ¿qué pasa cuando ocurre esto, no? Porque para hacer esto de genéticamente utilizan, por ejemplo, antibióticos, ¿no? Porque tiene que ver cómo pegarse, cómo introducirse. En este caso, la bacteria en el maíz, entonces por ejemplo se utilizan antibióticos. Y uno de los ejemplos, no voy a, porque es largo explicarles, creo que así brevemente, es todo un taller que deberíamos darles y utilizar un poco imágenes para que ustedes tengan más clara la idea, pero así brevemente les estoy diciendo. Si usted come este choclo, ¿no es cierto? Y si usted tiene gripe, los médicos normalmente, ¿qué le mandan? Que se tome un antibiótico. Pero como ya está el antibiótico en el choclo o en el maíz, si usted ha consumido esto y el médico le manda un antibiótico, no va a pasar absolutamente nada. Ese es uno, brevemente. Otra, comparado con las semillas nativas de maíz que nosotros tenemos acá, lo que normalmente hacemos, bueno, algunas cosas yo subo en TikTok también, no es que sea tiktokero, sino más bien por informales. Nuestros abuelos lo que hacían es cogían la semilla y la mazorca y lo dividían, y la parte central se utilizaba para semilla. Y eso se seguía sembrando, se sigue sembrando año tras año, y no tienen que estar comprando semilla. Pero esta semilla solamente sirve para sembrar una sola vez. Si ustedes ven cómo vamos cayendo en dependencia hacia la semilla, y eso es lo que quieren, eso es lo que quieren las transnacionales, que ustedes cada ciclo compren y compren semilla, porque también es un negociado económico de las transnacionales. Pero la semilla criolla, la nativa que nosotros tenemos, la que tiene diversidad de colores, esas nosotros cogemos de la mazorca y otra vez seleccionamos y sembramos, sin que tengamos que pagar a nadie. Otra, estas semillas transgénicas no es que ustedes cogen y lo siembran tradicionalmente poniendo abono orgánico. No, tras de eso hay un paquete convencional de agroquímicos que tienen que comprar para que produzca. Caso contrario, no les va a producir. Entonces quisiera que atiendan, vean cómo es la dependencia, ¿no?, que nos plantean estas transnacionales. No es que nos están ayudando, porque según ellos la crisis alimentaria en el planeta sigue y la crisis seguirá. El pretexto de ellos para utilizar los agroquímicos después de la Segunda Guerra Mundial fue que después de una guerra hay hambre, y ahí se comenzó a utilizar los agroquímicos, ¿no?, porque no sabían qué hacer con tanto químico, porque no se olviden, en la Segunda Guerra Mundial ya se utilizaron sustancias químicas para matar a los seres humanos. Y como se terminó la guerra y lo mismo la maquinaria, no sabían qué hacer. Entonces todo eso, según ellos, transformaron para formar tractores, las sustancias químicas para producir de mejor manera, pero no solucionaron el hambre en el mundo. Y el hambre en el mundo y la crisis sigue. Y ahora aparece esta segunda revolución verde que se llama, de los organismos genéticamente manejados, ¿no?, y modificados. Y ahora se justifica que el hambre sigue. El hambre va a seguir, el hambre va a seguir. Más bien es el control y el dominio que ellos quieren tener por la cuestión de los alimentos.
0: Perfecto.
11: Entonces, así brevemente, ustedes ven cada año, porque si ustedes esa semilla siembran, ya no les produce, ya no les produce. Entonces, no se asusten si de repente alguien por ahí, aunque está prohibido en el Ecuador que ingresen semilla transgénica, y de repente compran y trae algún técnico por ahí, probemos esta, la siguiente vez ya no le produce, tiene que comprar nuevamente. Así brevemente, ¿no? Bueno, había otra cuestión también, no me acuerdo, alguien preguntó algo.
0: Sí, acá tengo, acá tengo otra pregunta, inquietud, don Marcelo. Don Marcelito, espéreme un minutito porque tengo que cumplir con las publicidades, porque si no se nos va, no nos pagan. Y de eso vivimos, por favor, las que tengan paciencia.
2: En Radio La Tacunga, 5 horas con 34 minutos.
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0: Seguimos adelante con la programación. Nuestra palabra, Ñukanchik Shimi, el programa agropecuario, los días viernes dedicado al sector agropecuario importante. Estamos con el ingeniero Edwin Chancusi, docente de la Universidad Técnica de Cotopaxi, investigador y agricultor también, nos está contando la experiencia y orientando un poquito la situación agropecuaria, alternativas frente a los productos químicos. Don Marcelito, buenos días. Así de rapidito, aprovechemos a lo máximo. Disculpará y gracias por esperar, don Marcelo.
10: Mi querido Santi, buenos días. Queridas amigas, queridos amigos, yo lo entiendo plenamente, el valor de lo que significa en los medios de comunicación. Pero desgraciadamente, esta rica historia de nuestra patria y lo que vivimos actualmente, venimos de hace 3.000 años atrás. Nuestras culturas, nuestras raíces, nos estamos olvidando. Felicitaciones, mi querido ingeniero Edwin Chancusi. Realmente nuestros ancestros cultivábamos, y recuerdo también, sin químicos, y producía bien alimentos sanos, alimentos orgánicos. Y cuando usted decía, cuando alternábamos la siembra de la papa con las habitas y con las alberjas, así era, pero sin químicos. Le duele mucho a mi querido amigo Moisés, y a mí me parte el alma que nos hemos olvidado del civismo, de esa rica histórica, de esa rica historia que venimos. Nos hemos olvidado que hoy celebramos el 5 de junio el Día del Liberalismo, esa gran gesta revolucionaria del 5 de junio de 1895, comandados por el viejo luchador Eloy Alfaro, producto de guerras, producto de ideas libertarias, de gestas históricas de grandes hombres y mujeres que nos han dado libertad, nos estamos olvidando y nos estamos inclinando y apoyando al poder que nos quiere dominar. Así es que les agradecemos mucho, y ojalá téngala algún momento, mi querido Santi, amigas y amigos, igual la posibilidad y los recursos de contratar un espacio para hablar un poquito más. Solamente así podemos hablar con frontalidad y franqueza y ser responsable de lo que decimos y expresamos. Muchas gracias.
0: Saludos cordiales. Sí, gracias, Marcelito. Vea, todos queremos la situación del tiempo acá. Estamos invitando, también quieren hablar, pero habrá temas, ¿no? Y los viernes es específicamente el tema agropecuario. Los días viernes todos sabemos que el programa es agropecuario, y otros días también tenemos chance, así que llame nomás. Y importante, gracias, don Marcelo, por decir este día. Vea lo que es, ¿no? El 5 de junio se celebra este día de civismo, inicio del liberalismo, ¿va? Interesante, ¿no? Gracias por el aporte. Así es que en la parte, ya continuando en esta segunda parte de la entrevista, ingeniero, hay mucho que hablar, hay muchas realidades que compartir, realmente alternativas frente a este, como acaba de decir, frente al poder económico en el mundo y el sector agropecuario en crisis. Frente a la crisis nos enseña mucho, como usted decía, ver alternativas. Por ahí decía, nuestros abuelitos no utilizaban químicos, pero comían sano y salvos, vivían más años, dicen por ahí. Pero hoy, en cambio, la situación es más compleja, todo es la comida chatarra. Entonces, eso nos hace sentir muchísimas realidades y tenemos que volver nuevamente los ojos al campo, buscar alternativas, de empezar a hacer nuestros propios abonos, nuestros propios alternativas para cultivar, ingeniero.
11: Sí, por ahí va la cosa, compañero Santiago, y los amigos que nos escuchan y nos están observando. Antes nuestros abuelos se preocupaban por la salud del suelo, y si lógicamente se preocupaban por la salud del suelo, la semillita que poníamos en el suelo lógicamente también era sana, y los que consumían también esa semilla en como resultado de un producto, ¿no es cierto?, también la familia y las personas mantenían su salud con muy buena salud, ¿no? Y por ende no contaminamos el medio ambiente, ni el agua, ni el suelo. Entonces, el mensaje que quiero darles es que nuevamente volvamos. No nos olvidemos que el suelo es un organismo vivo, que hay vida en el suelo. Y por lo tanto, si hay vida, ella también nos dará vida, nuestra madre tierra, nuestra espamama, ¿no? Entonces, alternativas lo hay. Ya los colegas y los amigos que participaron también, ¿no es cierto?, antes se sembraba sin químicos y teníamos excelentes resultados, pero sin químicos y en forma diversa. No nos olvidemos que en el suelo también hay microorganismos y hay vida. Por eso la vida, ¿no es cierto?, hay buenos y malos. Por eso yo les decía de que las transnacionales también se aprovechan de eso y cogieron esta bacteria. Y esta bacteria se encuentra en el suelo, así como otros microorganismos que tranquilamente nos pueden ayudar, ¿no es cierto?, para no tener problemas y dificultades con las diferentes enfermedades que se presentan también en las plantas. Por ejemplo, voy a mencionarles, está ahí Bauberia, está Trichoderma, está Metarhizium, ¿no es cierto?, que ayudan también a un poco a mantener en el equilibrio la vida en el suelo. Y la mayoría de estos microorganismos, tanto los buenos como los malos, como está Phytophthora, Rhizoctonia, ¿no? Fusarium, por ejemplo, que causan problemas en las plantas, se encuentran en el suelo. Pero si nosotros enriquecemos con materia orgánica, con abono orgánico, bien descompuesto y diverso, ellos pasarán ahí felices y contentos descomponiendo la materia orgánica. El problema es que nosotros creemos que el suelo es un ente inerte que no tiene vida. Y ahí es que aplican los fertilizantes y creen que eso es un sustrato, y definitivamente no va por ahí. El suelo es un organismo vivo y, por lo tanto, si nosotros mantenemos esta vida en el suelo estará vivo también y con muy buena salud. Como ya lo manifesté, la nueva generación, ¿no es cierto?, que está alimentándose no tan bien, sino con esta comida rápida, está teniendo muchos problemas. Más bien yo lo quiero llegar con el mensaje de que volvamos a sembrar nuestras chacras diversas, nuestras parcelas diversas, donde nuestros abuelos, especialmente acá estoy hablando de la zona baja, ¿no?, de la zona media, donde se sembraba maíz con frijol, donde se sembraba, ¿no es cierto?, intercalado con surcos de papa, con quinoa, con chocho, y así sucesivamente, con una diversidad de productos, y teníamos toda una fanesca de productos para alimentarnos bien. Hoy definitivamente hemos transformado todos esos sistemas de producción en un solo cultivo, y por eso también es que tienen mayor problema de plagas y enfermedades, ¿no? Aunque para nosotros, desde el punto de vista agroecológico, no hay plaga, no hay enfermedad cuando sembramos en forma diversificada. Otra de las cosas importantes, si ustedes ven, estamos en crisis climática. También quiero llegar con el mensaje de que nosotros tenemos que por lo menos plantar y plantar muchos árboles, especialmente de especies nativas. Y si no quieren especies nativas, hay plantas forestales medicinales, hay plantas frutales, hay plantas ornamentales, porque nosotros tenemos que pensar también en todos los seres vivos, no solamente nosotros como humanos somos vivos. Somos seres vivos, sino también hay en el suelo, como les decía, los microorganismos, ¿no es cierto? Hay una diversidad también de macroorganismos como las lombrices, los gusanos, ¿no? Los gusanitos no son plaga, lo que pasa, a ellos también les gusta la materia orgánica y con abono también se hacen unos gusanos gruesos porque ellos se alimentan de eso. Entonces, sí, yo creo que tenemos que pensar también en las aves, en los insectos, no, en todos los seres vivos, no solamente solo nosotros. Por eso la propuesta tiene que ser integral, donde podamos convivir todos y todas, ¿no? Entonces, más bien, yo quiero felicitarle, Santiago, y ya sabe, estamos a las órdenes. No hubo tiempo para conversar porque yo había también preparado diferentes alternativas que nosotros podemos utilizar. Ya les había dicho la diversidad de materia orgánica que nosotros podemos producir, ¿no es cierto? Si queremos gran cantidad de nitrógeno, está la gallinaza. Si nos falta potasio, podemos utilizar frutas para hacer los té, hacer bioles, abonos líquidos. También podemos utilizar extractos de plantas, ¿no? Y así sucesivamente hay una diversidad de alternativas que nosotros podemos utilizar. Entonces, lo que pasa es que nos gusta el facilismo, y eso lógicamente conlleva de que produzcamos alimentos contaminados, como ya les había comentado, en el caso del tomate y en el caso de la papa también, donde se utilizan grandes cantidades de químicos.
0: Ahora, ingeniero,
11: eso, y muchísimas gracias.
0: Sí, no, todavía no hay, no se vaya, ya mismo terminamos, pero no se vaya, hay algunas inquietudes por acá. Saludos también desde Inglaterra, vea, Lucía Lumar dice, muy bien explicado y me alegra saber que estén tratando temas del suelo y abonos orgánicos. Mi madre decía, todo ser que se mueve en este mundo es necesario en nuestra naturaleza, pero con él. Importante. Saludos, así que Lucía desde Inglaterra, vea, buenos programas y gracias por escuchar a la gente en otros países, están pendientes, ¿eh? Y a los amigos que quieran comunicarse con la radio, por favor, este es el número que ahorita sabe que no se puede recibir esta llamada. Solo por WhatsApp recibo la llamada personal. De lo contrario, es el número 098, anótese 098-49-13-402. 098-49-13-402. Por favor, repito, 098-49-13-402. También saludos hacemos al 283-708. Así es que por acá dice el ingeniero, también dice, de allá en tu acaso, dice, en mi complejo, todo hacemos, dice, ecológico. Nada de químico, Maribel. Se practica cero químico. Felicitaciones al complejo ecológico deportivo Maribel. Esto es en tu acaso. Gracias, Mashi, amigo del pueblo. Es importante, vea, ingeniero, creo que hacer un abono orgánico o hacer algo natural no cuesta, sino que un poquito de, como alguien dice, de pasatiempo, ingeniero.
11: A ver, yo quiero contarles algo que conseguí unos datos de acá. Los que consumimos, ¿no es cierto?, una diversidad de productos, y entre esos están los vegetales. No me estoy inventando, pero hay los datos, ¿no? Acá en la ciudad de La Tacunga, cada familia produce cada día 0.49 kilogramos día de desechos orgánicos. Imagínense si el municipio clasificara solamente estos desechos orgánicos, ¿no es cierto?, y el resto lleva ahí para que reciclen, tranquilamente podríamos utilizar para producir hortalizas, porque La Tacunga son más o menos de entre 150 mil habitantes. Imagínense, multiplicamos por eso, más o menos sí tendríamos como unos casi 75 mil kilogramos de desechos orgánicos. En el proceso de descomposición se pierde el 50% y tendríamos más o menos 30-35 mil kilogramos de desechos orgánicos o de materia orgánica, solo de los desechos orgánicos. Y más o menos eso tendríamos 35 toneladas de abono orgánico para sembrar. ¿Sí se da cuenta? Y si nosotros en la ciudad utilizamos esos tachos reciclados, reciclamos esos tachos de 4 litros, ahí entran más o menos de 3 a 4 libras de abono. Y podríamos tranquilamente producir 3 tipos de hortalizas de ahí. Y así podemos ir poniendo ejemplos, ¿no? O sea, el problema es que nosotros le vemos tantas dificultades. Quizás podamos seguir conversando, yo tengo datos de todo esto, porque también nosotros nos preocupamos no solamente por el campo, sino también por la población que está en la ciudad, porque no se olviden, cada vez las familias y los compañeros y compañeras del sector rural están viniendo al campo, a la ciudad, y en la ciudad muchas veces no tienen de qué alimentarse, porque ya no tienen la misma extensión de tierra que tienen en el campo, pero acá también en la ciudad se puede producir nuestros alimentos.
0: Qué interesante.
11: Por ejemplo, hortalizas, ¿no? Entonces, hay alternativas, Santiago, como yo les decía, podemos preparar también los abonos, porque cada animal produce, ¿no es cierto?, con diferente contenido químico o composición química que tiene cada estiércol o majada. Póngase en, si queremos aumentar con calcio y potasio, las cáscaras de huevo tranquilamente, en vez de estar botando a la basura, cogemos, guardamos, ¿no es cierto? Después tenemos ese molino que se utilizaba, ese molino colombiano, molemos y eso le ponemos en un sartén, le tostamos y ya está listo el polvo de cáscara de huevo, que tiene mucho calcio y potasio, ¿no? Si queremos más nitrógeno, podemos también machacar la alfalfa, la ortiga, y así podemos ir dando alternativas, ¿no, Santiago? Si queremos más nitrógeno, utilizamos la gallinaza. En todos los sectores tienen gallinas y podemos colectar, en este caso, el abono de la gallina. Esa tiene gran contenido de nitrógeno, por ejemplo. Y así puedo. Antes, nuestros abuelos también lo que hacían es no botaban los huesos donde quiera, sino colectaban y, como cocinaban con leña, botaban en el fogón. Y después de ese hueso, con la ceniza, se trituraba. El hueso tiene alto contenido de calcio y potasio. Y si no podemos conseguirlo, también tranquilamente podemos licuar, ¿no es cierto?, el banano o el plátano o la cáscara o con todo, licuamos eso, tiene alto contenido de potasio, y así vamos planteando, ¿no es cierto?, abonos que son muy ricos en las cantidades que necesitan.
0: Ingeniero, hay una llamadita, vamos a decir las últimas llamaditas y con eso para terminar. Don Jorgito Villegas, gracias por esperar.
14: Sí, muy buenos días, ingeniero. Marcelo, y buenos días. Santiago, y todos los amigos que están escuchando el programa. tipo de programas son muy interesantes, y sobre todo lo que el ingeniero acaba de manifestar, estamos perdiendo la oportunidad de poder alimentarnos adecuadamente. Nosotros acá en nuestra huesta estamos trabajando.
11: No sé, Santiago, no le estoy escuchando nada.
14: Lo único que quiero pedirle es que nos ayude en una conversatorio o alguna práctica en un día sábado, considerando, bueno, todavía estoy como una persona productiva, pero estoy cerca de llegar a la etapa de la jubilación y dedicarme más a este tipo de situaciones, ir comprometiendo a la gente, porque es posible vivir de mejor manera, alimentarse mejor, si cada uno de nosotros, que dice el ingeniero, tuviéramos el conocimiento. Yo me gustaría, no he tenido la oportunidad, he estado revisando los famosos videos, hacer el biol, sería uno de mis sueños, pero hacerlo en práctica, hacerlo en vivo. Y eso es lo único que pido, y felicitar a Santiaguito por este tipo de programas. Espero y aspiro que los compañeros pongamos en práctica todos, y luego pensar en algún momento hacernos visitas de las huertas que tenemos, para ir mejorando, aprendiendo de los otros y enseñando de lo poco que conocemos. Gracias, ingeniero Marcelo, y bendiciones.
0: Perfecto, interesante. Yeah. Ahí... No sé si...
11: El compañero creo que es de Huaytacama.
0: Sí, Huaytacama.
11: Posiblemente después de 15 días estamos planificando, porque no se olviden que los estudiantes de la universidad, especialmente ya los que están en cursos superiores, tienen que hacer prácticas comunitarias y tienen que salir al campo. Y estamos organizando entre San Sebastián, Pilacoto, La Libertad, creo que es, se está organizando un curso de agroecología. Y posiblemente yo vaya en 15 días por allá. Con todo, ahí que se comuniquen también con el ingeniero Francisco. Él está coordinando y yo voy a ir a dar unas charlas acerca de la producción agroecológica. Y ahí tocaré toda esta cuestión, los que estén interesados, de cómo elaborar los abonos orgánicos mezclados con microorganismos, lo de los bioles, lo de los extractos. Con datos un poco para que conozcan también, porque acá en la universidad nosotros hemos hecho tesis con los estudiantes, ¿no? Que hacemos en este caso los análisis, o sea, ya no hablamos teóricamente, sino ya con datos, qué nomás tiene, por ejemplo, la ruda, qué tiene el eneldo, por qué se puede utilizar para controlar un determinado tipo de insectos, si es que es plaga o como ustedes lo consideren. Entonces, ¿cómo también mejorar la fertilidad del suelo? Todo eso vamos a hablar, de los abonos líquidos, de los té de frutas. Entonces, más bien, les invitamos, quizás ahí podamos subir también al WhatsApp, o no sé, de parte de la universidad, lo vamos a hacer eso. Entonces, más bien, les invito.
0: Qué bueno. Gracias, ingeniero. Vea, hay muchos temas usted ha planteado, pero temas alternativas suficientes para entender. Yo creo que ojalá sigamos poniendo, me piden que invita más, ojalá después de 15 días, bueno, nos ponemos de acuerdo, ingeniero, internamente, para ver si seguimos un poquito motivando y elaborando también alternativas frente a la situación que vive no solo el país, los agricultores, ¿no? Por el tema de los precios de agroquímicos, y a veces la crisis trae también consecuencias positivas para ser creativos y, como no, también no depender, como usted decía, del sector de fertilizante químico. Así es que muchas gracias, ingeniero. Valoro su disposición y gracias por compartir aquí en Radio La Tacunga.
11: Bueno, más bien quería agradecerles y que sigan adelante los compañeros madrugadores, ¿no? Y los agricultores, los pequeños y medianos productores, que sigan luchando, creo que eso es, y también a la población y a la ciudad, que sigan haciendo el gasto, a los que producen también, a los pequeños y medianos productores, y no vayamos a regalar el dinero a las transnacionales, ¿no? A los supermaxis, a los aquí, a los tía, sino más bien compremos productos con vida. Y una de esas, por ejemplo, acá en La Tacunga se hace una feria, ¿no? Que se llama la Feria Agroecológica de la Mata a la Olla. Vayan, visiten, conversen, y ellos también les van a invitar que conozcan sus parcelas, les van a conversar también cómo se produce, ¿no? Entonces están invitados, y así también hay varios agricultores y agricultoras que están produciendo sin químicos. Cuidemos nuestra salud, porque en base a eso está nuestro futuro también, y en no caer en dependencia de visitar a muchos médicos. Éxitos y que les vaya súper bien. Hasta luego.
0: Gracias, ingeniero. Estuvo aquí el ingeniero Edwin Chancuzzi, docente de la Universidad Técnica de Cotopaxi. Espero haber aportado para amigos agricultores del campo, alternativas hay, sino que nos descuidamos. Así que poner pilas, vamos a seguir trabajando, vamos a seguir invitando experiencias para un poco, como alguien decía, aprender a seguir tecnificando el campo, pero de buena manera. Hacemos la pausa, regresamos.
2: En Radio La Tacunga, 5:57.
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16: San Lucas puede llamarse válidamente el Evangelio de la Misión, aunque los cuatro escritores del Evangelio, cada uno a su manera, retratan la misión de Jesús y de la Iglesia. Lucas proporciona la mayor cantidad de detalles, tanto en su Evangelio como en los Hechos de los Apóstoles, donde se encuentran numerosos relatos de la Iglesia primitiva en misión. Señala que en el ministerio público de Jesús elige 72 seguidores y los envía a la misión.

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2: Con el resplandor de este día, saludamos a nuestra Santísima Virgen María con el rezo del Ángelus.
3: Recordemos el gran misterio del Hijo de Dios que se hizo hombre para salvarnos. El ángel del Señor anunció a María.
4: Y concibió por obra y gracia del Espíritu Santo.
2: Dios te salve María, llena eres de gracia, el Señor es contigo. Bendita eres entre todas las mujeres y bendito es el fruto de tu vientre Jesús.
4: Santa María, Madre de Dios, ruega por nosotros pecadores, ahora y en la hora de nuestra muerte. Amén.
5: He aquí la esclava del Señor.
4: Hágase en mí según tu palabra.
2: Dios te salve María, llena eres de gracia, el Señor es contigo. Bendita eres entre todas las mujeres y bendito es el fruto de tu vientre Jesús.
4: Santa María, Madre de Dios, ruega por nosotros pecadores, ahora y en la hora de nuestra muerte. Amén.
5: El Verbo de Dios se hizo carne
4: y habitó entre nosotros.
2: Dios te salve María, llena eres de gracia, el Señor es contigo. Bendita eres entre todas las mujeres y bendito es el fruto de tu vientre Jesús.
4: Santa María, Madre de Dios, ruega por nosotros pecadores, ahora y en la hora de nuestra muerte. Amén.
5: Ruega por nosotros, Santa Madre de Dios,
4: para que seamos dignos de alcanzar las promesas de nuestro Señor Jesucristo. Amén.
2: Oremos. Infunde, Señor, tu gracia en nuestras almas, a fin de que, habiendo conocido por la voz del ángel del misterio de la encarnación de tu divino Hijo, podamos, por los medios de tu pasión y de su cruz, alcanzar la gloria de la resurrección. Por Jesucristo nuestro Señor.
4: Amén.
2: Gloria al Padre, gloria al Hijo y gloria al Espíritu Santo.
4: Como era en el principio, ahora y siempre, por los siglos de los siglos. Amén.
3: Señor, hazme instrumento de tu paz. Donde hay odio, siempre yo ponga el amor. Donde hay injuria, que yo ponga el perdón. Donde hay duda, que yo ponga la fe. Donde hay desesperación, que yo ponga esperanza. Donde hay sombras, tinieblas, que yo ponga la luz. Donde hay tristeza, que yo ponga la alegría. Oh divino Maestro, concédeme que no busque ser consolado, sino consolar. Que no busque ser comprendido, sino comprender. Que no busque ser amado, sino amar. Porque dando es como se recibe, perdonando es como tú me perdonas, y muriendo en ti, nazco para la vida eterna. Amén.
6: Radio La Tacunga, 6 horas, con 1 minuto.
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Esta es la alegría musical aquí en Radio La Tacunga. Buenos días, 6:06. 6:06. Qué alegría compartir nuestra música ecuatoriana acá en Radio La Tacunga. Gracias a los saluditos. Hoy estoy revisando, disculparán nomás, estábamos en el programa agropecuario, importantes temas relacionados al tema de la seguridad alimentaria, alternativas frente a la producción de agroquímicos, la agroecología y también lo que es la elaboración de todo lo que es fertilizantes y abonos naturales. Próximamente tendremos más novedades, más invitados para este programa. Saludos a Transportador, buenos días, saludos Machi desde Alaques, gracias. Todo lo que dice amigo está muy bien para una parcela pequeña, pero en algunas hectáreas es eso no sé, por supuesto, vea, pero hay que empezar, vea. Doña Celia Huanochanga, yo hice abono con ruda, dice. Matico, paico, verbena, eucalipto, ortiga, marco, ajo, macho, cebolla, qué bueno, vea, qué buenas experiencias contarán, vea, cómo se hace eso. Don Nicolás Traves, buenos días. ¿Podrá escribirme el nombre de la radio? Claro, Radio La Tacunga, la voz de un pueblo en marcha. 102.1, 97.1, si nos escucha con 1080M, Radio La Tacunga. Don José Luis, saludos Machi. Qué buena música, por supuesto. Familia Anguizaca, buenos días Machi Santi. Saludos desde Yana, Urco Grande. Mándeme saluditos para mi papi José Anguizaca, gracias. Don Asencio Oña, saludos cordiales, Santiago Naula, desde Maca Chico, parroquia San José de Pueblo, Cantón La Tacunga. Eso, vea, así manden, así. Saludos también por acá a Doña María, a ver, ¿cómo se llama? Desde, ¿quién será? Pues vamos a ver, Doña Olimpia Villasís, buenos días en Tanicuchí, gracias por escuchar, Tanicuchí, a la gente del sector de Santana. Excelente programa, póngame la canción Chinchinal, gracias. Estoy revisando recién, disculparán nomás, por acá tengo otro saludito. Buenos días compañeros, sería bueno que el gobierno nos apoye, pero que no se permita la importación, porque con eso justifican de que no hay productos, traen de otras partes y después de nosotros nos toca vender nuestra producción bien barato. Bien dicho, gracias a Doña Rosita, buenos días, gracias a la gente que siguen escuchando la radio y están comentando. Radio La Tacunga les espera, gracias Lucía, Dios te pague, vea, Lumar. Sabe que hay una dificultad, parece que le bloquearon, no sé, pero por acá sí tenemos reportes. Mándenle nomás, compartan nomás, gracias a toda esa linda gente madrugadora, 6:09. 9 minutos, buenos días, levantarse. Oigan, ¿ha escuchado una canción chinchosa? Vea, me gustaría compartir una canción antigüita, pero de Gonzalo, y también con Polibio Mayorga. Escuchen, esta canción es maravillosa, vea. 6:09, 9 minutos.

0: ¿Qué les pareció la música? Música ecuatoriana, música de Gonzalo Sani con Polibio Mayorga, para las chinchosas. Así dice la canción, por favor, no estoy. De repente vayan a interpretar mal, vea. Cuidado, Mashi, buenos días. Saludos cordiales, don José Luis, de la comunidad de Huantuc Chico. Que tenga buen día, Santiaguito, Dios te pague. Gracias a la gente de Huantuc Chico, Yupaychane, Yupaychane. Mashi, José Luis, gracias por acompañarnos, gracias por estar en nuestra sintonía a esta hora de la mañana. Saludos también a esa linda gente, eso, los nacionalistas. Gracias, hermano Mashi, no se puede compartir el programa, dice. No, no, sí debe compartir, algo está pasando. Tal vez con su celular o se bloquearon, no sé, pero acá estamos en el mundo, ¿eh? En la plataforma TikTok. A nuestros seguidores, buenos días, buenas tardes, don Nicolás. Buenos días. Imanaya Mashi, saludos cordiales a toda esa linda gente madrugadora.
1: En Radio Latacunga, 6 horas, con 14 minutos.
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0: Por Radio Latacunga, por supuesto. Gracias. Saludos también a Polinario Yanes, buenos días. Mashi, ¿por dónde anda? Vea, ¿qué anda haciendo por ahí? Está tiktokeando usted, vea. Gracias, don Apolinario en Patután. Saludos a los emprendedores, a los floricultores. Buenos días a la gente que escucha Radio Latacunga, la voz de un pueblo en marcha. Buenos días de Dios. Gracias por acompañarnos, gracias por estar en nuestra sintonía a esta hora de la mañana. 6:16. 6:16 aquí en Radio Latacunga. Ustedes escucharon esta canción antiguita, vea. Llanto por llanto, Azucena Aymara.

0: Marcamos.
1: Mi trabajo es
0: 6 de la mañana, exactamente 19 minutos, porque estamos internamente recibiendo llamaditas, respondiendo también. Saludos a don Miguelito, tenga un poquito de paciencia, a veces no le puedo atender porque usted por acá corre que corre, maneja los equipos acá. Tenga un poquito de paciencia y llame en tranquilidad, ¿no? 6 de la mañana, 20 minutos, saludos en Galpón a la familia López, don Miguelito, nuestro fiel oyente, vea. Gracias por tener paciencia y por seguir llamándonos, y a veces no le he podido contestar. Don Angelito Lema, buenos días. Por favor, ¿me puede poner la canción? La venada, dice. ¿Por dónde anda la venada? Ya le vamos a buscar. ¿Por dónde anda la venada? La venada, bandida. ¿Por dónde anda? Hay una canción que también solicitaron a los tiempos. Vamos a ver. Don Roosevelt Fonseca, buenos días.
2: Buenos días, don Santiaguita. ¿Cómo está? ¿Cómo le va?
0: Aquí vea, sabe, al pie del cañón.
2: Bien, bien. Por favor, tenga la cancioncita. Vasija de barro con los relicarios, por favor. Gracias.
0: Ya le busco, ya.
2: Gracias, don Santiaguito.
0: Saludos. Dios le pague desde Arupos. Vasija de barro, dice, vea, los machos. Gracias a toda esa linda gente madrugadora. Vamos con los inolvidables. ¿Acuerdan esta canción?

0: Ahí estuvo la música ecuatoriana, música alegre a esta hora de la mañana, a las 6 de la mañana, 24 minutos. Buenos días de Dios. Gracias por acompañarnos, gracias por estar en nuestra sintonía aquí en Radio La Tacunga. 6:24. Saludos también a noticias que lo vamos a compartir a propósito de algunos temas nacionales. Proyecto de ley busca dar visibilidad, dice, a personas con autismo. Autismo, ¿eh? Expertos analizan trabajos de bloque de seguridad y el rol de la justicia, dice la información. Familiares de PPL denuncian violencia y tortura en las cárceles del país. Unidad Popular, en el tema político, Unidad Popular regresa a la contienda electoral tras fallo favorable del Tribunal Contencioso Electoral. Vamos a compartir este detalle.
1: Y el país se integra. Fue la presidenta del Tribunal Contencioso Electoral, Ivonne Coloma, que dejó sin efecto la cancelación de Unidad Popular tras aceptar un recurso presentado por la organización política. Decisión que para Giovanni Atarihuana, director nacional del partido, no es más que un tema de justicia. Y luego de haber demostrado que no existían causales para eliminarlos del padrón electoral.
2: Nos ha dado la razón jurídica. El Consejo Nacional Electoral, con Diana Tamaí y sus suplentes, había violado la ley. La cancelación de Unidad Popular no va más. Y es muy clara la sentencia. El CNE estaba fuera del tiempo establecido, fuera de la ley. Eso feneció el 3 de abril y la jueza Coloma lo pone en la sentencia. Y segundo, también establece que Diana Tamaí nunca ha probado con ninguna metodología ni ninguna prueba la disminución supuesta de las afiliaciones de Unidad Popular. Es decir, no tenía el causal para extinguirlos.
1: Aunque se trata de una sentencia de primera instancia, es decir, que puede ser apelada por el Consejo Nacional Electoral ante el Pleno del Contencioso Electoral, Atarihuana señala que esto es un revés político para los titulares del organismo electoral encabezados por Diana Atamaín.
2: El día 6, el sábado 6, si no hay apelación, quedaría efectivamente ejecutoriada. Nosotros obviamente vamos a seguir definiendo los nombres, los perfiles de mujeres y hombres en todo el país. Nos proponemos participar en al menos 200 cantones. Hemos avanzado conversaciones en cada territorio con distintas fuerzas políticas para hacer alianzas. Del 18 de junio al 2 de julio serán las primarias y esa es la buena noticia. Hemos logrado parar, por lo menos en esta parte, el fraude electoral.
1: Con base a esta resolución, sostiene que el tiempo corre y deberán buscar los candidatos y las posibles alianzas en miras de los próximos comicios.
2: Hemos conversado con Pachacute en algunos territorios, con el Partido Socialista, con Futuro 20, también con Avanza. Estos días van a ser efectivamente de definir candidaturas, proyectos y, por supuesto, alianzas. Estamos contra el tiempo porque el 18 de junio arrancan ya las primarias. Obviamente habrá que hacer un esfuerzo extraordinario. Creo que no tendremos problemas en el tema de cuotas de mujeres, de jóvenes, porque tenemos y hemos estimulado esa participación.
1: Adicional, como parte de la resolución de la jueza Ivonne Coloma, dispone que el CNE realice un nuevo examen técnico y jurídico sobre el cumplimiento de los requisitos legales aplicables al partido Unidad Popular Lista 2. Ese análisis deberá desarrollarse dentro de las competencias constitucionales y legales del organismo, así como dentro de los plazos y procedimientos previstos en la normativa vigente. Reportó para Ecuador en Contacto, Rolando Goiz García. Corape informa.
0: Y el Ecuador se integra. 6:27 minutos. Saludos a don Néstor Villamarín, Grupo Mulaló. Gracias a la gente de Mulaló. Buenos días, Mulaló. También por acá queremos enviar saluditos a nuestros seguidores de la plataforma virtual TikTok. Yo paichas, quiero realmente revisar nomás. Doña Rita Torres, buenos días. Gracias por los mensajes, bonitos mensajes. Y también a los que no he podido contestar la llamada, buenos días. Gracias a la gente de Macachico, también a la gente de Pualó, Pichixi. Buenos días, los conductores, amigos del volante, Ayipuncha, amigos, como siempre, motivados a seguir trabajando, a seguir laborando.
3: En Radio La Tacunga, 6 horas con 28 minutos.
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0: Vasija de barro, reliquiaros. Ya, la llamada. Buenos días, don Miguel.
1: Sí, muy buenos días.
0: ¿Cómo le va? Un gusto saludarle, gracias.
1: Igualmente, unos grandes abrazos para usted, excelente programa. De todos los días escuchamos la radio La Tacunga de las 4 de la mañana. Más que no ponga el que uno se pide, pero sí estamos escuchando lo que algunos comentarios, lo que hacen de cada comunidad de lo que llaman. Y también unos grandes abrazos para toda la red de madrugadores y también para usted, Marcianteguito, excelente programa. Ya sabe, de lo que yo dije, de lo que estaba un poquito mal, parece que se sintieron mal lo que yo dije, entonces muchas gracias. Yo también, claro, tengo el teléfono pequeñito, nomás, de eso nomás estoy llamando, Marcianteguito, yo estoy llamando en directo. Y mil disculpas, cualquier cosita, Marcianteguito. Muchas gracias y bonito día. Saludos a todos, a todas y a todos las redes de madrugadores, Marcianteguito. Muchas gracias, un buen día.
0: Saludos, Dios. No, tranquilo. Ves que a veces cuando no puedo contestar, he estado ocupadito con otro teléfono, estoy con la entrevista, no he podido contestar, pero ya, nunca es tarde. Gracias, don Miguelito López, por la paciencia que la gente espera a participar. Eso es lo bueno, vea. Me alegra porque hay mucha gente que aún con dificultades tienen, pero están pendientes de la radio. Gracias a la gente de Zona Oriental, Cantón Salcedo Galpón. Tengo grandes oyentes allá en la Zona Oriental, también de mi tierra Cumbijín, allá en La Ibiza, Sacha, también Chanchalito, Papaurco. Buenos días, Chambapongo. Gracias a toda esa linda audiencia que siempre están pendientes del programa Nuestra Palabra. Vamos a poner la música solicitada. Vea. Esta es la canción que quiere don Miguelito. Ahí está, vea. Golondrina negra, llévame esta carta. Los vecinos de allá de Pualó. Vayan tranquilito, un pasito, ya están en Pualó, en Pícharo. Los chavos de Pícharo.

0: Volverá, no será mala gente. Vea, no abandone la casa, no abandone la casa, por favor. 6:38, ¿cómo avanza el tiempo? Ya mismo me toca despedir. 6:38, saludos a toda la gente que se integra ya a nuestra sintonía, a la gente que empieza su actividad. Como alguien dice, el cuerpo ya sabe, dice. Llega el viernes, el cuerpo ya sabe, dice. Por favor, no excedan nomás, no excedan, hay que aprovechar. Si usted está en el trabajito, si usted está haciendo alguna actividad, por favor, seamos prudentes, ¿no? No abusemos de la vida. Y a la gente que están de Priostes, la gente que están de Maravillas de este fin de semana, vea, en Tuacaso, en Alaques, Salcedo, toda la gente. Don William, desde Alaques, buenos días, bienvenido al programa.
1: Buenos días, don Santiaguito, buenos días a todos los radioescuchas de esta prestigiosa radio La Tacunga. Aquí estamos en fiestas de Alaques, don Santiaguito, ya comenzó la novena de el día de ayer, patrón don San Antonio de Padua, al mando del padre Tito Humberto.
0: ¿En qué parte empezó la novena?
1: En la iglesia, padrecito, ahí comenzó con el barrio. El padrecito nombra ahí a los barrios para que lleven a los barrios a San Antonio y le hagan la procesión, lo que desean. Póngase, ayer comenzó el barrio Laigua de Bellavista y le entregó al barrio Chaguana, y el barrio Chaguana le entrega al barrio Colayapamba, y sucesivamente, igual los personajes. Son entonces la tradición de 9, casi 10 días de novena, don Santiaguito.
0: Qué bueno, vea, así es que la otra semana tiene un programa especial, ¿no?
1: No, mañana es el paseo del Chagra, y también los toros, sábado y domingo, don Santiaguito, aquí cordialmente invitado, a usted, a todas las personas, cordialmente invitado, y la otra semana el 12, 13 y el 14, que es la fiesta grande, están cordialmente invitados acá a venir a disfrutar en nuestra hermosa parroquia Alaques, don Santiaguito, de parte del Comité Interno de Seguridad del Barrio. Hemos estado realizando una planificación interna, ya que no tenemos el apoyo de las autoridades. Las autoridades se dedican a otra cosa. No hablemos, estamos en fiesta, don Santiaguito, lo único que queremos es que dale una buena imagen de parte del barrio centro, que estamos blindando a nuestro barrio, que va a ser la imagen, no la imagen de todo, porque se va a conservar todo aquí en el barrio centro.
0: Claro, aquí el barrio, la parroquia debe organizar, vea, no esperar, digo, a veces son las autoridades, porque si las autoridades no despiertan, la gente debe estar activo, ¿ah?
1: No, siempre ha estado activo la gente, don Santiago, siempre, gracias, la gente ha confiado en mi persona. Por el trabajo antes de, después de y ahora Dios le pague, pero sino que ahí viene el celo político, el celo que en vez de sumar quieren restar, quieren hacer. Pero sin embargo, usted sabe que uno es devoto del patrono San Antonio de Alaques y la gente confía y estamos ahí blindando la seguridad. Siempre Dios le pague, días anteriores hubo un robo y más de 200 personas nos levantamos. Igual anteriormente, y siempre estamos, no estamos esperando a las autoridades, don Santiaguito, ellos sabrán por qué no lo hacen, sabrán y después. Pero bueno, ahora que estamos de fiesta, don Santiaguito, esperemos que venga usted con su familia, aunque es difícil, pero le esperamos, don Santiaguito.
0: Dios le pague, así es que viva San Antonio de Alaques, ¿eh?
1: Y ahí el domingo, hoy domingo, todos los días que esperamos, don Santiaguito. Esperemos volver a jugar otra vez con su equipo.
0: Sí, sí.
1: Por las fiestas de Alaques, don Santiaguito, y por que si pueden venir ahí hay un espacio para jugar entre viejitos.
0: Bueno, sería, vea. Qué bueno, gracias la invitación, don William, Dios te pague. Gracias a la gente de Alaques, sí. El cariño que nos tienen, vean, a Radio La Tacunga y también la participación valorado a las ex autoridades, también a las autoridades actuales, a los dirigentes, quienes siempre están pendientes también de la información importante, organizar la parroquia, ¿no? si no es la autoridad, vea, la gente, como dice la gente unida, yo a veces creo más en la gente que en las autoridades, vea. No estoy comentando, pero la gente unida es más que la autoridad. Y de ahí se suma la autoridad. No hay ningún delincuente en su barrio, en su comunidad. Es una fortaleza. Por ejemplo, las comunidades indígenas, la ventaja, la fortaleza es que todos unidos hacen minga. Si hay alguna situación, unidos hacen fuerza, dice. Solitos, hasta el malandrín va riéndose. En la cara va a ir robando, vea, ¿qué le parece? A unirse fuerzas, por favor. 6:44 minutos.
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9: ¡Viva San Pedro en Otón!
10: ¡Viva!
0: Eso, vamos alegrando al mal tiempo, buena cara, 6:45. Ahí está la música solicitada, un poquito atrasado, pero no falta el cariño de aquí de la radio para ustedes, amigos oyentes. Rayos del Sol.

para hacer que despierten, ¿ah? Para que no se duerman. 6:49, ya mismo nos vamos. Saludos a Lucía, Yupa y Chani. Gracias, Machi, a seguir levantando consecuencias y con coherencia tenemos que conseguir la unidad. Eso es lo fundamental, ¿verdad? Sí, pues siempre la familia unido. Si la familia no está unida, también es jodido, ¿no? A veces somos egoístas en la misma comunidad, en el barrio, solo vemos lo que pasa del vecino, no pasa nada. No, no, no. En la comunidad indígena, claro, hoy también está algunas cosas no decayéndose, pero aún continúa esa fortaleza. Ese es mi orgullo, porque yo soy de la comunidad. Allá todos unidos o nadie. Claro, hay un desacuerdo, unos 10, un 15% por ahí, que algunos no quieren trabajar unidos, quieren que solo vea, pero cuando pasa algo, es la persona que criticaba y está primerita era pidiendo un favor. Vea. Así pasa. Y por eso digo, no digan de esta agua no he de beber, por favor. Dirán de esta agua no he de beber. Mentira. El mundo da la vuelta, el mundo es redondo, dicen nuestros abuelitos. Tarde o temprano llega. Dice, no, yo no voy a pedir ningún favor, pero como dice Dios es grande, Pachacama, el mundo da la vuelta y ahí caímos, ¿no es cierto? Saludos, así es que ánimo a seguir trabajando. Buenos días de Dios. Gracias por estar en nuestra sintonía a esta hora de la mañana. Ya mismo terminamos el programa. Con los casitaguas, aunque sea tarde, le pongo esa musiquita, vean. Se casó mi chorita con el bandido de Lorenzo. 6:50, 10 minutos más tendremos ya a las 7 de la mañana.

Los Casitahuas, las locuras del Casitahua. 6:53, es hora de despedir. Ya viene el espacio informativo en su primera emisión, Noticias Calientitas. El presidente Daniel Noboa reduce a su gabinete al nivel nacional 14 a 10 ministerios y hace tres grandes funciones. El gobierno busca eficiencia administrativa con los cambios. Conozcan a los tres nuevos ministros y un nuevo secretario de la administración. El gobierno nacional anunció el 4 de junio una reestructuración de la función ejecutiva. La medida fusiona varias carteras del Estado buscando mayor eficiencia administrativa, reducción del gasto y la eliminación de barreras burocráticas, dice. ¿Por qué importa? Dice la disposición del primer mandatario Daniel Noboa, optimiza la estructura del Estado reduciendo los ministerios de 14 a 10. Esta decisión busca garantizar un mejor uso, dice, los recursos públicos y servicios de mayor calidad. Así está la situación, amigos. Por acá dice, en el área económica, economía y finanzas, agricultura, ganadería y pesca y producción se integra en el Ministerio de Desarrollo Económico y Productivo. Así es que acuérdense. Economía, finanzas, agricultura, ganadería y pesca y producción se integra en el Ministerio de Desarrollo Económico y Productivo. Así se va a llamar. Aquí marcharon economía, finanzas, agricultura, ganadería y pesca y producción. Se hace ya ahora el Ministerio de Desarrollo Económico y Productivo. Su titular será Sarina Moya. El área de infraestructura, los ministerios de infraestructura y transporte y el de telecomunicación se unen como Ministerio de Infraestructura y Tecnología. Está liderada por Roberto Luque. Área social, trabajo, desarrollo humano y Secretaría de Gestión y Desarrollo de los Pueblos se unifican en el Ministerio de Trabajo y Desarrollo Humano. La entidad será dirigida por Cintia Hegiber, así dice. Así es que, amigos, ya sabemos quién es, qué ministerio se fusiona y cómo y quiénes están al mando. Nos despedimos el día de mañana a las 7 de la mañana. Viene más información sobre este tema. Yupay Chanchi. Saludos a Duchito Uxa, buenos días don Apolinario, buenos días también don Lobito Solitario. Gracias, dice, saludos a todos mis fans, claro, a todos los seguidores, buenos días. Guayipunche, gracias también a Lucía, también a Lumar, lo mismo, ¿no? Anita, Ceci, gracias por acompañarnos, a todos los amigos y seguidores de la plataforma virtual TikTok. A la gente de España, Estados Unidos y a todos del mundo, buenos días, buenas tardes, hasta mañana. Mañana de vuelta estaremos. Dejamos aquí un temita musical muy alegre, muy alegre. Y hasta mañana, Calla Cama.

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1: Amigos, amigas, qué bueno sentir que usted nos acompaña a esta hora en nuestro programa.

0: ¿Por qué dicen los letrados que el Mesías es hijo de David? Si el mismo David, inspirado por el Espíritu Santo, dijo: el Señor a mi Señor, siéntate a mi derecha, hasta que ponga a tus enemigos debajo de tus pies. David mismo lo llama Señor. ¿Cómo puede ser hijo suyo? La multitud escuchaba a Jesús
1: con palabra es eterna, en ella esperaré.
2: Jesús plantea una pregunta sobre la identidad del Mesías que desconcierta a los maestros de la ley. Ellos veían al Mesías solo como un descendiente de David, una figura política que restauraría a Israel. Jesús revela que el Mesías es mucho más, es Señor, no solo hijo de David, sino hijo de Dios. Este pasaje nos invita a reflexionar sobre nuestra propia identidad. Así como los líderes religiosos no comprendían plenamente quién era Jesús, nosotros a veces nos definimos por roles, títulos o expectativas ajenas, olvidando nuestra verdadera dignidad como hijos de Dios. Jesús nos llama a vivir desde esta identidad más profunda. Comprender quiénes somos en Cristo nos libera de falsas expectativas y nos recuerda que nuestra vida tiene un propósito divino. Vivir desde esta verdad nos lleva a preguntarnos: ¿estamos viviendo según la identidad que Cristo nos ha dado, reconociéndonos como hijos e hijas amadas? ¿O no dejamos definir por los modelos superficiales del mundo? Gracias, amigos y amigas, por acompañarnos. Hasta mañana.
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Damos los buenos días a nuestra audiencia de Radio La Tacunga, que está desde las 4 de la mañana en la sintonía. Después de haber escuchado el programa Ñukan Chikshimi, Nuestra Palabra, el segmento de evangelización con la luz en la mano, nos encontramos con usted en el matutino de Radio La Tacunga. Es día viernes 5 de junio del año 2026. Gracias a ustedes por escucharnos en las frecuencias de Radio La Tacunga, los 7 cantones conectados con nosotros. Soy Marlene Germán y junto a Paulina Balseca en el segmento de la entrevista.

todo nuestro equipo informativo, listos para llevarles las noticias de la jornada. Son las 7:04 en la mañana, 7:04.

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El INAMI prevé cielos nublados y precipitaciones generalizadas de diferente intensidad en la Sierra, Costa y Amazonía. Localidades como Guayaquil y El Coca tendrán tormentas por la tarde. La organización también advierte sobre los elevados índices de radiación UV en el país. Se recomienda evitar la exposición prolongada al sol entre las 10 y las 15 horas en las áreas con niveles de radiación UV muy altos y extremadamente altos. El pronóstico del tiempo por región. Región Costa, atentos, se prevé un cielo nublado con presencia de lluvias en localidades como Esmeraldas y Santa Rosa, se presentará sol en la tarde, mientras que en Santo Domingo, Quevedo, Guayaquil, Salinas serán durante todo el día. La región registrará una temperatura entre 33 y una mínima de 23 grados centígrados con niveles de radiación UV entre altos y muy altos. En la región Sierra se prevé un cielo nublado con presencia de precipitaciones por la tarde en localidades como Ibarra, Quito, Latacunga, Riobamba, Guaranda y Cuenca. Mientras que en Tulcán y Loja se presentarán durante todo el día. La región registrará una temperatura máxima de 23,5 grados y una mínima de 8 grados centígrados con niveles de radiación UV entre altos y muy altos. Esto en cuanto al clima. 7:06 en lo internacional en Perú, Fujimori y Sánchez cierran su campaña a 3 días del balotaje. Keiko Fujimori y Roberto Sánchez, los dos candidatos a la presidencia de Perú, cerraron este día jueves su campaña antes del balotaje de este próximo 7 de junio, que se anuncia será muy reñido.

0: Volvemos a lo local y les contamos que en un acto público de disculpa ordenado por la justicia, el Estado ecuatoriano reconoció su responsabilidad por la desaparición forzada de Josué Arroyo, Ismael Arroyo, Steven Medina y Nehemías Arboleda, los cuatro niños del caso Las Malvinas. La ceremonia constituyó una de las medidas de reparación dispuestas para sus familias que durante meses exigieron respuesta sobre el paradero de los menores y denunciaron la actuación de agentes estatales en el caso. La Corte Constitucional concluyó que el Estado incurrió en desaparición forzada tras la detención de los niños por una patrulla militar en diciembre de 2024, un hecho que derivó en una de las más graves violaciones de derechos humanos registradas en los últimos años en el país. La sentencia ordenó indemnizaciones, medidas de memoria y garantías de no repetición mientras persisten los reclamos de las familias para que todos los responsables enfrenten la justicia y el caso no quede en la impunidad. Escuchemos las disculpas públicas que se dio ayer.
1: Y ante la sociedad en conjunto, para reconocer con vergüenza y dolor que el Estado es responsable de un horrendo suceso, la desaparición forzada y posterior muerte de cuatro niños afrodescendientes, habitantes de un barrio popular del sur de Guayaquil, arrebatándoles su libertad, su infancia y su derecho a vivir dignamente. La noche del 8 de diciembre de 2024, patrullas militares subordinadas al Ministerio de Defensa y a la FAE los privaron ilegal, arbitraria e ilegalmente de su libertad. Los sustrajeron de la protección de la ley y los colocaron en absoluta indefensión, incumpliendo el deber de proteger su vida, su libertad y su dignidad. El Estado no protegió a José, Ismael y Steven y Nehemías, como era su obligación. Y las Fuerzas Armadas incumplieron su principal función, proteger los derechos, libertades y garantías de los ciudadanos. Reconocemos también que el Estado, a través del Ministerio de Defensa Nacional y de las Fuerzas Armadas, no proporcionó a sus familias información inmediata, completa y veraz, sobre la prisión, el paradero y la suerte de los niños. La respuesta oficial fue tardía, fragmentaria y contradictoria, lo que vulneró el derecho a la verdad de sus familias y prolongó su angustia. De manera especial, admitimos que ciertas declaraciones públicas emitidas por el Ministerio de Defensa contribuyeron a estigmatizar a José, Ismael, Steven y Nehemías y a sus familias, reforzando prejuicios y estereotipos sobre la niñez pobre y afrodescendiente de Guayaquil. Por todo ello, pedimos perdón de manera explícita a las madres, padres, hermanas, hermanos y demás familiares de Josué, Ismael, Steven y Nehemías, así como a su barrio, la sociedad ecuatoriana. Su lucha es legítima, su dolor nos interpela y su derecho a la verdad y a la justicia debe ser plenamente garantizado. Que este acto sirva para recordar a todas las servidoras y todos los servidores de la fuerza pública que nadie está por encima de la ley, para vulnerar derechos ni para actuar con impunidad. En memoria de José, Ismael, Steven y Nehemías, nos comprometemos a que este reconocimiento no sea un gesto simbólico vacío, sino el inicio de un camino irreversible hacia la verdad, la justicia y la reparación integral. Adaptaremos todas las medidas necesarias para que hechos tan atroces no se repitan jamás, incluyendo la cooperación plena y transparente con las investigaciones penales y disciplinarias, la adopción de normas claras, coordinaciones entre Fuerzas Armadas y Policía Nacional, la implementación de protocolos específicos para la actuación frente a niñas, niños y adolescentes, y procesos permanentes de formación en derechos humanos. Enfoque de niñez, igualdad y no discriminación. Este acto de disculpas públicas no repara el dolor irreparable de su pérdida, pero se encamina a materializar un gesto de verdad, reconocimiento y responsabilidad, y el compromiso serio de trabajar para que la memoria de José, Ismael, Steven y Nehemías permanezca viva en el tejido social y político del Ecuador. Cierro comillas. De esta manera, se ha dado cumplimiento a lo expuesto a la Corte Constitucional Gracias.
0: Y ahí escuchamos, amigos, las disculpas públicas que se dio ayer jueves 4 de junio por el caso de los cuatro de las Malvinas. Son las 7:12, usted escucha el matutino de Radio La Tacunga, le acompañamos en el Cantón Sitges en nuestra frecuencia 96.5. Llegamos para el subtrópico de Cotopaxi en Pango, en La Maná, les damos los buenos días en 97.1 y la costa ecuatoriana. Gracias también su audiencia en 102.1 y 1080 kHz en amplitud modulada acá en la Sierra Ecuatoriana. Es viernes 5 de junio, le hacemos compañía con más noticias. Atentos amigos que nos están escuchando en los 7 cantones de la provincia de Cotopaxi. SELEC realizará mantenimiento a las subestaciones eléctricas Quevedo y Mulaló este sábado 6 de junio de 2026. Por tanto, se interrumpirá el servicio de electricidad a casi toda la provincia de Cotopaxi, en 6 de los 7 cantones, a excepción de Salcedo. La empresa eléctrica provincial de Cotopaxi, el EPCO, difundió la tarde de este jueves los cronogramas y horarios de los cortes, que en su mayoría serán de 4 horas por cada cantón. Al volver de la pausa les estaremos contando también el horario de cada cantón de estos cortes de energía, que será mañana sábado 6 de junio. Regresamos.
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Es el matutino de Radio La Tacunga. Cerramos esta semana de labores. Y lo hacemos contándoles novedades que tenemos acá en la provincia de Cotopaxi sobre los cortes de energía por motivo de mantenimiento. Será en los 6 cantones de la provincia de Cotopaxi. En Salcedo no habrá cortes. ¿Cómo está el cronograma? Atentos amigos que nos están sintonizando en Radio La Tacunga en el cantón La Maná. La zona de cortes de energía es La Maná, El Carmen, El Triunfo, Pucallacu y Guasaganda de 6 a 9 de la mañana. Mientras que en el cantón Pangua, El Corazón, Moraspungo, Pinyopata y Ramón Campaña también será en el mismo horario de 6 a 9 de la mañana. En el cantón Pujilí, en el Tingo La Esperanza y Pílalo, en el mismo horario de 6 a 9 de la mañana. Mientras que en Pujilí, en otras zonas, en Pujilí y en La Victoria, los cortes serán de 6 a 6 y 30 y de 10 a 10 con 30 minutos. Mientras que en Huangaje, Zumbagua, Angamarca será de 6 a 10 de la mañana. Atentos en el cantón La Tacunga, las zonas de corte Tanicuchipas, Tocalia y Tuacaso de 6 a 10 de la mañana. Mulaló, José Huango Bajo y Guaitacama de 6 a 10 de la mañana. Yuxiloma, San Buenaventura y Alaques, los cortes serán de 6 a 6 y 30 y de 10 a 10 y 30. En La Tacunga, Eloy Alfaro, Ignacio Flores, Belisario Quevedo, Pualó y 11 de noviembre serán de 6 a 6 y 30 y de 10 a 10 y 30. Atentos amigos del cantón Saquicilí, Saquicilí, Chantilín, Canchagua y Cochapamba, el corte tendrán de 6 a 10 de la mañana. En el cantón Siccho, Siccho Centro, Chuchilán y Sinlibí, Las Pampas y Palo Quemado, de 6 a 10 de la mañana. Estos son los horarios de los cortes de energía programados, difundidos la tarde de ayer jueves 4 de junio por parte de la empresa eléctrica provincial de Cotopaxi. Según la información oficial, se ha dado a conocer que estos trabajos forman parte de las acciones de mantenimiento de la Red Nacional de Transmisión Eléctrica y son necesarios para garantizar la confiabilidad y continuidad del suministro de energía, señalan en un comunicado de prensa.

0: Son las 7:18. Estaremos ya más adelante haciéndoles compañía con nuestro segmento de la entrevista aquí en el matutino de Radio La Tacunga. Más noticias, nos vamos hasta el cantón Sichos. Chukchilán busca la innovación con el chocho bajo en alcaloide. Les traemos este reporte especial.
1: Nos encontramos aquí en la parroquia Chukchilán, en una de las parcelas de cultivo del tradicional lupino, como nosotros lo conocemos, chocho. Esta variedad es nueva y están experimentando aquí en la parroquia Chukchilán. Es conocida como el chocho sin alcaloide. Esta variedad que están experimentando junto a la Fundación Maquita, los productores de Chukchilán y también el INIAP, no será liberada. Al ser una variedad nueva, consideran que conserva los mismos nutrientes. Sin embargo, tienen que hacerse pruebas para conocer el proceso de cultivo. Una de las ventajas de esta nueva producción es que es bajo en alcaloide, lo que tiene menos amargor. Diego Montalvo, técnico de la Fundación Maquita, nos explica más.
2: Es de una nueva variedad baja en alcaloides. Se está haciendo pruebas preliminares de esta. Todavía no se va a liberar, ni mucho menos. Son pruebas muy preliminares. Porque como ustedes saben, el chocho es un producto sumamente importante en nuestro país. Tenemos uno de los consumos per cápita más altos, pero todavía es complicado el proceso de desamargado. Se va mucha agua en este proceso. Entonces, esta variedad baja en alcaloides, lo que buscaría a priori es de que no se necesite tanto tema de gasto de agua y gasto energético para los procesos de desamargado, porque ya no va a tener ese amargado y se podría tener un gran impacto en el uso agroindustrial como proteína o como muchas otras. Pero son pruebas muy preliminares, pero las principales ventajas, digamos, al chocho que más se siembra, que es el INIAP 450, es que los tiempos son más o menos similares, pero la diferencia está en el contenido de alcaloides. Al ser esto una variedad baja en alcaloides, no se necesitaría hacer el proceso de desamargado, que es con agua y agua y hervir. Entonces, esa es la principal ventaja que se busca con esta nueva variedad. Ya, al ser la primera vez que esta variedad se está probando, esta semilla se está probando en campo, porque solo había estado en Santa Catalina, en los predios del INIAP, se están haciendo en 3 parcelas aquí en Chukchilán. Se decidió hacer directamente con la Copranach, porque es una cooperativa de productores y a la final la idea es que sea un principal ayuda para los productores. Entonces se está haciendo en 3 parcelas pequeñas. Una es la que tienen atrás, otra es una que tenemos, todas están aquí en Chukchilán, pero están en diferentes pisos altitudinales, porque como es la primera vez que se prueba en campo, la idea es ver cómo se comporta en campo bajo condiciones de campo, ya no bajo condiciones que uno puede controlar como sería en Santa Catalina, sino acá ver cómo va, cómo está el tema de plagas, cómo va el tema de enfermedades, tema de crecimiento. Entonces después de esto se tendrán nuevas fases de prueba. Y si todo va bien, en algunos años se podría pensar en una liberación de semilla. Pero eso todavía estamos en fases iniciales. En estas pruebas, correcciones o medidas que hemos tomado para que no haya estos problemas, es primero que no se siembra al lado de cultivares de chocho de la 450, que es la más sembrada actualmente. Ya si todo esto va bien, obviamente se tendrán que elaborar protocolos fuertes para evitar el tema de mutación y que no se pierda la variedad.
1: Carmen Chusín es una de las productoras y nos da a conocer cómo ha sido el proceso del cultivo. Además, cuenta que conservan las mismas ventajas y el mismo proceso de producción.
3: El mismo proceso, solo que, me parece que el momento que se va limpiando, viendo como que es un poquito más delicado, por lo que las plagas como que se inmutan mucho en la planta, creo que por lo que es dulce, me imagino yo, porque como estamos haciendo pruebas, como me han mencionado, y también para nosotros es algo nuevo acá el producto, el chocho sin alcaloide. Nos han capacitado, nos han dicho que debemos sembrar alejado, unos 200 metros aproximadamente del otro chocho, que es el 450, el otro chocho grande, como lo conocemos, debe estar a 200 metros mínimo alejado de este producto, que es el chocho sin alcaloide. El proceso de la siembra ha sido lo mismo, el mismo proceso del chocho común que tenemos acá nosotros. Para el chocho sin alcaloide estamos 3 productores, existen 3 parcelas, que una está en Chasualó, otra está por Sigüe y otra está aquí en Itupung. Bueno, uno, como dice que es el producto es sin alcaloide, digamos que uno se puede, como decir, para hacer pruebas uno mismo también, ¿no? Se podría consumir, digamos, haciendo una sopita o una menestra, como decir, similar a una arveja o una haba.
1: Una vez este chocho cosechado, regresará al INIAP, ya que no puede ser liberada y en la parroquia no existen las condiciones para la conservación. Desde la parroquia Chuchilán, para Radio La Tecunga y la red informativa Corape, reportó Paulina Belcheca.
0: En su sintonía, le acompañamos en el matutino de Radio La Tacunga. Son las 7 de la mañana con 23 minutos. Damos los buenos días a nuestra audiencia de El Cantón Pujilí, que ayer vivió la festividad de la solemnidad de Corpus Christi. Y pasamos de inmediato justamente a Pujilí. Junto a Jocelyn Escobar le contamos que la custodia recorrió las calles en la solemne procesión de Corpus Christi.
4: Saludos amigos de Radio La Tacunga AMFM. El pasado jueves 4 de junio, durante la solemne procesión de Corpus Christi 2026, una de las celebraciones religiosas más representativas del cantón, decenas de fieles acompañaron el recorrido por las principales calles de la
5: ciudad. Muy agradecidos con Dios por darnos sacerdotes y religiosas santas que dan todo lo mejor para nuestro pueblo. Y esto es una muestra de fe de todos los feligreses, de todos los pujilenses, de todos los hermanos de los diferentes lugares que se dan cita para compartir este amor a nuestro Señor Jesucristo. Y claro, en un

0: presencia de Dios en nuestros corazones y sabemos que Él siempre bendecirá a todos y cada uno de los pujilenses, cotopaxenses, ecuatorianos y del mundo entero.
1: ¿Qué le ha parecido la custodia?
0: La custodia le inspira a uno la divinidad, el amor a Cristo, vivo aquí, dentro de nosotros, juntos, a cada uno de nosotros. Es una maravillosa obra, no solamente física,

0: personas de buen corazón como hormiguitas hayan contribuido, apoyado física, emocionalmente, económicamente para que esto se haga realidad y sea pues un testimonio del amor que tenemos nosotros a Dios.
1: ¿Cómo viven los pujilenses del Corpus Christi?
0: Los pujilenses, más que nada, a través de todas las generaciones, lo principal para nosotros es el apegarnos a Dios, lo católico. Esto, el día de hoy, es el principal gesto que nosotros hacemos al Señor nuestro Dios en agradecimiento a las cosechas y a todo lo que Él nos brinda.

0: A su vez, Monseñor Giovanni Paz, obispo de la diócesis de La Tacunga, hizo referencia a la pastoral indígena. Aquí las declaraciones.
1: Francisco, cuando estuve en el Ecuador, nos dijo, no se olviden de sus raíces. Las raíces de nuestro pueblo son los pueblos originarios indígenas. Por eso, para nosotros los pueblos originarios es realmente un compromiso y un desafío acompañarles, estar con ellos, evangelizarles y llevarles al encuentro con Cristo. Digamos, para que la pastoral indígena en nuestra diócesis siga formando servidores al estilo de Jesús.
0: Además, Omar Zarzosa, ciudadano pujilense, informó.
2: Realmente vemos que es un tema muy especial, porque sí hemos visto en otros lugares, en España, por ejemplo. En España se da una cuestión parecida y me llamó mucho la atención. Básicamente, más allá de todo, que sí es un acto absolutamente de devoción, pero también el tema de la custodia nos pareció muy solemne. Vemos los caballeros que van cargando esta custodia. Entonces, sí, realmente es una cuestión que ha cambiado para bien. Y mientras se mantenga la fe, vamos a seguir haciendo esto. Ahora nos hemos asombrado porque capaz que es uno de los años que más ha convocado a la ciudadanía pujilense.
0: Desde el Cantón Pujilí, reportó Jocelyn Escobar para Radio La Tacunga, AMFM.
3: Volvemos, amigos, tras la pausa.
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5: En Radio La Tacunga, las 7 de la mañana, con 28 minutos.
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3: Cerramos esta semana informativa junto a todos ustedes en el matutino. Bienvenidos, bienvenidas a quienes se integran a nuestra señal. Somos Radio La Tacunga. Cotopaxi articula plan de acción ante el fenómeno del Niño.
13: La prefectura de Cotopaxi articula un plan de acción provincial ante el posible impacto del fenómeno del Niño. Diego Molina, responsable encargado de la Unidad de Seguridad Ciudadana y Gestión de Riesgos, aseguró que este trabajo se coordina con las mesas técnicas del COE provincial.
14: Esta es una reunión del equipo institucional de gestión de riesgos, el que tenemos nosotros como prefectura, el EIGES, y está justamente para cumplir uno de los lineamientos del COE nacional, que es el tener los planes de acción para lo que es la posible ocurrencia del ENO. Para nosotros es un proceso un poco más complejo, y como ustedes saben, en esta temporada ya ustedes han visto, también tenemos incendios forestales, tenemos también lo que es el fenómeno del Niño, y también estamos a puertas de un simulacro por el volcán Cotopaxi. Entonces, el día de hoy nosotros nos hemos reunido y también han sido invitadas, como usted lo dice, los coordinadores de las mesas técnicas del COE provincial para articular articular las acciones. No son planes solamente de la prefectura, son procesos integrales hasta donde uno llega con sus capacidades y donde debe ir el sistema de subsidiariedad y complementariedad. Entonces, bajo ese sistema es que hoy vamos a tener esta reunión.
13: Como parte de la planificación se identifican zonas vulnerables, población expuesta y sistemas que podrían resultar afectados.
14: ¿Cuáles son los sectores vulnerables que pueden ser? Este es el tipo de población. Los sistemas que pueden ser afectados, agua potable, distribución de agua de riego, lo que es medios de vida. Todo eso son los lineamientos. En base a eso tenemos nosotros que ir identificando qué es lo que vamos a hacer como instituciones, cuáles son los pasos que vamos a hacer. Y como ustedes conocen, trabajamos en función de alertas. Entonces, en una alerta amarilla, ¿qué hacemos? Por decir algo, probamos nuestros planes, hacemos la coordinación ya interinstitucional. En alerta naranja ya empezamos a ejecutar ya las primeras acciones. Ya si hay personas en vulnerabilidad, tendremos que evacuarlas, pero eso ya coordinando con los territorios. Recuerde que las acciones salen desde el nivel parroquial, complementan al municipio y nosotros tenemos la gestión de complementariedad con ellos.
13: En el espacio también se abordaron otras amenazas naturales de la provincia, entre ellas una eventual actividad del volcán Cotopaxi y la posible afectación de la vía E35. Sobre este punto, el experto explicó que se revisa una ruta alterna para responder ante este escenario.
14: Nosotros en nuestros respondes justamente tenemos identificado 5 amenazas. Sobre esas 5 amenazas nosotros tenemos en función de nuestras competencias las acciones que tenemos que hacer, pero hoy queremos justamente hacer el plan de acción. Por dar un ejemplo, obras públicas en alerta amarilla, ¿nosotros qué hacemos? Verificamos el estado, por ejemplo, de la vía alterna, porque ustedes conocen que en una alerta roja ya en un proceso eruptivo vamos a perder la E35 en un tramo que va a romper prácticamente el norte con el centro, digamos, del país. Entonces, ¿cómo vamos a solventar eso? Entonces, ya tenemos, como ustedes saben, una ruta alterna. Entonces, en alerta amarilla, nuestra Dirección de Obras Públicas empieza a ver cómo está esa vía, mantenimiento de esa vía. Cuando ya se dé la alerta naranja, como ustedes saben, ya primeras evacuaciones se harán por esa vía, obviamente por la congestión que habrá sobre la vía principal. Entonces, esas son las acciones que vamos haciendo en función de las alertas, en función de nuestras competencias, como por darle un ejemplo. Entonces, eso es lo que vamos a plasmar ya en documentos, en planes de acción, ya con temporalidades, con las brechas que tenemos, y es donde ahí empezamos a trabajar con las mesas técnicas.
13: El representante de gestión de riesgos indicó que existen nuevos puntos de riesgo por cambios en el suelo, especialmente después de incendios forestales.
14: Ustedes recuerden que hace 2 años empezamos a tener el tema de incendios forestales. Eso cambió un poco la composición de los suelos. Entonces, con incremento de lluvias, en el caso de la sierra, las lluvias van a ser cortas, pero más intensas. Entonces, podemos tener otro tipo de afectaciones acá, y eso también nos obliga ya a nosotros a extender ese mapa de susceptibilidad que habíamos establecido.
13: Otro tema analizado fue la sequía y el uso del agua. Señaló que se evalúan acciones para proteger fuentes de captación, mejorar los sistemas de riego y promover un uso responsable del recurso. La autoridad también llamó a fortalecer la preparación ciudadana.
14: ¿Cuántas familias que están al menos en las riberas del río Alaques, en las riberas del río Cutuche, en las riberas del río Pumacunche, tienen un plan familiar? Ese sería el verdadero trabajo que debemos hacer y desde donde nosotros estamos fomentando. Recuerden ustedes que tenemos el Anticípate por el Cotopaxi, que ha estado aquí 3 años trabajando con nosotros, donde hemos hecho 17 planes comunitarios, y aunque ustedes no lo crean, los planes comunitarios fueron hechos con 7, máximo con 10 personas. Hay instituciones para poder trabajar. Lo que no hay es la voluntad de la ciudadanía para prepararse. Si sucede un evento, lo único que va a cambiar la realidad es el nivel de preparación que ha tenido esa familia, que ha tenido ese barrio.
13: Para Radio La Tacunga, reportó Silvia Vega.

0: Amigos, ¿sabían ustedes este dato que Ecuador se destaca en la producción e investigación del chocho? Esto resaltan expertos del séptimo Congreso Internacional de Lupino.
1: Nos encontramos en el séptimo Congreso de Chocho o Lupino desarrollado aquí en la parroquia Chuchilán, donde más de 100 investigadores visitan esta parroquia para conocer los procesos de producción y postproducción. Dialogamos con quienes visitan, pero también con los organizadores. Gisela Wilcamaigua de la Fundación Maquita señaló que en este congreso se busca posicionar el producto del chocho como una alternativa a la crisis de alimentación mundial y de desnutrición.
2: Sede de este importante encuentro internacional de investigadores de Lupinus o del Chocho, para nosotros conocido así, y es el Congreso Mundial donde se han dado a conocer investigaciones, descubrimientos alrededor del Chocho o de Lupinus, que así le conocen en todos los países, por su alto contenido proteínico como grano para la alimentación del ser humano, por lo medicinal que ha representado ser este grano tan valioso de los Andes, menospreciado hasta el momento, y por los descubrimientos que se han hecho alrededor de la nutrición infantil, cómo sacar a los niños de desnutrición infantil a base de una dieta con lupino o con chocho. Y así también como un regulador del suelo ante presencia de plagas por ser alcaloide, por tener el amargo, ha logrado ser un cultivo que ha controlado las plagas.
1: Karina Marín, directora de la carrera de agronomía de la Universidad Técnica de Cotopaxi, también fue partícipe de este evento y destacó que estos espacios ayudan a fortalecer los procesos de educación para los estudiantes.
3: Nuestros estudiantes puedan fortalecer su perfil profesional, puedan involucrarse con la realidad en el campo y dar soluciones reales a los problemas que tiene nuestro sector agropecuario.
1: Frank Terrazas es investigador del vecino país de Bolivia. Él llegó a este evento y destacó que Ecuador tiene un avance importante en la producción de chocho.
4: En el Ecuador como país ha habido un gran avance en este cultivo. Realmente los diferentes trabajos que se han desarrollado y han sido impulsadas por instituciones como el INIAP y otras, han logrado que en el Ecuador el chocho sea un alimento importante, lo cual está muy poco desarrollado, por ejemplo, en Bolivia, menos desarrollado también que acá en el Perú, ¿no? Creo que el Ecuador es un muy buen ejemplo de lo que se tiene que hacer en el chocho en los diferentes países. Entonces, espero hacer una captura tecnológica acá, llevarme muchos aprendizajes a mi país para poder también de igual manera impulsar el desarrollo de este cultivo.
1: Fernando Geu Flores viene de la Universidad de Copenhague. Él destacó la investigación que se lleva adelante dentro del proceso de chocho y nos dio a conocer alguno de ellos.
5: Especie de lupino que tiene acá el chocho, se llama Lupinus mutabilis. En Europa tenemos otras especies similares, no es la misma, son otras. Lupino blanco, lupino azul, lupino amarillo. Y acá, bueno, en comparación, por ejemplo, a Perú y a Bolivia, están mucho más avanzados en tener toda la cadena, ¿no? Desde el campo hasta el producto final. Bueno, que el alcaloide no solo lo extraen acá, sino tratan de utilizarlo también de diferentes maneras. Hay unos estudios muy buenos de la Universidad de San Francisco de Quito, en el que no solo extraen para que sea dulce el producto, sino que también utilizan el alcaloide de diferentes maneras.
1: Diego Rodríguez, representante del INIAP, por su parte, señaló que la producción del chocho y la conservación de sus semillas ancestrales es indispensable.
6: Ha sido muy interesante porque hemos tenido visita de investigadores de al menos 12 países, tanto de Europa como acá de América y de Australia, y hemos visto todos los avances que ellos han realizado en estas diferentes especies, y nosotros como Ecuador también hemos tenido algunos avances en el tema de investigación, y eso es precisamente lo que pudimos compartir en estos eventos. Ecuador es el país que más consume chocho en el mundo y precisamente por eso es reconocido. Igualmente la producción acá en el país se está incrementando porque el chocho está tomando un gran interés. Hay diversas empresas que están desarrollando productos a base de chocho que están comercializando a nivel interno y también fuera del país. Como INIAP estamos trabajando precisamente sí, en una variedad que se pueda consumir directo. El chocho tiene unas toxinas que se llaman alcaloides en el grano, que necesita un proceso de eliminación de esas toxinas. Y esto implica una gran cantidad de agua. Y hay sectores, por ejemplo, en donde el agua no es abundante, por lo que es necesario buscar alternativas, precisamente generando materiales que puedan ser consumidos directamente. Entonces, estos materiales, estas nuevas variedades, podrán ser consumidas directamente.
1: Blanca Traves es presidenta del gobierno parroquial de Chuchilán, quien estuvo también al frente de esta organización y destacó que la parroquia se dedica en su mayoría a la producción de chocho, convirtiéndose en una de las alternativas económicas para los habitantes. Así también dio a conocer que de los 4 sectores, 3 tienen en su mayoría el cultivo de esta leguminosa.
7: Hemos coordinado con la Fundación Maquita, con INAP y acá con Planta Procesadora de Chochos para hacer un buen recibimiento. Están 3 zonas. En la parroquia hay 4 zonas. De 4 zonas están 3 zonas cultivando plenamente chochos. Un estimado de unas 4.000 personas. Para servirle por ahí un poco, se cultiva también maíz, papa, la cebada, las habas, pero generalizado económicamente es los chochos.
1: Después de este congreso se espera llegar a conclusiones de investigaciones sobre los beneficios del chocho, tanto para la alimentación como para los suelos durante el proceso de producción. Para la Red Informativa Corape y Radio La Tacunga, Paulina Balseca.
0: Y desde Chuchilán pasamos hasta la parroquia de Alaques, acá en La Tacunga. Acá se ultiman detalles para celebrar las festividades en homenaje a su santo patrono, San Antonio de Padua, el Machi Santiago Naula, visitó Alaques.
8: Hoy nos encontramos aquí en la parroquia de Alaques. A propósito, a vísperas de las festividades en honor a San Antonio de Padua de Alaques. Así también han terminado los 165 años de fundación de la parroquia. Con don Benjamín Pucuji, bienvenido, cuéntenos, luego de las fiestitas, entiendo que la fiesta continúa. Bienvenido para Radio La Tacunga.
9: Sí, efectivamente, nosotros hemos terminado ya con nuestras festividades, lo que nos corresponde al gobierno parroquial de Alaques, como es la exaltación y coronación de nuestra reina. El día domingo realizamos el desfile cívico estudiantil y la sesión solemne al conmemorarse los 165 años de creación de nuestra parroquia Alaques.
8: ¿Cómo les ha ido la fiestita?
9: No, bien, bien. Hemos tenido la acogida de todo nuestro pueblo. Han estado presentes la autoridad provincial, la doctora Luz de Estibán, donde en la sesión solemne dio a conocer el inicio de obra del anillo vial del tramo San Marcos del Tejar Cuchitingues. Así es que con el compromiso de seguir trabajando, buscando el bienestar de nuestra parroquia Alaques.
8: ¿Qué se puede resaltar de las festividades?
9: La tradición y la cultura que se nos viene prácticamente el 14 de junio. Tenemos el desfile cultural en honor a nuestro patrono San Antonio de Padua. Invitados todas las hermanas parroquias, los cotopaxenses, en sí todo, a todo el público que estése aquí también en nuestra parroquia Alaques, disfrutando de la tradición, la cultura y la gastronomía que también ahora en Alaques existe esa fortaleza de poder demostrar la gastronomía.
8: ¿Tradiciones y costumbres que viven hasta ahora en la parroquia?
9: Sí, las tradiciones desde el desfile cultural, donde hay los personajes, el capitán, la mamá negra, el rey moro, el abanderado, el ángel de estrella, son tradiciones de nuestra parroquia.
8: ¿Hay priostes para las fiestas?
9: Efectivamente, hay un comité organizador de los priostes mayores, quienes organizan esta fiesta en honor a nuestro patrono San Antonio.
8: ¿Cuándo empieza efectivamente la fiesta?
9: Las fiestitas, invitados desde el día sábado, el pase del Chagra, los toros populares, y la semana del 12, 13, 14 y 15 de junio, invitados a disfrutar las tradicionales, el desfile cívico-cultural de nuestra parroquia en honor a nuestro patrono San Antonio de Padua.
8: Es para no perderse, ¿no?
9: No, para no perderse, invitados todos, como les digo, a todos los cotopaxenses, a las hermanas parroquias urbanas y rurales, que se den cita a la parroquia de Alaques.
8: De todas maneras, aquí van a resaltar más la tradición de las costumbres antes que las obras.
9: No, de la mano va primero las obras, que son el desarrollo de la parroquia, y también la tradición y cultura que van de la mano.
8: Don Kevin Albán, él es personaje rey moro, me dicen, ¿no? Cuéntanos cómo están los preparativos, cómo está el ambiente a vísperas de las festividades. Bienvenido a Radio La Tacón.
10: Los preparativos para las festividades del 12, 13 y 14 de junio se está realizando de la mejor manera. Esperando que lleguen las personas de afuera, a propios turistas, y que se los va a recibir con los brazos abiertos a esta linda parroquia.
8: ¿Es la primera vez que usted está a cargo de este personaje?
10: Así es, mi estimado, es la primera vez que estamos realizando este personaje.
0: Gracias a Santiago desde la parroquia de Alaques, que prepara con fe y tradición las festividades en homenaje a San Antonio de Padua. Marcamos la pausa y al regreso seguimos con nuestro segmento de la entrevista.
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8: En Radio La Tacunga doy la bienvenida a Paulina Balseca con este segmento de la entrevista. Buen día, Paulina.
9: Marlene, buenos días. Estamos listos para compartir con usted la entrevista y deseándoles un excelente viernes, un excelente, feliz finalización de jornada laboral ya. 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Ahora nos vamos hasta Cañar, donde esta organización participará en el primer festival de cine comunitario. Orlando Caiza, de la red informativa Corape, nos cuenta que el cine es una herramienta fundamental que permite visibilizar las formas de vivienda que existen en las comunidades, pueblos y manifestaciones. A esta hora compartimos con usted.
10: Los días 6 y 7 de junio de 2026 se efectuará el primer Festival del Cine Comunitario en la provincia de Cañar, a fin de conocer las historias y territorios de las comunidades indígenas de esa localidad. Más que un encuentro, será un espacio de diálogo y sobre todo de compartir. Cori Huamán es una de las personas organizadoras del evento. Nos acompaña virtualmente para conversar y explicar de qué se trata. Bienvenida a los medios comunitarios del Ecuador Corape. Alicia Mushka y Manaya.
11: Alipunya, Tokuikunawan, Shubinapaita y Alichini. Muy buenos días con todas y todos. Un honor estar compartiendo aquí en Corape. Gracias por la apertura.
10: Cori, coméntenos cuál es la importancia del cine comunitario en estos nuevos tiempos que están viviendo las comunidades indígenas, sobre todo en el sector rural. ¿Cuál es la importancia para los cañaris?
11: El tema audiovisual siempre ha sido algo presente dentro de nuestros territorios, empezando desde la fotografía, que tenemos varios registros de extranjeros que han llegado al territorio a poder registrar nuestros espacios, nuestras vivencias, y de esa manera pues ha habido mucho que cuestionar también a través de ellos. Sin embargo, desde ahí pues nuestros territorios han venido compartiendo estos temas tecnológicos, podríamos decirlo, en nuestros entornos y en nuestra sociedad. Y ahora con el eje tecnológico de lo cine, de lo audiovisual y de lo sonoro también, es importante esto porque justamente hay muchas tradiciones, hay mucho que contar desde los territorios que no se están visualizando de una manera adecuada, tal vez, ¿no? Creo que muchos hemos visto contenidos como videos musicales, que son importantes también porque hay muchos videos musicales que cuentan historias, hay muchos trabajos cinematográficos que cuentan nuestros territorios. Sin embargo, consideramos que todavía este tema audiovisual no es muy relevante en nuestros territorios o de alguna manera no están reconocidos, ¿no?
10: ¿Qué tipo de recopilaciones existen en las comunidades indígenas y del pueblo cañari? Seguramente habrán actores o aficionados que hayan tenido que realizar este trabajo y estarán muy ambiciosos de presentar en este festival.
11: Claro, justamente hay varios realizadores, igual hay algunos cineastas aquí en territorio y algunos que somos comunicadores audiovisuales. Y hay varios trabajos, incluso desde la Casa de la Cultura, que han realizado hace varios años, como el Hawai, el Alai, que son tradiciones del territorio, pero todavía no hay un trabajo desde la gente del territorio hacia el territorio, y hay muy poco, ¿no? Y no hay espacios donde se pueda difundir este tipo de proyectos, y justamente, por ejemplo, desde mi trabajo, que es un trabajo justamente para recopilar, en cambio, todos los sentimientos y las emociones que ha generado la migración en todos estos trayectos. También hay otros trabajos que se ha trabajado con mujeres dentro del territorio, que se ha trabajado con varias comunidades, y por lo ende todavía no ha existido estos tipos de espacios para poder difundir, ¿no?, nuestras memorias, no solamente desde el territorio, sino también ver a otros territorios trabajando en el tema audiovisual. Por eso es que vamos a contar con proyecciones locales. Como es muy ajustado el tiempo, hemos decidido hacer 3 funciones por día, que es uno local, uno nacional y uno internacional, gracias al apoyo de Mulyu TV, con el proyecto que ellos están teniendo, que es el Sur se proyecta, y el cual nos han ayudado con un catálogo para nosotros también proyectar aquí en territorio. Es por eso que vamos a estar tocando temas de maternidad, de mujeres, de migración, un poco social también, movilizaciones, todo lo que realmente es nuestros contextos sociales. Y eso es lo enriquecedor del cine, ¿no? Porque más allá de conectarnos entre nosotros, también conectamos a la realidad que existe no solamente en Ecuador o en el territorio cañari, sino también en otros pueblos rurales e indígenas también.
10: ¿Y aproximadamente de cuántos participantes van a tener en estos 2 días? ¿Cómo lo están haciendo las invitaciones? ¿Cómo lo han elegido también a las personas que compartirán sus experiencias de sus trabajos?
11: La invitación es de manera general, es para todo público, es para niños, es para adolescentes, es para adultos, también es para taitas, mamás, justamente porque queremos hacer un sondeo de cómo se está percibiendo el cine en el territorio, ya que, como mencionaba anteriormente, no existen espacios para difusión y no han existido hasta el momento, más allá de capaz solamente como de una manera espontánea, ¿no? Y este primer festival tiene el objetivo de justamente hacer ese sondeo, porque el segundo festival lo tenemos para julio, que lo queremos hacer también con un taller, y desde esa perspectiva de cómo nos va en este fin de semana, ¿no? Es para todo público, sin embargo, también las invitaciones han sido realizadas para medios que se han conectado a través de nosotros también, de este espacio, porque les ha parecido bastante sorprendente que existe este festival, y eso también nos motiva, ¿no? Y también a creadoras, creadores audiovisuales al nivel del territorio, no solamente del Cantón Cañar, sino también de otras partes, ¿no?, del territorio, que también han ejercido en el tema audiovisual, y por ende hay estos espacios, ¿no? Y eso hemos generado para poder llevar un registro y una sistematización también, porque consideramos también que la academia es importante que vaya caminando con el sentir y pensar del territorio.
10: ¿Cuál es la incidencia que puede generar el cine comunitario en la vida de las comunidades quichuas del pueblo cañari?
11: Claro, justamente el cine es una herramienta fundamental dentro de nuestros territorios para visibilizar todas las formas de vivencia que hemos venido pasando a lo transcurso, no solamente de los recientes años, sino también de temas históricos, ¿no? Por ejemplo, la migración, si bien es cierto, es un tema bastante fuerte en la actualidad a nivel nacional, para el territorio cañari ya lo fue hace 4 o 3 décadas, ¿no? Que fue bastante fuerte, y un tema que capaz se ha normalizado, y sin embargo no ha habido una responsabilidad migratoria dentro de nuestros territorios, por ejemplo, el cuidado al territorio, el cuidado a las costumbres, el cuidado a las vivencias, y estas no se transforman de una manera tal vez adecuada, ¿no? Por eso mismo consideramos que el cine y la comunicación también a través de ello va caminando conjuntamente para salvaguardar estas memorias, ¿no? Porque justamente las fotografías ha sido un eje fundamental, no solamente en áreas de la comunidad, de las comunidades de la parroquia del Cañar, por ejemplo, del Cantón Cañar, sino también de otras parroquias, por ejemplo, Juncal, que está a algunos minutos de aquí. Justamente hay varios registros fotográficos, ¿no? Y ver, por ejemplo, las polleras como eran antes, o las cushmas, los sombreros, todo eso ha llevado a una transformación, a ver cómo usamos nuestra vestimenta actualmente, ¿no? Para tener una memoria viviente, y consideramos que no somos el único territorio con estas realidades. También hay otros territorios, comunidades indígenas de otras provincias que también llevan estas mismas circunstancias, capaz con algunas diferencias, pero creo que tenemos el mismo sentir de las realidades sociales. Y es por eso que también este primer festival tiene una diversidad amplia de producciones, justamente hablando y recopilando las memorias sociales, de movilizaciones. Por ejemplo, también tenemos una producción que es Sembradoras de Vida desde Perú, que habla también del territorio, del cuidado a la tierra, del volver a sembrar, que es algo que no se está ejerciendo últimamente, no solamente en territorio cañari por el eje migratorio, sino al nivel nacional y al nivel mundial también, no olvidamos también el sembrar. Creo que eso también impacta también en el cine.
10: ¿Cuál es la agenda que han organizado para el primer Festival del Cine Comunitario que realizará en el territorio del pueblo quichua cañari? Coméntenos y cómo está estructurado y cómo ustedes han logrado también organizar y quizá tener esa mayor expectativa de los participantes que estarán alistándose.
11: Sí, hemos realizado nuestro cronograma, que esperemos entre hoy y mañana poderlo publicar, justamente porque hay algunos ajustes siempre, ¿no?, en cualquier evento, y es para llevar de la mejor manera también estos dos días, justamente porque también tenemos la visita de compañeros cineastas, compañeras cineastas a nivel nacional, y que van a estar asistiendo para el conversatorio, ¿no? Hemos querido también como justamente caminar con el sentir y pensar del territorio o de nuestra cosmovisión. Y es por ello que jamás dejamos de al lado, por ejemplo, una ceremonia y que nosotros lo denominamos el maña, y no, la ceremonia de cañari, andino cañari. Empezamos con ello, pues levantando este propósito, luego tendremos ya algunas intervenciones, luego estarán ya las proyecciones, porque es el objetivo también de ello. Empezamos con la proyección de territorios de cuidado, que es trabajado con tres universidades, ese proyecto que viene siendo local y a la vez también nacional, porque se trabaja en tres regiones, ¿no? Con la Universidad de Cuenca, UNAE y la Universidad de las Artes, que vienen a devolver el producto al territorio también. Estamos también contando con Quilla, La Mar y luego el conversatorio, y también tendremos un espacio para música, porque consideramos que la música también está trabajada desde nuestros espacios y siempre nos ha acompañado, y es por eso que tenemos el micrófono abierto para poetas, para músicos o para cualquier arte que se quiera compartir. Y luego tendremos ya lo que es el siguiente día, que es, empezamos como a las 11 de la mañana, igual con proyecciones directamente, y luego ya las demás proyecciones como Yuya y Manta, Sembradoras de Vida y el conversatorio también que tendremos ya con los cineastas nacionales.
9: De esta manera hemos conocido sobre el primer Festival de Cine Comunitario que se efectuará en los días 6 y 7 de junio de este 2026, un espacio para compartir sobre estas realidades, temas y también historias de las comunidades indígenas de esto, de la provincia de Cañar. Queremos agradecer a usted su sintonía en esta semana, que tenga un excelente fin de semana. Nos despedimos, pero antes, les consultamos, ¿listos para la jugada mundialista? 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

0: Muy buenos días. Ofrecemos esta Eucaristía por la salud y la vida de Mercedes de Ceballos. Ponemos en las manos de Dios su vida. Nos unimos en oración con toda su familia, especialmente con su hijo Marcelo. En el nombre del Padre y del Hijo y del Espíritu Santo, la paz esté con todos ustedes. Jesucristo el justo intercede por nosotros y nos reconcilia con el Padre. Abramos pues nuestro espíritu al arrepentimiento para acercarnos a la mesa del Señor. Tú que ofreciste el perdón a Pedro arrepentido, Señor, ten piedad de nosotros.
1: Señor, ten piedad de nosotros.
0: Tú que prometiste el paraíso al buen ladrón, Cristo, ten piedad de nosotros.
1: Cristo, ten piedad de nosotros.
0: Tú que perdonas a todo hombre que confía en tu misericordia,

0: Señor, ten piedad de nosotros.
1: Señor, ten piedad de nosotros.
0: Dios Todopoderoso, tenga misericordia de nosotros. Perdone nuestros pecados y nos lleve a la vida eterna.
1: Amén.
0: Oremos. Que el mártir San Bonifacio interceda por nosotros, Señor, para que mantengamos con firmeza y proclamemos con nuestras obras la fe que él predicó con su palabra y testimonió con su sangre. Por nuestro Señor Jesucristo, tu Hijo, que contigo vive y reina en la unidad del Espíritu Santo y es Dios por los siglos de los siglos.
1: Amén.
2: Lectura de la segunda carta del apóstol San Pablo a Timoteo. Querido hermano, tú has seguido de cerca mis enseñanzas y mi modo de vivir, mis planes, mi fe, mi paciencia, mi amor fraterno, mi constancia, mis persecuciones y sufrimientos, como los que soporté en Antioquía, en Iconio y en Listra. Qué duras persecuciones tuve que sufrir, pero de todos me libró el Señor. Todos los que quieran vivir como buenos cristianos también serán perseguidos. Por su parte, los malos y los perversos irán de mal en peor, engañando a otros y engañándose a sí mismos. Tú, en cambio, permanece firme en lo que has aprendido y se te ha confiado, pues bien, sabes de quiénes lo aprendiste y desde tu infancia estás familiarizado con la Sagrada Escritura, la cual puede darte la sabiduría que, por la fe en Cristo Jesús, conduce a la salvación. Toda la Sagrada Escritura está inspirada por Dios y es útil para enseñar, para reprender, para corregir y para educar en la virtud, a fin de que el hombre de Dios sea perfecto y esté enteramente preparado para toda obra buena. Palabra de Dios.
3: Te alabamos.
4: Quienes aman tus leyes de inmensa paz disfrutan.
1: Quienes aman tus leyes de inmensa paz disfrutan.
4: Muchos son mis contrarios y mis perseguidores, pero yo no me aparto, Señor, de tus preceptos. Verdad es el compendio de todas tus palabras y son eternas todas tus justas decisiones.
1: Quienes aman tus leyes en paz.
4: Aunque los poderosos sin razón me persiguen, solo tus palabras hacen temblar mi corazón. Quienes aman tus leyes de inmensa paz disfrutan, para ellos no hay tropiezos. Espero que me salves, pues he puesto en práctica, Señor, tus mandamientos. Observo tus mandatos, obedezco tus órdenes. Tú conoces mi vida.
1: Quienes aman tus leyes de inmensa paz disfrutan. Por favor, nos ponemos de pie.

0: El Señor esté con ustedes.
1: Y con tu espíritu.
0: Proclamación del Evangelio de nuestro Señor Jesucristo según San Marcos.
1: Gloria a ti, Señor.
0: Un día, mientras enseñaba en el templo, Jesús preguntó: ¿cómo pueden decir los escribas que el Mesías es el hijo de David? El mismo David, inspirado por el Espíritu Santo, ha declarado: dijo el Señor a mi Señor, siéntate a mi derecha y yo haré de tus enemigos el estrado donde ponga mis pies. Si el mismo David lo llama Señor, ¿cómo puede ser hijo suyo? La multitud que lo rodeaba, que era mucha, lo escuchaba con agrado. Palabra del Señor.

Hoy que la iglesia celebra a San Bonifacio, quien fue primero monje en Alemania y luego fue obispo y murió mártir, decapitado. Es un hombre que dio testimonio de la fe, por eso el ornamento rojo. Y claro, el dar testimonio de la fe implica persecución, y eso es lo que dice San Pablo en su carta a Timoteo, cuando dice: tú has seguido de cerca mis enseñanzas y mi modo de vivir, mis planes, mi fe, mi paciencia, mi amor fraterno, mi constancia. Entonces Pablo, podemos decir que pone como ejemplo su vida de evangelizador, de misionero, y también aclara y dice: y como todos los que quieran vivir como buenos cristianos, y que duras persecuciones tuve que sufrir, pero de todas me libró el Señor. Y todo el que quiera vivir buenas, como buenos cristianos, también será perseguido. Entonces, seguir con fidelidad el Evangelio implica persecuciones. Y hace una aclaración: por su parte, los malos y perversos irán de mal en peor, engañando a otros y engañándose a sí mismo. Siempre el mal proviene de las mentiras. Por eso la mentira es algo que identifica al mal, y se engañan a otros y se engañan a sí mismo. Y claro, el fundamento de Pablo siempre es la palabra de Dios. Se fundamenta en la palabra. La palabra es fuente de la sabiduría. Y así lo explica claramente Pablo cuando dice: pues bien sabes de quiénes lo aprendiste, y desde tu infancia estás familiarizado con la Sagrada Escritura. Entonces Pablo recomienda a Timoteo esa fidelidad a la Escritura, de cual ha sido parte, la cual puede darte la sabiduría. La palabra nos da sabiduría por la fe en Cristo Jesús, que conduce a la salvación, la sabiduría para llegar a la salvación. Y además dice: toda la Sagrada Escritura está inspirada por Dios. El autor de la Escritura, la fuente inspiradora, es Dios. El agiógrafo, el que escribe los libros de la palabra de Dios, son inspirados por Dios para escribir solo lo que Dios quiere transmitir a la humanidad. Por eso todo lo que Dios ha querido transmitirnos ya se ha revelado y está en la Escritura. Y esta Escritura, dice Pablo, es útil para enseñar, para reprender, para corregir, para educar en la virtud. Para eso es la Escritura. Por eso, si queremos en la familia crecer en ser buenos cristianos, tenemos que ir a esa fuente que es la palabra de Dios. Y esa fuente, indudablemente, nos va a ayudar también para reprender y corregir cuando sea necesario, a fin de que el hombre de Dios sea perfecto y esté enteramente preparado para toda obra buena. Entonces podemos decir que esta palabra de Dios nos inspira a obrar el bien. Por eso, para crecer en la virtud, hay que crecer en conocimiento de la Escritura, que siempre será nuestra fortaleza. En el Evangelio, siempre Jesús enseña en el templo. En esta ocasión no responde a las preguntas, a las interrogantes de los escribas y fariseos. Él plantea una pregunta: ¿cómo pueden decir los escribas que el Mesías es hijo de David? Jesús parte de una realidad concreta. El pueblo judío sabía que el Mesías es de la descendencia de David. Y hablar de la descendencia de David significa que es descendencia de rey, de un rey. Por lo tanto, es hijo de rey. Pero va más allá. La profundidad de este diálogo de Jesús, lo que quiere hablarnos, es que ese Mesías es hijo de Dios. Por eso aclara Jesús:
el mismo David, inspirado por el Espíritu Santo. Miren, el Espíritu Santo inspira, el Espíritu Santo ilumina, el Espíritu Santo nos lleva a contemplar las maravillas de Dios. Ha declarado: dijo el Señor a mi Señor. Y este es el título a Dios, el Señor. El Señor dijo a mi Señor: siéntate a mi derecha y haré de tus enemigos estrado de donde pongas los pies. Entonces, si el mismo David lo llama Señor, ¿cómo puede ser hijo suyo? Dice Jesús. O sea, les invito a reflexionar que Jesús es también, es el Hijo de Dios. Entonces, el Mesías, que es de la descendencia real, diríamos, en el plano temporal, en el plano sobrenatural, es descendencia de Dios, es Hijo de Dios. Por eso, ante estas palabras de Jesús, que les hace comprender que el Mesías es el Hijo de Dios, por lo tanto también está hablando de su naturaleza divina, ya que Jesús es el Mesías. Jesús es de la descendencia de David, pero es el Hijo de Dios, el que viene a revelarnos el proyecto de Dios a la humanidad. Cada uno de nosotros estamos llamados a dar a conocer a Jesús. Y cuando hablamos de que Jesús es el Hijo de Dios, podemos decir que es Dios, el creador del cielo y la tierra, el que dirige todo lo que existe, y todo depende de Dios. Por lo tanto, ponernos en las manos de Jesús es también ponernos en esas manos de Dios, que dirige la historia de la humanidad. En el proyecto de Dios, la salvación de la humanidad depende de Jesucristo y que creamos en Él. Siempre ha habido corrientes en la iglesia que a veces no han reconocido a Jesús como el verdadero Hijo de Dios, como el Mesías. Por eso, para nosotros, lo que hoy Jesús nos revela a través del Evangelio nos anima a permanecer firmes en la fe, que es la recomendación que Pablo hace a Timoteo: permanecer en la fe con fidelidad a pesar de todas las adversidades que tenemos, fundamentándonos siempre en la Escritura, la fuente de la sabiduría y de la verdad.

0: celebrando, amados hermanos, la memoria de San Bonifacio, que con la sangre selló su fe en Cristo, imploremos humildemente al Padre que con su gracia le hizo fuerte en el combate. Pidamos por la salud de Mercedes de Ceballos, para que su vida le pongamos en las manos de Dios y fortalezca a su familia, a sus hijos. Oremos al Señor.
1: Escucha, Señor, nuestra oración.
2: Por los pastores y fieles de la Iglesia, para que sus vidas sean testimonio de fe y estén dispuestos a confesar a Cristo con su sangre, roguemos al Señor.
0: Escucha, Señor, nuestra oración.
2: Por los perseguidores de la Iglesia, para que la sangre de los mártires les obtenga la conversión y puedan unirse a ellos en el reino eterno, roguemos al Señor.
0: Escucha, Señor, nuestra oración.
2: Por los sometidos a prueba y los perseguidos, para que la fuerza del Señor, que hizo triunfar la debilidad de los mártires, les dé también a ellos valor en su tribulación, roguemos al Señor.
0: Escucha, Señor, nuestra oración.
2: Por cuantos estamos aquí reunidos, para que, lavados en la sangre del Cordero, seamos contados entre los elegidos y con los mártires participemos del reino eterno, roguemos al Señor.
0: Escucha, Señor, nuestra oración. Escucha, Dios de bondad, nuestras súplicas, y por la intercesión de tu mártir San Bonifacio, concédenos con bondad cuanto te hemos pedido. Por Jesucristo nuestro Señor.
1: Amén.

0: Ora de hermanos, sacrificio mío y de ustedes, sea agradable a Dios Padre Todopoderoso.
1: Y el Señor reciba de tus manos este sacrificio para alabanza y gloria de su nombre, para nuestro bien y el de toda su santa iglesia.
0: Te pedimos, Señor, que santifiques con tu bendición las ofrendas que te presentamos, para que al recibirte a ti mismo nos inflamen con aquella llama de tu amor, gracias a la cual San Bonifacio superó los tormentos corporales. Por Jesucristo nuestro Señor.
1: Amén.
0: El Señor esté con ustedes.
1: Y con tu espíritu.
0: Levantemos el corazón.
1: Lo tenemos levantado hacia el Señor.
0: Demos gracias al Señor nuestro Dios.
1: Es justo y es necesario.
0: En verdad es justo y necesario, es nuestro deber y salvación darte gracias siempre y en todo lugar, Señor Padre Santo, Dios Todopoderoso y Eterno, porque la sangre del glorioso mártir San Bonifacio, derramada como la de Cristo, para confesar tu nombre, manifiesta las maravillas de tu poder, pues en su martirio, Señor, ha sacado fuerza de lo débil, haciendo de la fragilidad su propio testimonio, por Cristo, Señor nuestro. Por eso, con las virtudes del cielo, te aclamamos continuamente en la tierra, alabando tu gloria sin cesar.

santo eres en verdad, Señor, fuente de toda santidad. Por eso te pedimos que santifiques estos dones con la efusión de tu Espíritu, de manera que se conviertan para nosotros en el cuerpo y la sangre de Jesucristo nuestro Señor, el cual, cuando iba a ser entregado a su pasión, voluntariamente aceptada, tomó pan, dándote gracias, lo partió y lo dio a sus discípulos diciendo: tomen y coman todos de él, porque esto es mi cuerpo, que será entregado por ustedes.

Del mismo modo, acabada la cena, tomó el cáliz y dándote gracias de nuevo lo pasó a sus discípulos diciendo: tomen y beban todos de él, porque este es el cáliz de mi sangre, sangre de alianza nueva y eterna, que será derramada por ustedes y por muchos para el perdón de los pecados. Hagan esto en conmemoración mía.

0: Este es el misterio de la fe.
1: Anunciamos tu muerte, proclamamos la resurrección. Ven, Señor Jesús.
0: Así pues, Padre, al celebrar ahora el memorial de la muerte y la resurrección de tu Hijo, te ofrecemos el pan de vida y el cáliz de salvación, y te damos gracias porque nos haces dignos de servir en tu presencia. Te pedimos humildemente que el Espíritu Santo congregue en la unidad a cuantos participamos del cuerpo y la sangre de Cristo.
2: Acuérdate, Señor, de tu Iglesia extendida por toda la tierra, y con el Papa León, con nuestro obispo Giovanni Mauricio, y todos los pastores que cuidan de tu pueblo, llévala a su perfección por la caridad. Acuérdate también de nuestros hermanos que durmieron en la esperanza de la resurrección, y de todos los que han muerto en tu misericordia, admítelos a contemplar la luz de tu rostro. Y ten misericordia de todos nosotros, y así con María, la Virgen Madre de Dios, su esposo San José, los apóstoles y cuantos vivieron en tu amistad a través de los tiempos, merezcamos por tu Hijo Jesucristo compartir la vida eterna y cantar tus alabanzas.
0: Por Cristo, con Él y en Él, a ti, Dios Padre omnipotente, en la unidad del Espíritu Santo, todo honor y toda gloria por los siglos de los siglos. Fieles a la recomendación del Salvador y siguiendo su divina enseñanza, nos atrevemos a decir: Padre nuestro que estás en el cielo, santificado sea tu nombre, venga a nosotros tu reino, hágase tu voluntad en la tierra como en el cielo. Danos hoy nuestro pan de cada día. Perdona nuestras ofensas, como también nosotros perdonamos a los que nos ofenden. No nos dejes caer en la tentación y líbranos del mal. Líbranos de todos los males, Señor, y concédenos la paz en nuestros días, para que vivamos por tu misericordia, vivamos siempre libres de pecado y protegidos de toda perturbación, mientras esperamos la gloriosa venida de nuestro Salvador Jesucristo. Señor Jesucristo, que dijiste a los apóstoles: la paz les dejo, mi paz les doy, no tengas en cuenta nuestros pecados sino la fe de tu Iglesia, y conforme a tu palabra concede la paz y la unidad. Tú que vives y reinas por los siglos de los siglos.
3: Amén.
0: La paz del Señor esté con ustedes.
3: Y con tu espíritu.
0: Nos damos totalmente un signo de paz.

0: El que quiera seguirme, que se niegue a sí mismo, que cargue su cruz y me siga, dice el Señor. Este es Jesucristo, el Cordero de Dios y el pecado del mundo. Dichos son los invitados a la cena del Señor.
1: Señor, no soy digno de que entres en mi casa, pero una palabra tuya bastará para sanar.

dígame espiritual. Creo, Señor mío, que estás realmente presente en el Santísimo Sacramento en el altar. Te amo sobre todas las cosas y deseo ardientemente recibirte dentro de mi alma. Pero no pudiendo hacerlo ahora sacramentalmente, ven al menos espiritualmente a mi corazón. Y como si ya te hubiese recibido, te abrazo y me uno todo a ti. Oh Señor, no permitas que jamás me aparte de ti.

0: Oremos. La Sagrada Comunión que recibimos, Señor, nos dé aquella fortaleza de ánimo que mantuvo al mártir San Bonifacio, fiel en el ministerio y ardiente en la caridad. Por Jesucristo nuestro Señor.
1: Nuevamente queremos hacerle la cordial invitación a todos para vivir el día domingo, el Corpus Christi, aquí en nuestra parroquia de la Catedral. Tendremos la solemne misa a las 8 de la mañana, presidida por nuestro obispo Monseñor Giovanni, y después de la misa tendremos la procesión con el Santísimo Sacramento del altar alrededor del parque. Les invitamos a que traigan velitas, a que traigan florcitas para ir regando en el camino de recorrido del Santísimo Sacramento del altar. Y como también es el día de la caridad, les invitamos también, los que puedan, traer víveres no perecibles para compartir con los más necesitados. Les decía que aquí en la parroquia cada 15 días estamos dando casi a 100 ancianitos alimentos, y es gracias a la generosidad de ustedes. Sigamos siendo generosos.
0: Hoy celebramos a San Bonifacio, obispo y mártir. Él nació en el año 673 o 680 en una noble familia inglesa. Fue monje en la abadía de Exeter y recorrió varias veces gran parte del territorio germánico, Alemania. Fue bien recibido entre los sajones. El Papa Gregorio II lo consagró obispo. Por su obra misionera fue posible la organización política y social europea de Carlomagno. Es conocido como gran apóstol y misionero en Alemania y norte de Europa. Fundó la célebre abadía de Fulda, cerca del Rin. Fue decapitado en Pentecostés en el año 755 en Ducum. Este es el testimonio de este obispo y mártir de la Iglesia. A la Virgen María pedimos por la vida y la salud de los enfermos, diciendo: Dios te salve María, llena eres de gracia, el Señor es contigo, bendita eres entre todas las mujeres y bendito es el fruto de tu vientre, Jesús. Santa María, Madre de Dios, ruega por nosotros pecadores, ahora y en la hora de nuestra muerte. Gloria al Padre, al Hijo y al Espíritu Santo. El Señor esté con ustedes. Y la bendición de Dios Todopoderoso, Padre, Hijo y Espíritu Santo, descienda sobre ustedes, permanezca para siempre. Podemos ir en paz.

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1: En Radio La Tacunga son las 8 de la mañana. Con 45 minutos.
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0: Buena mañana, buenos días. Feliz fin de semana.
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0: Esta canción la bajaron de las redes, ¿ah? Hoy esta canción la bajaron de las redes. Los de Maná dijeron, por favor, esta canción hay que bajarla de Spotify, de todas las redes. No queremos que suene ya en la radio. Por la cuestión de que Nicky Young apoyó pues a Donald Trump. Entonces los integrantes de Maná dijeron, hay que bajar esta canción del internet, por favor. Entonces, muy pocas veces suenan en las estaciones, ¿eh? Señores, hoy tenemos algunas notas para platicar con ustedes hasta las 11 a.m. desde aquí, desde Radio La Tacunga. Gracias por escucharnos, 97.1, 96.5 y 102.1. Estamos aquí en el centro del país, 102.1, señores. Buena mañana, buen fin de semana.
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Es Karol G, ¿eh? Señores, 5 de junio celebramos el Día Mundial del Medio Ambiente con la finalidad de sensibilizar a la población, a todo el mundo, acerca de la importancia de cuidar nuestros ecosistemas, fomentar el respeto al medio ambiente. Oye, dime tú, si cuidas el medio ambiente, tú, hay muchas maneras de hacerlo, hay muchísimas maneras de hacerlos, de cuidar el medio ambiente. Por favor, espero que seas uno de nosotros. Hoy estamos en el Día Mundial del Medio Ambiente y ya les voy a decir de qué nomás se trata. Ya les voy a decir de qué nomás se trata el Día Mundial del Medio Ambiente.

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Feliz viernes, feliz fin de semana. Oye, ¿qué fecha? ¿Qué fecha? 5 del mes de junio, Día Mundial del Medio Ambiente. Oye, el Día Mundial del Medio Ambiente, pues, había sido proclamado ya en el año 1972, coincidiendo, ¿no?, con el inicio de la conferencia de Estocolmo, cuyo tema principal fue precisamente el medio ambiente. O sea, Día Mundial del Medio Ambiente en este año. El planeta no discute, no argumenta, no negocia, simplemente envía señales. Olas de calor, grandes incendios, glaciares en descenso, se dijo en un aumento de un grado y medio en la temperatura global, era el límite. Y ya estamos cruzando ese límite, ¿ah? ¿Eh? O sea, en este año, el lema del Día Mundial del Medio Ambiente es un llamamiento mundial a la acción climática. Este año, el Día Mundial del Medio Ambiente se centra en el cambio climático y en las señales que nos envían el planeta. O sea, el programa de Naciones Unidas por el medio ambiente nos llama a actuar por el clima, nos llama a actuar, pero ya. O sea, cada año un país se convierte en anfitrión y organizador del Día Mundial del Medio Ambiente. La República de Azerbaiyán será el país anfitrión del mayor evento por el medio ambiente del mundo en este año. Así es, ¿ya? Entonces, el marco de la celebración del Día Mundial del Medio Ambiente, se deben centrar los esfuerzos en motivar a las personas, comunidades, para que se conviertan en agentes activos del desarrollo sostenible, ¿no?, y de protección del medio ambiente. Es por ello que se lleva y se invita a las personas a mejorar sus hábitos de consumo, a las empresas a desarrollar modelos más ecológicos, a los gobiernos a proteger las zonas salvajes, a los profesores a educar en valores naturales, a los jóvenes a alzar la voz por el futuro del planeta. La protección del medio ambiente requiere del apoyo de todos, del apoyo de todos, ¿ah? Hoy estamos en el Día Mundial del Planeta, del Medio Ambiente. Hoy, 5 de junio, celebramos el Día Mundial del Medio Ambiente, ¿ah? Hay que cuidar, por favor, hay que cuidar nuestra casa. Estamos en las 9:24.

Oye, el río de Puerto Viejo, en la provincia de Manabí, agoniza, está agonizando por contaminación del medio ambiente en Manabí. Podría quedarse hasta sin agua en unos 20 años. Eso es lo que dice. Es alarmante, ¿ah? Bueno, y no nos vayamos tan lejos. No nos vayamos tan lejos. Aquí en la provincia de Cotopaxi también, ¿ah? O sea, la alarmante crisis ambiental, justamente, que cuentan en los ríos, es crítico realmente, ¿ah? Lo que antes se podría decir que era alguna advertencia en algunos, hoy se consolida como una emergencia sanitaria y ecológica que pone en riesgo, ¿ah? Justamente. Esto realmente da mucho de qué hablar. Oye, en la provincia de Manabí, tremendo, ¿no? Tremenda la contaminación, el río de Puerto Viejo. Hola, dice Pablo, buen día. Muchas gracias, ¿ah? Gracias desde la Maldonado Toledo. Estamos a todo parlante. Te busco la canción, te voy a buscar la canción que me pides. Me piden algo de Loco, perdón, Loco Enamorado, ¿no? De Abraham Mateo. Es la canción. Ya mismo te la pongo, ya te la voy a poner.

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es Abraham Mateo, junto a Farruko Farruko y Cristian Daniel. Este loco enamorado. Tenemos buena vibra. Buena vibra en el fin de semana. Es viernes, señores. Y prácticamente estamos poniéndoles de todo un poco.

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1: Buen día, ¿eh? Estamos en las 9:49. 9:49 minutos. Oigan, estamos revisando las primeras planas de los diarios. El gobierno de Ecuador activó ya el plan de recompensas para obtener información sobre los responsables de la masacre de los 8 jóvenes en la T de Daule. Los cuerpos sin vida que fueron encontrados en la vía Juján, Babahoyo, el día lunes, pasado lunes primero. Realmente el anuncio se realizó ya a través de las cuentas oficiales del plan de recompensa de las Fuerzas Armadas y la Policía Nacional. En el mensaje se indicaba, si tienes información sobre los responsables de los 8 jóvenes de la T de Salitre que fueron encontrados en Babahoyo, habrá pues recompensa. Este mensaje se acompañó con un afiche informativo. Así las autoridades garantizaron ya también pues la absoluta confidencialidad a quienes brinden información comprobada. Aunque no especificaron el monto que cubre la recompensa, la información puede compartirse a través de tres medios. Llamando al 131, dieron un número de WhatsApp y un correo también, pues, justamente, ¿ah? Entonces, hay que estar pendiente de qué es lo que pasa. Ha activado el plan de recompensa por la masacre de los 8 jóvenes de Daule. Hola, Pablo, dice, buen día. Te estamos escuchando rumbo a la capital. Gracias, ahí en la E35. Gracias también desde Isinche, 102.1. Desde Salcedito. Oye, siempre nos escriben desde Salcedo. Muchas gracias. Desde Antonio José Holguín, exactamente. Buen fin de semana, ¿eh?
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7, señores. ¿Qué canción esta? I got your love. Bueno, y así vamos en nuestra segunda hora de programa. 7 de cada 10 ecuatorianos cree que la tecnología ayuda a reducir brechas de género. ¿Qué dices tú? Oye, este estudio revela que las herramientas digitales fortalecen el tejido comercial femenino en 3 ejes. Así lo dicen, ¿eh? En 3 ejes. Oye, déjame poner los audífonos, a ver qué pasó. Se me quedaron los audífonos, a ver. El avance de las herramientas virtuales está transformando positivamente el panorama del emprendimiento femenino en Ecuador. O sea, lejos de ser solo canales de entretenimiento, las plataformas digitales se consolidan como infraestructura clave para que las mujeres alcancen el éxito bajo sus propios términos. O sea, con el fin de visibilizar este impacto, han presentado algunos resultados, ¿no? Algunas empresas privadas han demostrado cómo la adopción digital está acelerando su desarrollo, reduciendo brechas. Los resultados revelan que el 72% de los ecuatorianos y ecuatorianas consideran que el entorno digital es un ecualizador clave para alcanzar la equidad de género. Así nomás, ¿eh? Para las mujeres independientes, por ejemplo, la tecnología es sinónimo de crecimiento, organización. El estudio revela que las herramientas digitales fortalecen el tejido comercial femenino en 3 ejes fundamentales. Nuevas fronteras, plataformas virtuales que les permiten ampliar su alcance y conquistar nuevos clientes de forma inmediata. Productividad también, ¿ah? Logran estructurar y organizar su actividad comercial de forma más eficiente. El balance de vida, la digitalización ha facilitado la conciliación entre sus metas profesionales con el entorno personal y familiar. Hoy la tecnología se ha convertido, oigan, en un recurso clave para que más mujeres puedan emprender, gestionar sus negocios y ampliar sus oportunidades a través de nuestro modelo de venta directa. Es lo que dicen, ¿ah? O sea, 7 de cada 10 ecuatorianas y ecuatorianos creen que la tecnología ayuda a reducir las brechas de género. Puede ser. Principalmente las mujercitas, ¿ah? Puede ser. Ellas creen que la tecnología ayuda a reducir las brechas de género. Ellas principalmente, ¿ah? Está bien. Señores, 10 de la mañana, 10 minutos. 10 de la mañana con 10. Vamos a seguir disfrutando buena música.

0: Señoras y señores,
1: el show de la mañana.
0: Este servidor se complace en presentarles

0: como dice. Ey. Que le den cumbia a la gente.
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0: Esta canción nos pedía Cecilia. Buenos días. Desde La Laguna. ¿Cómo están, ah? Dice, oye, Pablo, feliz viernes. Me encanta la música que suena en la radio a esta hora. Muchas gracias, ah. Están trabajando desde La Laguna. Dice, oye, nos estamos pegando unos chochitos riquísimos. Ah, caramba. Buen provecho, ah. Desde San Felipe. Muchas gracias, eh. Quienes están trabajando, disfrutando de la música. Ya a esta hora suena desde Radio La Tacunga. En 97.1, 96.5 y 102.1. 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Hoy, ayer ingresaba a una tienda a comprar aquí en la ciudad de La Tacunga. Me pedían una factura. Me dijo, ¿le facturamos? Digo, claro que sí. Dice, deme sus datos. Le doy los datos. Me dice, ¿usted no es el chico de la radio? Digo, sí, correctamente. El mismo que viste y calza. Caramba, nos han sabido escuchar aquí en el centro de la ciudad. Muchas gracias, ¿eh?
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0: Oye, esta canción me pedían.
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0: Ya no me pedían desde Saquicilí, ¿eh?
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0: señores, muchas gracias, ¿ah? ¿Eh? Seguimos disfrutando de buena música. A propósito, el día de mañana vamos a estar allá en Toacaso. ¿Cómo está el clima en Toacaso? ¿Va a ser frío? Va a estar frío, ¿no? Mañana es la exaltación de la reina allá en Toacaso. Mañana voy a estar por allá. Mañana estoy allá en horas de la noche, allá en Toacaso. Mandamos un abrazo fortísimo, ¿ah? ¿Eh? Mañana nos vemos en directo allá, por favor. En la exaltación y coronación de su nueva soberana, allá en Toacaso. Mañana estamos allá, ¿ah? ¿Eh? Me dijeron, vendrá tempranito, dice, ¿para qué? Para invitarles un platito de comida, muchas gracias. Dios le pague, ¿ah? ¿Eh? Mañana estamos ahí en Toacaso.
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0: Vamos a avanzar con más. Estamos ya en la recta final del programa.

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De seguro que vas a cambiar, ¿ah? ¿Eh? Bonita canción esta, por favor. Luis Fonsi. En esta nueva versión. Muchas gracias, ¿ah? ¿Eh? Que disfruten del fin de semana. Está haciendo un poquito de frío, hay que abrigarse, por favor. Mañana estamos en tu acaso. Mañana nos vemos por allá. Disfruten del fin de semana. Lunes regresamos para seguir con ustedes en esta buena onda de la música a través de Radio La Tacunga. Sigan en sintonía de 97.1, 96.5 y 102.1 en todo el centro del país. Gracias, ¿eh?

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3: Muy buenos días, amigos oyentes de Radio La Tacunga. Iniciamos una nueva jornada agradeciendo a Dios por el regalo de la vida. Les damos la más cordial bienvenida al flash informativo de la mañana con el resumen de los acontecimientos más importantes en el ámbito nacional e internacional. Manténgase bien informado. El gobierno nacional anunció una nueva reestructuración al gabinete ministerial con el objetivo de optimizar la gestión pública y reducir los gastos administrativos. Entre los principales cambios se crea el Ministerio de Desarrollo Económico y Productivo, que integrará a las carteras de Economía, Cultura, Ganadería, Pesca y Producción, Comercio Exterior e Inversiones. Asimismo, se conformará el Ministerio de Infraestructura y Tecnología, resultando la fusión de los Ministerios de Transporte y Obras Públicas con Telecomunicaciones y Sociedad de la Información. Por otra parte, nace el Ministerio de Trabajo y Desarrollo Humano, que agrupará las competencias de Trabajo, Desarrollo Humano, la Secretaría de los Pueblos y la Unidad de Registro Social. Además, se anunció la creación del Ministerio de Administración Pública, una dependencia que asumirá diversas funciones estratégicas dentro del gobierno del presidente Daniel Noboa. Al frente de esta nueva cartera estará el actual secretario de la Administración Pública. Las autoridades señalaron que estas modificaciones buscan fortalecer la eficiencia institucional y mejorar prestación de servicios a la ciudadanía. A tan solo 48 horas de que los peruanos acudan a las urnas para definir el futuro político de su país, los candidatos presidenciales realizaron sus últimos actos de campaña y presentaron sus propuestas finales ante el electorado. La candidata Keiko Fujimori aseguró que, de alcanzar la presidencia, impulsará un gobierno basado en el diálogo, la unidad nacional y los consensos.
4: En estos meses yo agradezco el gran respaldo, el apoyo que nos han brindado. Vamos a trabajar en este proceso de unidad y de reconciliación. Pero esto pasa también por transformar el Estado.
3: Por su parte, Roberto Sánchez afirmó que indultará al expresidente Pedro Castillo y que fortalecerá la lucha contra la corrupción en todas las instancias.
5: Que esta vez es la hora del pueblo. Un pueblo que nunca ha gobernado. Un pueblo que no está pidiendo lujos ni beneficios. Porque sin democracia, hermanos, no hay paz, no hay progreso, no hay chamba.
3: Perú vive una encrucijada histórica a pocas horas de las elecciones más disputadas de los últimos años. Dos proyectos políticos con versiones diferentes del país en una contienda que mantiene expectantes a más de 27 millones de votantes. La campaña electoral culminó con multitudinarias concentraciones en la capital peruana. En medio de escenas de profundo dolor y consternación, familiares, amigos y vecinos dan este último adiós a los 8 jóvenes del sector de la T de Daule, cuyos cuerpos fueron hallados en el río tras haber sido reportados como desaparecidos. Los jóvenes salieron el pasado 31 de mayo en 4 motocicletas con destino al Cantón Milagro. De acuerdo con las investigaciones preliminares, habrían sido interceptados por sujetos armados que también se movilizaban en motocicletas, quienes les dispararon y acabaron con sus vidas. La tragedia ha dejado a varias familias sumidas en el luto. Entre las víctimas había padres de familia, hijos y trabajadores que hoy dejan hogares en la orfandad, esposas viudas y padres desconsolados que exigen justicia y respuestas. La Fiscalía continúa las investigaciones para esclarecer este violento hecho que ha conmocionado a la provincia del Guayas y a todo el país. Para el próximo 8 de junio han sido convocadas a rendir versiones los propietarios y empleados de un local comercial de motocicletas en Milagro, donde los jóvenes fueron vistos por última vez.

0: El comandante general de la Fuerza Aérea Ecuatoriana, Mauricio Machuca, ofreció este jueves disculpas públicas a los familiares de Josué, Ismael, Steven y Nehemías, los cuatro jóvenes del sector Las Malvinas que fueron víctimas de desaparición forzada y posterior asesinato tras un operativo militar realizado el 19 de diciembre del 2024. El acto se desarrolló en la ciudad de Guayaquil en cumplimiento de una disposición de la Corte Constitucional que ordenó al Estado ecuatoriano reconocer públicamente su responsabilidad institucional, en este caso como parte de las medidas de reparación a favor de las familias de las víctimas. Durante la ceremonia, las autoridades expresaron su solidaridad con los familiares y reiteraron el compromiso de las instituciones del Estado para que los hechos de esta naturaleza no vuelvan a repetirse. Las disculpas públicas forman parte de las acciones de reparación integral establecidas por la justicia constitucional dentro de uno de los casos que mayor conmoción ha generado en el país.
1: El Estado no protegió a José, Ismael y Steven, y Nehemías, como era su obligación, y las Fuerzas Armadas incumplieron su principal función, proteger los derechos, libertades y garantías de los ciudadanos. Reconocemos también que el Estado, a través del Ministerio de Defensa Nacional y de las Fuerzas Armadas, no proporcionó a sus familias información inmediata, completa y veraz, sobre la aprehensión, el paradero y la suerte de los niños. La respuesta oficial fue tardía, fragmentaria y contradictoria, lo que vulneró el derecho a la verdad de sus familias y prolongó su angustia.
0: Este fue nuestro flash informativo de la mañana. Nos encontramos con el acontecer de nuestra provincia, de nuestras comunidades y de nuestras localidades a través de Radio La Tacunga en el flash informativo de la tarde. Julio César Erazo, Radio La Tacunga.

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1: En Radio La Tacunga, las 11 de la mañana. Con 17 minutos.
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1: En Radio La Tacunga, las 11 de la mañana, con 30 minutos.
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1: En Radio La Tacunga, las 11 de la mañana, con 45 minutos.
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0: este día saludemos a nuestra Santísima Virgen María en el rezo del Ángelus.
1: Recordemos el gran misterio del Hijo de Dios que se hizo hombre para salvarnos. El ángel del Señor anunció a María.
2: Y concibió por obra y gracia del Espíritu Santo.
0: Dios te salve María, llena eres de gracia, el Señor es contigo. Bendita eres entre todas las mujeres y bendito es el fruto de tu vientre Jesús.
2: Santa María, Madre de Dios, ruega por nosotros pecadores, ahora y en la hora de nuestra muerte. Amén.
3: He aquí la esclava del Señor.
2: Hágase en mí según tu palabra.
0: Dios te salve María, llena eres de gracia, el Señor es contigo. Bendita eres entre todas las mujeres y bendito es el fruto de tu vientre Jesús.
2: Santa María, Madre de Dios, ruega por nosotros pecadores, ahora y en la hora de nuestra muerte. Amén.
3: El Verbo de Dios se hizo carne
2: y habitó entre nosotros.
0: Dios te salve María, llena eres de gracia, el Señor es contigo. Bendita eres entre todas las mujeres y bendito es el fruto de tu vientre Jesús.
2: Santa María, Madre de Dios, ruega por nosotros pecadores, ahora y en la hora de nuestra muerte. Amén.
3: Ruega por nosotros, Santa Madre de Dios,
2: para que seamos dignos de alcanzar las promesas de nuestro Señor Jesucristo. Amén.
0: Oremos. Infunde, Señor, tu gracia en nuestras almas, a fin de que, habiendo conocido por la voz del ángel del misterio de la encarnación de tu divino Hijo, podamos, por los medios de tu pasión y de su cruz, alcanzar la gloria de la resurrección. Por Jesucristo nuestro Señor.
2: Amén.
0: Gloria al Padre, gloria al Hijo y gloria al Espíritu Santo.
2: Como era en el principio, ahora y siempre, por los siglos de los siglos. Amén.
1: Señor, hazme instrumento de tu paz. Donde hay odio, siempre yo ponga el amor. Donde hay injuria, que yo ponga el perdón. Donde hay duda, que yo ponga la fe. Donde hay desesperación, que yo ponga esperanza. Donde hay sombras, tinieblas, que yo ponga la luz. Donde hay tristeza, que yo ponga la alegría. Oh Divino Maestro, concédeme que no busque ser consolado, sino consolar. Que no busque ser comprendido, sino comprender. Que no busque ser amado, sino amar. Porque dando es como se recibe. Perdonando es como tú me perdonas. Y muriendo en ti, nazco para la vida eterna. Amén.
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5: En Radio La Tacunga, las 12 del día.
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1: En Radio La Tacunga, las 12 del día, con 15 minutos.
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0: 12 del mediodía con 43 minutos, le estamos acompañando en Cáritas en Acción como todos los días viernes. Mi nombre es Paulina Olseca, es un gusto poderle acompañar. Hoy no está Marlene Germán por compromisos personales. Y de inmediato iniciamos ya este espacio para compartir con usted y vamos a hablar del bienestar físico animal, de la nutrición sobre los animales de compañía. Para ello, saludamos a la MBZ Jacqueline Guerrero. Cuidado de los animales de compañía es el tema. Sea usted bienvenida a Radio La Tacunga. Gracias por acompañarnos.
1: Buenas tardes.
0: Gracias, estimada, muy amable por acompañarnos en este espacio. Iniciemos hablando de cuál es el cuidado que debemos dar y la importancia que debemos dar a nuestros animales de compañía.
1: Bueno,

0: No sé si nos escucha, mil disculpas por los temas de audio. Bienvenida, le consultaba cuáles son estos cuidados que debemos dar a nuestras mascotas.
1: Sí, ahí no sé si me escuchan, tal vez.
0: Sí, le escucho muy bien, muchas gracias. Bienvenida nuevamente. ¿Y cuál es el cuidado y la importancia que debemos dar a nuestras mascotas o a los animales de compañía?
1: Sí, claro. A ver, bueno, lo que respecta a los animalitos, primero debemos tener en cuenta que los animalitos son responsabilidad, ¿no? Aquí la persona que decida integrar un animalito a su familia es principalmente que debe garantizar su bienestar. Su bienestar comprende lo que es una buena alimentación, una nutrición adecuada, elegir un balanceado que sea de buena calidad dependiendo la especie y la edad del animalito, que puede ser un cachorro, puede ser ya un adulto, o como ya se considera a los animalitos ya más adultos de su área senior. Entonces, todo esto es importante en el caso de ellos para tener un buen estado de salud. Todo lo que tiene que ver también con la salud preventiva, en este caso de los animalitos, comprende tener un calendario de vacunación, sus respectivas desparasitaciones, que deben ser de forma interna y externa, para prevenir parásitos. También realizar visitas periódicas al veterinario, al menos siquiera una o dos veces al año. De esa forma también podemos prevenir enfermedades y detectar enfermedades a tiempo y poder controlarlas. Lo que se respecta también a su higiene y aseo, realizarles baños a los perritos, eligiendo un shampoo específico para ellos. También realizar cepillados, estar pendiente de sus oídos, evitar que los perritos se hagan nudos dependiendo del tipo de raza. También su entorno, su protección, que quiere decir que ellos necesitan de un espacio adecuado. También esto tiene mucho que ver con el tamaño del animalito, con su raza. Entonces hay animalitos que pueden convivir en un departamento, pero hay animalitos que ya son más grandes. Ya necesitan un espacio mucho más adecuado, necesitan de compañía, necesitan de protección, en este caso del propietario, del tutor, que tiene que salir con él a caminar, ayudarle en el tema de estrés, brindarle amor, comprensión al animalito, perdón. Todo esto es lo que enfoca y se da a conocer cómo es el bienestar del animalito.
0: ¿Cuál es el entorno adecuado que debe tener cada animal? En animales de compañía, tanto en gatos, pero aún más en perro, hay una variedad de razas que tienen diferentes condiciones, desde su peso, su talla, sus necesidades. ¿Cómo elegir este espacio adecuado? O si ya tengo el espacio, ¿cómo adecuar a mi mascota a este espacio?
1: A ver, lo primordial aquí es primero identificar qué tipo de animalito es el que voy a adquirir, ¿no? Como le mencionaba, si es un animalito pequeño, yo sé que él va a adaptarse muy bien en un departamento. Por ejemplo, como un chihuahua, los chihuahuas son animales pequeños, entonces ellos fácilmente se adaptan, pueden estar en una sala, pueden estar en un dormitorio, obviamente con su camita. Se lo puede hacer, pero si fuese el caso de que fuera, por ejemplo, un golden o fuese un husky, hay que tomar en cuenta que estos animalitos son grandes y ellos necesitan mucho más espacio para ellos socializar en su entorno. Ellos en espacios muy pequeños, ellos llegan a estresarse. Entonces, por eso es la importancia de ver primero qué tipo de animalito es el que voy a adquirir. ¿Y qué espacio, con qué espacio tengo?
0: Gracias. Permítanos una brevísima pausa y enseguida estamos con usted para seguir nosotros también compartiendo con usted este espacio importante de Cáritas en Acción.
1: Claro.
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3: En Radio La Tacunga, las 12 del día, con 50 minutos.
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0: Estamos en Caritas en Acción, como todos los días viernes. Un gusto poder compartir con usted a este espacio. Nos acompaña Jacqueline Guerrero, con quien estamos hablando sobre la importancia de los animales de cuidado y qué debemos hacer o cómo compartir. Ahora, si yo tengo, ¿no?, en estos tiempos se lleva mucho la conciencia del cuidado animal. Si yo rescato una mascota, ¿cómo debo adecuar a los diferentes espacios que tengo dentro de casa, a las actividades también que existen dentro de cada uno de los miembros de la familia? Sobre todo si estas mascotas ya no son cachorros donde se les puede educar o adaptar desde el inicio, sino ya son animalitos más de edades.
1: A ver, lo que respecta a un animalito que va a integrarse a la familia, primero que nada la familia tiene que estar consciente de que es un animalito, que no sabemos de dónde viene, de qué sitio proviene, cuáles fueron las actividades que tal vez él las realizaba. Entonces aquí viene la importancia de que todos en la familia tengan esa conciencia de que va a ingresar un animalito. Primero que nada, socializar con él, darle a él la suficiente compañía y tratar de conocerle al animalito, acercarse al animalito con buenas condiciones de aceptación en este caso. Entonces, él lo que necesita es sentirse en familia, sentirse ya en casa, proveerle a él de una buena alimentación para que él de esa forma también trate de apegarse, como decir, a los nuevos tutores. Y el espacio en el que él va a estar, que sea un espacio donde él le guste ese lugar. Eso es lo que se puede hacer. Como le decía, la higiene aquí es importante, entonces empezar con bañitos, realizarle a él como es una visita al veterinario, que el veterinario le desparasite. La desparasitación en estos casos es muy importante. Ver cómo está el tema de vacunas e iniciar también vacunas, a pesar de que ya, como usted me comentaba, no sea un cachorro, ya sea un adulto, igual ellos necesitan vacunas y necesitan sus respectivas desparasitaciones.
0: Ahora, sí, justamente mi siguiente pregunta iba enfocada a esa. ¿Cómo mantener la higiene y sobre todo la salud, no solamente del animal, sino también de las personas? Por ejemplo, se cree mucho que los pelos, o se escucha sobre temas de mitos, que los pelos de los animales puede causar alergias o puede causar alguna infección, o que si los animales están muy cerca de los humanos también podría existir algún contagio de enfermedades. ¿Cuál es la higiene correcta y está bien que los perritos duerman cerca de los humanos por este tema, en las camas, por ejemplo, de los humanos, por el tema de higiene?
1: Bueno, lo que es el tema de higiene, los perritos se les debe realizar, como yo le decía, bañitos, ¿no? Hay que hacerles cepillados dependiendo del tipo de raza. No todas las razas son muy pelones. Ahora, el tema de alergias, hay personas que sí adquieren alergia a todo lo que es externo en este caso. Como yo le mencionaba, el pelito, sí tienen personas alergias, pero esto es una convivencia. O sea, que la importancia aquí de la persona que decide adquirir el animalito. Porque si tienen alergias, es un poco complejo tratar de integrar el animalito, a no ser que la persona decida hacerlo y tome cartas en el asunto, como es realizarle cepillados, realizarle los baños. En el cepillado se logra eliminar todo lo que es pelo muerto, como se llama, porque eso sí, los animalitos llegan a eliminar este pelaje que ya no le es útil en este caso. Entonces, lo que se hace a través de cepillados y de baños es tratar de eliminar todos esos pelitos que ya no están adecuados para el animal, y ellos con un baño, ellos están muy bien y no hay ningún problema. Se puede manejar también tabletas antipulgas para eliminar todo lo que son parásitos externos que también puede generar un problema con el humano y evitar tener este tipo de alergias y complicaciones.
0: Para ir cerrando este espacio, hablemos ahora de la nutrición. Ya nos hablaba de que debemos ser conscientes del tipo de animal de compañía que tenemos, gatos o perros, pero ¿cuál es la base de la nutrición, sobre todo de las mascotas, tanto de gatos como de perros?
1: Lo que es en base a la nutrición aquí es la alimentación. Elegir un balanceado adecuado, ¿no? Hay muchas marcas, no le podría decir, sabe qué tal marca es la mejor. Hay varias marcas y cada marca tiene su composición nutricional al reverso de cada balanceado. Hay que elegir uno de estos de acuerdo. Por ejemplo, si es un cachorro, elegir un balanceado que sea para un cachorro. Y si es que el animal es de una raza pequeña, pedir para una raza pequeña. Si el animal ya es un adulto, entonces igual adquirir un balanceado para la edad del animalito. Adicional a eso, en este caso, evitar, por ejemplo, en el caso de las mascotas, darles otro tipo de productos, como puede ser el chocolate, lo que son uvas, la cebolla, el ajo. Eso son alimentos que ellos no están aptos para recibir. Por ejemplo, también en ellos se puede manejar frutas, siempre y cuando no sean ácidas, porque los animalitos no toleran los ácidos. Entonces se puede manejar en ellos la manzana, la sandía, la papaya, el melón. Ellos sí pueden consumir eso como parte de su dieta también, porque de esa forma aportamos también vitaminas de manera natural. De esa forma se maneja la desnutrición.
0: Gracias, queremos agradecerle por su tiempo y su paciencia y explicarnos también cómo poder tratar a los animales de compañía y cómo se debe tratar sobre esto. ¿Cuál es el mensaje final para nuestra audiencia que siempre está cercana o busca la compañía de las mascotas?
1: Bueno, como mensaje, siempre que decidan adquirir un animalito, tener esa conciencia de que ellos también son unos seres sin voz, y que ellos necesitan de que alguien sea la guía para ellos. Siempre estar al pendiente con un veterinario para que les guíe y les dé la mejor información y tratar al animalito de darle un buen estilo de vida.
0: Queremos agradecerle por acompañarnos en este espacio de Caritas en Acción.
1: Muchas gracias también por su invitación.
0: Son las 12 del mediodía con 59 minutos, 12 del mediodía con 59 minutos en puntito. Nos despedimos agradeciendo a todos ustedes por estar en el espacio semanal de Caritas en Acción. Ya se viene nuestra programación habitual. Continúe junto a nosotros. Alfredo Pacheco nos acompaña en breve en el espacio de Tu Voz Amiga. Esto después de la pausa. Un excelente viernes.
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3: En Radio La Tacunga, las 12 del día, con 59 minutos.
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14: El Evangelio según San Marcos capítulo 12, 35-37. Jesús hace una pregunta sobre el Mesías. El Mesías no es solo de la descendencia de David, también es el Hijo de Dios, algo que realmente desconcierta a los escribas, los fariseos, los doctores de la ley. Jesús nos viene a revelar que Él es el Mesías, el enviado de Dios. Esa es su identidad, el Hijo de Dios. Pero también nosotros somos hijos de Dios. También nosotros estamos llamados a comprometernos con el Dios de la vida. También debemos sentirnos enviados como lo es Jesús. Y ese envío empieza en el momento del bautismo. Somos llamados a ser testigos de un Jesús vivo y resucitado. Que Dios les bendiga a todos ustedes en este día. En el nombre del Padre, y del Hijo, y del Espíritu Santo. Amén.
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1: Mis estimados amigos, muy buenas tardes, muy buenas tardes. Llueve una pequeña llovizna en la ciudad de Latacunga, capital de la provincia de Cotopaxi, en estos momentos. Y bueno, para usted, amigo, que está viajando a diferentes puntos del país o internamente, tenga cuidado. Recuerde que es mejor poner todos los cinco sentidos, respetar las normas de tránsito y listo. La calzada se vuelve un tanto resbalosa cuando comienza a llover, así como estos momentos. Cuando la lluvia está fuerte, bueno, pues la calzada se lava y no pasa nada. Pero cuando hay lluvias así como esta, esto como que se vuelve resbaloso. Así que, estimado amigo, mucho cuidado al conducir. Y nuestro saludo también a quienes se encuentran con nosotros a través de www.radiolatacunga.com. A ustedes en el mundo, nuestro saludo, buenas noches, buenos días. Un gusto saludarles. 13:07, 1 hora menos para Galápagos. 1 hora menos para Galápagos. 13:07, hora para Ecuador continental. Así que así comenzamos con ustedes en este día viernes 5 de junio. ¿Cómo pasa el tiempo? Y nosotros, pero aquí estamos para compartir, para acompañarles y hacerles una buena compañía. Recuerde, aquí está su voz amiga.

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1: En Radio La Tacunga, las 13 horas con 14 minutos.
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0: La tarde avanza 13:25 minutos, 13 horas 25 minutos. Estimados amigos, la deuda con el IES supera los 41 mil millones y pone presión sobre las pensiones. Aunque los ingresos fiscales crecieron en el 2026, el gobierno sigue dependiendo del IES para financiar sus cuentas. Las consecuencias es un fondo de pensiones cada vez más vulnerable. El gobierno de Ecuador recauda más impuestos, recibe más ingresos petroleros y hasta registra un superávit fiscal en los primeros cinco meses del 2026. Sin embargo, el dinero sigue sin alcanzar. Detrás de las cifras oficiales existe una realidad menos visible. El Instituto Ecuatoriano de Seguridad Social, IES, se ha convertido en el principal financista interno del Estado. Así lo advierte Jaime Carrera, secretario ejecutivo del Observatorio de la Política Fiscal, quien sostiene que la seguridad social está cada vez más expuesta a las necesidades de financiamiento del gobierno central. Y bueno, así continuamos con ustedes en esta tarde de hoy viernes, fin de semana. Hoy viernes, fin de semana. Nuestro saludo para ustedes, amigos, en la ciudad de La Tacunga. Gracias por escucharnos. Saludos también a quienes suelen acompañarnos en Pujilí, en Salcedo, en Saquicilí. ¿Cómo están, amigos de Ambato? Buenas tardes, bienvenidos. Bienvenidos a nuestra sintonía. Saludos también a quienes suelen acompañarnos en la zona oriental. Aquí nos encontramos con muchas ciudades y provincias. Para ustedes, nuestro saludo a través de www.radiolatacunga.com. A nuestros oyentes, a ustedes en la región insular. Hermosa tierra, nuestro abrazo desde La Tacunga en la provincia de Cotopaxi.
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1: En Radio La Tacunga, las 13 horas con 31 minutos.
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4: La actividad misionera representa, aún hoy, el mayor desafío de la Iglesia, y la causa misionera debe ser la primera, pues la salida misionera es el paradigma de toda obra de la Iglesia. La humanidad entera es el campo inmenso de la única misión global. Hay, pues, estudios de misionología que consideran, debido especialmente a los fenómenos complejos de la globalización y de las migraciones, que no cabe ya distinguir las misiones dentro de la única misión de la Iglesia. Ya no sería de ninguna utilidad tal distinción. Como hay un único Dios que quiere la salvación de todos, así hay una única Iglesia, servidora del reino, sacramento universal de salvación, cuya vida es misión.
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0: Y bueno, nos cogió un poquito dormidos y queremos decirles que el verdadero éxito no está en lo que solamente posees, sino también en lo que inspiras. Así que, datos para reflexionar en esta tarde a través de tu programa Voz Amiga. Nuestro saludo a quienes suelen acompañarnos en la ciudad de Sixchos. Gracias por escucharnos. 96.5, la señal para ustedes. Saludos. Y bueno, aquí cuántas y tantas empresas se encuentran en esta hermosa ciudad del Cantón Sixchos, Jardín Colgante de los Andes. Nuestro saludo para ustedes. Y bueno, le invitamos también a ser parte de nosotros. Continuamos entonces a quienes suelen acompañarnos en la ciudad de Ambato a través de 102.1, 97.1 para el subtrópico. Aquí nos encontramos con la gente, con ustedes, en las provincias de Los Ríos, parte de Manabí, parte de Esmeraldas, parte también de Guayas, Bolívar. Nuestro saludo cordial y atento para ustedes, amigos. Gracias por escucharnos. Nos sentimos sumamente complacidos de saber que usted se encuentra con nosotros en este día viernes. Este es su programa Voz Amiga. Una voz que acompaña. Así que muchas gracias por permitirnos acompañarles. Recordarles también que pueden comunicarse con nosotros a través del 099-5318-981. Puede dejar su mensaje de WhatsApp o su mensaje de voz o texto. Así que cordialmente invitados, queremos saber en qué parte del Ecuador usted se encuentra sintonizando esta señal. O el mundo. En el mundo puede hacerlo así: más 593-99-53-18-98-1. Ya. Registró este número. En este número, por favor, grabe su mensaje de voz, escriba su mensaje de texto y envíenos. ¿Cuál es su nombre? ¿De qué parte del mundo nos está escuchando? ¿Y qué quiere decirnos? Así que, amigos, cordialmente invitados, y como siempre, estamos contentísimos de saber que usted está con nosotros. Vamos. Vamos con ustedes, vamos con todo. Y aquí tenemos, ¿qué nos cogió? Ah, ya nos cogió esto. Vamos entonces con nuestra querida pauta.
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2: En Radio La Tacunga, las 13 horas con 44 minutos.
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1: Y bueno, ¿qué tan importante es la tecnología, verdad? ¿Qué tan importante es la tecnología sabiendo utilizar adecuadamente y responsablemente? Y bueno, en estos días, ¿cuánto hemos pasado dándonos una vuelta por aquí y por allá tratando de solucionar algunos inconvenientes que nos presentaron en estos últimos días? Y bueno, queremos decirles que este 5 de junio se celebra principalmente el Día Mundial del Medio Ambiente a nivel global en el mundo, y además se conmemora una fecha cívica fundamental en el país. Día Mundial del Medio Ambiente, establecido por la Organización de las Naciones Unidas, busca sensibilizar a la población sobre la urgencia de proteger los ecosistemas y tomar acciones frente a problemas como la contaminación y el cambio climático. Por otro lado, amigos, la revolución liberal en Ecuador, a nivel de nacional, a nivel de país, se recuerda el inicio de este importante proceso histórico y político liderado por el general Eloy Alfaro el 5 de junio de 1895 en la ciudad de Guayaquil. Interesantes los datos, ¿verdad? Y así iremos compartiendo con ustedes datos importantes que aparecen en nuestro momento a momento. A nuestros amigos en la ciudad de Pujilí, gracias por escucharnos. ¿Cómo están, amigos de Pujilí? En la zona de Lazo, por aquí se encuentran las grandes empresas también que se encuentran en la provincia de Cotopaxi. Nuestro saludo atento, un saludo para nuestro buen amigo en la ciudad de Ambato. Gracias por escucharnos, un saludo de todo corazón. Estaremos buscando nuevamente datos para poder acercarnos a mi querido Alejandro. Muy buenas tardes. ¿Cómo está mi querido amigo Alejandro en la ciudad de Ambato? ¿Cómo está usted? Es un gusto, un placer enorme saludarle y desearle lindos y bendecidos tiempos. Saludos también a nuestros queridos oyentes en la ciudad de Pelileo. Saludos en Patate, en Píngaro. Gracias por escucharnos. 102.1. 97.1 en la provincia de Los Ríos. Aquí nos encontramos en el Cantón Quevedo. Gracias, amigos, en Babahoyo. Saludos también en Ventanas, en Catarama. Gracias a cada uno de ustedes, amigos. Gracias por escucharnos. Nuestro saludo atento y deseo sincero que estén pasando en este día viernes un momento agradable. ¿Cómo está el clima por la región de la costa? ¿Cómo están ustedes? Saludos en la ciudad de Guayaquil a través de www.radiolatacunga.com.

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1: En Radio La Tacunga, las 13 horas con 59 minutos.
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1: En Radio La Tacunga, las 14 horas. Con 16 minutos.
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0: Bueno, poco a poco el mundo nuevamente se vuelve a conectarse a la actividad deportiva. Anhelamos que todo sea para bien. Muchas cosas se ha dicho acerca del Mundial que se desarrolla en los Estados Unidos, contagios y tantas cosas. Esperemos que todo sea muy bueno. Que la gente que desea irse, sinceramente, se vaya y regrese como se fue, con una sola cosa, una maleta llena de recuerdos buenos, positivos, y eso pues. Así que amigos, lo importante de todo es que nos cuidemos. Lo importante es que nos cuidemos, que donde estén los latinos, los hispanos, ecuatorianos, sepan cuidarse. Recuerden que ya no es como antes. Muchas cosas han cambiado. A veces dicen, donde el río suena, piedras trae, dice. Pero no siempre es así. A veces también son comentarios infundados. Pero bueno, lo importante es estar seguros. Tantos y tantos ecuatorianos estarán ya haciendo sus maletas, tendrán todo listo. Y así como todo tienen listo, también que estén listos para enfrentar cualquier circunstancia que pueda pasar. Y que Dios quiera las cosas al retorno sea todo con salud. Todo con salud. Que no sea una de las personas que venga mal. Es lo importante. Así que cuidarnos. Y como les decía, todo mundo está prendiéndose al Mundial. Mundial 2026, mira, tantas cosas que se dan en todo aspecto. Que las cosas para comprar por el Mundial, que la comida por la temporada de Mundial, hay tantas cosas que mueven a nivel del mundo. Ecuador versus Guatemala, nos dicen dónde será la hora, fecha, dónde ver y todo sobre el último amistoso antes del Mundial 2026. Vamos a ver que abrimos un poco por acá, pero lamentablemente no. A ver, vamos bajando un poco. La selección del Ecuador disputará su último partido amistoso antes de su esperado debut en el Mundial 2026. La tricolor se enfrentará a Guatemala este domingo 7 de junio del 2026 en un compromiso que servirá como la prueba final para el equipo dirigido por Sebastián Bacacete. Antes del inicio de la máxima cita del fútbol mundial. Así que éxitos también a quienes se van, éxitos a quienes van a estar como anfitriones, a los jugadores, cuerpo técnico, ejecutivos, empresarios y tanto que se unen a esta fiesta del fútbol. ¿Tenemos ya? Listo, entonces. Vamos a nuestro corte y estamos nuevamente con ustedes.
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2: En Radio La Tacunga, las 14 horas con 29 minutos.

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1: Por doquier está la señal de Radio La Tacunga FM y el programa Voz Amiga. Así que amigos, nuestro saludo en las carreteras a quienes se dirigen hacia el norte del país, buen viaje a quienes se van al sur, buen viaje a quienes se encuentran en las ciudades, gracias por escucharnos. Esta es la señal que emitimos a través de 102.1, 97.1 y 96.5. ¿Cómo están ustedes? Espero que este viernes usted esté pasando un momento agradable, que su trabajo sea también su entretenimiento. Así que nuestro saludo desde aquí, desde Radio La Tacunga, y nuestro deseo sincero que siempre, siempre le vaya bien. Y si le va mal, tenga ese ímpetu para no resbalarse otra vez y levantarse, levantarse y levantarse. Y vamos hacia arriba, vamos, vamos. Así que amigos, nuestro deseo sincero que siempre usted esté con ese buen ánimo. Queremos decirles que Novoa busca un estado que funcione como una gran empresa y por eso apunta a un superministerio económico. La reducción de ministerios y la concentración de economía, producción y agricultura en una sola cartera refleja el intento de Daniel Novoa de construir un estado más centralizado, digitalizado, vertical y orientado a resultados, bajo una lógica similar a la de una gran corporación donde las decisiones económicas se toman desde un único centro de mando. Así que importante es que nuestro país salga adelante, que nuestro país progrese. Cuando usted tiene su dinero, puede llevar sus alimentos a su casa, puede dar educación a sus niños, puede hacerles atender en los centros médicos. De pronto hay una emergencia, se va a un centro médico cerca de su casa. Todo se puede hacer cuando usted tiene trabajo, dispone de recursos económicos. Pero cuando la sociedad no tiene dinero, así quiera, no puede hacer absolutamente nada. Así que anhelamos y esperamos que el presidente Daniel Novoa y su gente, más que todo, y sus ministros, ayuden a salir adelante. Una sola persona, si bien es cierto, no puede hacer mucho, pero sí puede decidir hacia dónde vamos, cuál es nuestro horizonte. Y que Dios bendiga su camino, su día a día, su momento a momento, su minuto a minuto. Así que, estimados amigos, Daniel Novoa quiere que el Estado funcione más como una corporación y menos como una maquinaria burocrática fragmentada. Fragmentada. Unos por un lado y otros por otro lado. Eso no sirve. Lo importante es que sea un equipo, no grupos. Un grupo por aquí y otro grupo por allá y otro por allá. No, señores. Esa parece ser la lógica detrás de la nueva reorganización del Ejecutivo, que reducirá de 14 a 10 los ministerios y creará un superministerio económico que concentrará áreas estratégicas bajo una sola cadena de mando. Éxitos, que Dios nos bendiga grandemente, y lo que aspiramos es que nuestro país surja y salgamos adelante.
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2: En Radio La Tacunga, las 14 horas con 44 minutos.
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0: Esta es la música que nos anima tarde a tarde en su programa Voz Amiga. Gracias por escucharnos y aquí estamos con datos y datos también que compartimos con ustedes en esta tarde.
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0: Y bueno, les comento amigos que los antiguos romanos echaban pan tostado en el vino para desear buena salud, práctica que dio origen al brindis. ¿Qué te parece? Los antiguos romanos echaban pan tostado en el vino para desear buena salud, práctica que dio origen al brindis. Son datos que no conocías o no conocíamos y vamos a seguir acompañándoles, ofreciéndoles, animándoles, porque esto es Voz Amiga.

0: Y bueno, amigos, así estamos llegando a la parte final del programa. Queremos agradecerles infinitamente por su amable sintonía y Dios mediante el tiempo está con nosotros. El día lunes estaremos con ustedes para acompañarles a través de este programa denominado Voz Amiga. Su voz amiga que le acompaña, su voz amiga que le anima, su voz amiga que le dice vamos adelante. Así que, estimados amigos, que tengan un lindo, espectacular fin de semana. Hasta pronto, felicidades. Recordarles también que a partir de las 15 horas estará listo ya lo más importante de lo ocurrido en estos últimos momentos. Así que 15 horas es el momento de los datos informativos.
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1: En Radio La Tacunga, las 15 horas.
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10: Muy buenas tardes, amigos oyentes de Radio La Tacunga. A continuación les presentamos el avance informativo de la hora con los acontecimientos más destacados de nuestra provincia y desde nuestras comunidades y localidades. La información más importante resumida en la actualidad previo a nuestro servicio informativo de las 17 horas. El abogado Nicolás Copara analizó el alcance de la justicia indígena en el Ecuador, destacando que se trata de un sistema reconocido y garantizado por la Constitución de la República. El jurista explicó que la justicia indígena se fundamenta en los usos, costumbres, tradiciones y formas de organización.

0: nuestros pueblos y nacionalidades, ¿para qué? Para ejercer el legítimo derecho de administrar justicia. Sin embargo, la justicia indígena no es solamente un ente o un solo procedimiento único. Si bien es cierto, en el Estado ecuatoriano tenemos bastantes pueblos y nacionalidades, reconocidos oficialmente 14 nacionalidades, 18 pueblos indígenas, de los cuales todos y cada uno de esos pueblos, incluso cada comuna, comunidad, pueblo, nacionalidad, tiene una manera diferente de ejercer su propia administración de justicia.
1: La prefectura de Cotopaxi trabaja en la elaboración de un plan de acción provincial para enfrentar los posibles efectos del fenómeno climático de El Niño, con el objetivo de reducir riesgos, proteger a la población y fortalecer la capacidad de respuesta de las instituciones. Esta iniciativa se desarrolla en coordinación con las mesas técnicas del Comité de Operaciones de Emergencias COE Provincial, que analizan de manera permanente los escenarios y amenazas que podrían afectar a la provincia. Durante las jornadas de trabajo también se abordaron otros temas relacionados con la gestión de riesgos, entre ellos los incendios forestales, la sequía, los deslizamientos de tierra y la actividad volcánica, fenómenos que requieren monitoreo y acciones preventivas constantes.
2: Esta es una reunión del equipo institucional de gestión de riesgos, el que tenemos nosotros como prefectura, el EIGER, y está justamente para cumplir uno de los lineamientos del COE Nacional, que es el tener los planes de acción para lo que es la posible ocurrencia del ENO. Para nosotros es un proceso un poco más complejo, ya que, como ustedes saben, en esta temporada ya ustedes han visto, también tenemos incendios forestales, tenemos también lo que es el fenómeno del Niño, y también estamos a puertas de un simulacro por el volcán Cotopaxi. Entonces, el día de hoy nosotros nos hemos reunido y también han sido invitadas, como usted lo dice, los coordinadores de las mesas técnicas del COE provincial para articular las acciones. No son planes solamente de la prefectura.
1: Con una masiva participación de fieles católicos, este jueves se desarrolló la solemne procesión de Corpus Christi en el cantón Pujilí. La custodia recorrió las principales calles de la ciudad en una jornada marcada por la fe, devoción y las tradiciones de expresiones religiosas de la comunidad. Los altares preparados por los habitantes acompañaron el recorrido, reafirmando una de las celebraciones más religiosas, más importantes y representativas en el cantón pujilense.
3: Muy agradecidos con Dios por darnos sacerdotes y religiosas santas que dan todo lo mejor para nuestro pueblo, y esto es una muestra de fe de todos los feligreses, de todos los pujilenses, de todos los hermanos de los diferentes lugares que se dan cita para compartir este amor a nuestro Señor Jesucristo.
1: La parroquia de Alaque se alista para vivir las tradicionales festividades en honor a su patrono, San Antonio de Padua. La programación contempla una serie de actividades religiosas, culturales y sociales que reunirán a la comunidad en un ambiente de fe, devoción e identidad cultural. Las celebraciones buscan fortalecer las tradiciones y la parroquia para promover la participación de habitantes y visitantes en jornadas que resaltan el patrimonio religioso y comunitario de Alaques en el cantón Latacunga.
4: Hoy nos encontramos aquí en la parroquia de Alaques. A propósito, a vísperas de las festividades en honor a San Antonio de Padua de Alaques. Sí, también ha terminado los 165 años de fundación de la parroquia. Con don Benjamín Pucuje, bienvenido, cuéntenos. Luego de las fiestitas, entiendo que la fiesta continúa. Bienvenido para Radio Latacú.
5: Sí, efectivamente, nosotros hemos terminado ya con nuestras festividades, lo que nos corresponde al gobierno parroquial de Alaques, como es la exaltación y coronación de nuestra reina. El día domingo realizamos el desfile cívico estudiantil y la sesión solemne al conmemorarse los 165 años de creación de nuestra parroquia Alaques.
1: Hasta aquí nuestro flash informativo de la hora. Regresamos a las 17 horas con El Informador, el espacio de todas las voces para ampliar estas y más noticias. Radio Latacunga, Julio César Erazo.

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1: En Radio La Tacunga, las 15 horas con 15 minutos.
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1: Gracias, gracias. Bueno, señores, ahora seguimos con una canción que ustedes conocen. Me emborracharé. Suelta.

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1: En Radio La Tacunga, las 15 horas. Con 32 minutos.
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4: La fidelidad de Jesús a su misión como enviado, aun cuando sabía el sufrimiento que le esperaba, impulsa la respuesta actual. Jesús es traicionado por uno de sus discípulos. Esta traición nos recuerda cómo a veces, por egoísmo o por seguir intereses personales, podemos alejarnos del camino de la verdad y del amor que Jesús nos enseñó. 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Renovemos nuestro compromiso con Cristo, fieles hasta el final.
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1: En Radio La Tacunga, las 15 horas. Con 45 minutos.
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1: En Radio La Tacunga, las 15 horas con 59 minutos.
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5: El Evangelio según San Marcos capítulo 12, 35-37. Jesús hace una pregunta sobre el Mesías. El Mesías no es solo de la descendencia de David, también es el Hijo de Dios, algo que realmente desconcierta a los escribas, los fariseos, los doctores de la ley. Jesús nos viene a revelar que Él es el Mesías, el enviado de Dios. Esa es su identidad, el Hijo de Dios. Pero también nosotros somos hijos de Dios. También nosotros estamos llamados a comprometernos con el Dios de la vida. También debemos sentirnos enviados como lo es Jesús. Y ese envío empieza en el momento del bautismo. Somos llamados a ser testigos de un Jesús vivo y resucitado. Que Dios les bendiga a todos ustedes en este día. En nombre del Padre, y del Hijo, y del Espíritu Santo. Amén.
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1: En Radio La Tacunga, las 16 horas con 17 minutos.
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1: En Radio La Tacunga, las 16 horas con 29 minutos.

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1: En Radio La Tacunga, las 16 horas con 45 minutos.
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1: En Radio La Tacunga, las 17 horas con un minuto.
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10: Buenas tardes, queridos amigos y amigas de Radio La Tacunga. Estamos aquí nuevamente con nuestra tacita de café, listos para informarnos junto a usted. Esperamos su reporte a través del 098-491-3402. Es momento de informar, de saludar a nuestro control master Patricio Aldana, a nuestra compañera Silvia Vega, a quien le damos la bienvenida en este día 5 de junio.
11: Muy buenas tardes, Julio César, y a todos quienes se encuentran ya enganchados en nuestro programa, listos para llevarles lo mejor en información. Actualidad al instante, el día de hoy tenemos mucho que compartir con toda la audiencia. Agradecida como siempre de haber podido compartir junto a ustedes.
10: Bueno, el día de hoy, 5 de junio, ¿sabe qué se celebra? Como muchos a lo mejor no sabemos, pero ¿qué se celebra este 5 de junio? Realmente le dejo de tarea para la próxima presentación que tendremos luego de los temas más importantes de esta tarde, en donde el 5

0: Servicio de Renta Interna refuerza control digital sobre productos y servicios. El Servicio de Rentas Internas ampliará sus mecanismos de identificación, marcación, autenticación, rastreo y trazabilidad física. La reforma consta en el Decreto Ejecutivo 398, emitido el 3 de junio de 2026, que modifica el reglamento para la aplicación de la Ley de Régimen Tributario Interno. La medida incorpora componentes físicos y digitales de seguridad para ciertos bienes y servicios con el objetivo de fortalecer el control tributario, reducir la evasión, contrabando e informalidad.
1: Claves del SRI podrían definir herramientas tecnológicas para rastrear operaciones, sectores productivos. Esperan que las reglas sean claras, progresivas y técnicamente aplicables.
0: Función de ministerios genera incertidumbre entre más de 19.000 funcionarios.
1: La nueva reorganización del Ejecutivo contempla la fusión de ministerios, entidades públicas como parte de una reducción de la estructura estatal. Según reportes de actualidad, más de 19.000 funcionarios trabajan en las instituciones que serían fusionadas, lo que genera incertidumbre por posibles desvinculaciones. En el 2025, el gobierno ya redujo ministerios de 20 a 14 y anunció la salida de alrededor de 5.000 servidores públicos.
0: Disputa comercial con Colombia abre debate por 201 millones cobrados por tasa aduanera.
1: Aunque Ecuador eliminó desde el 1 de junio la tasa aduanera aplicada a importaciones colombianas, el conflicto no termina. La comunidad andina, mediante la resolución 2582, declaró que la tasa ecuatoriana funcionaba como un gravamen incompatible con el comercio exterior andino libre. Expertos sostienen que esa decisión podría abrir la puerta a reclamos de importaciones por los valores pagados durante los meses en que estuvo vigente la medida, calculados en alrededor de 201 millones más posibles intereses.
0: En otro orden de la información, proyecto de ley antimafias avanza en debate legislativo. El proyecto de ley antimafias plantea reformas al COIP, a la Ley de Extinción de Dominio y al Código Orgánico de la Función Judicial. La propuesta busca sancionar no solo a cabecillas u organizaciones criminales, sino también a redes de apoyo como financistas, reclutadores, testaferros y facilitadores logísticos. El texto contiene 14 reformas específicas, según reportes legislativos y de prensa nacional.
1: Asamblea analiza reformas sobre seguridad, justicia, control penitenciario. En paralelo al debate antimafias, la Asamblea Nacional mantiene en agenda reformas relacionadas con seguridad pública, uso indebido de uniformes, control judicial y telecomunicaciones no autorizadas en cárceles. Estos temas buscan responder al uso de símbolos institucionales por redes delictivas y al funcionamiento de estructuras criminales desde centros de privación de libertad.
0: La jornada nacional ha estado marcada por reformas de control, control tributario digital, control de aparato estatal, control aduanero, entre otros. Nosotros estaremos actualizando la información minuto tras minuto.
1: Bueno, vamos a ver qué se celebra el día de hoy, 5 de junio.
0: ¿Qué se celebra?
1: Precisamente hoy el doctor Reynoso nos estará hablando, Silvia, de un tema muy importante. El agua se acaba. Y esto tiene que ver muchísimo con esta fecha tan importante el día de hoy, Día Mundial del Medio Ambiente. Quizás muchos se han olvidado y sabemos que el medio ambiente es lo más importante. Este día fue establecido por la Organización de las Naciones Unidas en el año de 1972. Su objetivo es promover la conciencia y la acción para proteger el medio ambiente, los ecosistemas y los recursos naturales del planeta.
0: Interesante. Vea. Continuamos con los titulares. Ecuador se destaca en la producción e investigación de chocho, resaltan expertos en el 7º Congreso Internacional de Lupino. Abogado explica alcances y límites.

0: límites de la justicia indígena en Ecuador.
1: Chukchilán busca la innovación con el chocho bajo en alcaloide.
0: Cotopaxi articula plan de acción ante el fenómeno del Niño.
1: Custodia recorrió las calles de Pujilí el Santísimo en la solemne procesión de Corpus Christi 2026.
0: Alaque se prepara para vivir con fe y tradición la festividad en honor a San Antonio de Padua.
1: El día de hoy tendremos el comentario del doctor Luis Reynoso Garzón, titulado Nos quedamos sin agua.
0: También en Radio La Tacunga dialogamos con el asambleísta por Cotopaxi, Marco Olmedo, sobre el proyecto de ley antimafias.
1: Vamos con el desarrollo de la información a través de Radio La Tacunga.
0: Ecuador se destaca en la producción e investigación del chocho, resaltan expertos en el Séptimo Congreso Internacional de Lupino.
1: El Séptimo Congreso Internacional de Lupino, o chocho, se desarrolla en Ecuador y reúne a más de un centenar de investigadores y especialistas de distintos países como parte de la agenda. Los participantes realizaron una visita de campo a la parroquia de Chukchilán en el Cantón Sichos, parroquia que realmente permite donde se conocieron de cerca este proceso de producción de esta importante leguminosa andina.
0: Durante el recorrido, más de 100 investigadores observaron las prácticas de cultivo, manejo y aprovechamiento del chocho, destacando los avances que Ecuador ha logrado en la investigación, producción y diversificación del uso de este alimento. Los expertos coincidieron en que el país registra importantes progresos en los estudios de esta leguminosa.
2: Nos encontramos en el séptimo congreso de chocho o lupino desarrollado aquí en la parroquia Chukchilán, donde más de 100 investigadores visitan esta parroquia para conocer los procesos de producción y postproducción. Dialogamos con quienes visitan, pero también con los organizadores. Gisela Wilcamaigua de la Fundación Maquita señaló que en este congreso se busca posicionar el producto del chocho como una alternativa a la crisis de alimentación mundial y de desnutrición.
3: Hoy Ecuador es sede de este importante encuentro internacional de investigadores del lupinus o del chocho, para nosotros conocido así, y es el congreso mundial donde se han dado a conocer investigaciones, descubrimientos alrededor del chocho o del lupinus, que así le conocen en todos los países, por su alto contenido proteínico como grano para la alimentación del ser humano, por lo medicinal que ha representado ser este grano tan valioso de los Andes, menospreciado hasta el momento, y por los descubrimientos que se han hecho alrededor de la nutrición infantil, cómo sacar a los niños de desnutrición infantil a base de una dieta con lupino o con chocho. Y así también como un regulador del suelo ante presencia de plagas por ser alcaloide, por tener el amargo, ha logrado ser un cultivo que ha controlado las plagas.
0: Karina Marín, directora de la carrera de agronomía de la Universidad Técnica de Cotopaxi, también fue partícipe de este evento y destacó que estos espacios ayudan a fortalecer los procesos de educación para los estudiantes.
4: Nuestros estudiantes puedan fortalecer su perfil profesional, puedan involucrarse con la realidad en el campo y dar soluciones reales a los problemas que tiene nuestro sector agropecuario.
0: Frank Terrazas es investigador del vecino país de Bolivia. Él llegó a este evento y destacó que Ecuador tiene un avance importante en la producción de chocho.
5: En el Ecuador como país ha habido un gran avance. Los diferentes trabajos que se han desarrollado y han sido impulsadas por instituciones como el INIAP y otras han logrado que en el Ecuador el chocho sea un alimento importante, lo cual está muy poco desarrollado, por ejemplo, en Bolivia, menos desarrollado también que acá en el Perú, ¿no? Creo que el Ecuador es un muy buen ejemplo de lo que se tiene que hacer en el chocho en los diferentes países. Entonces, espero hacer una captura tecnológica acá, llevarme muchos aprendizajes a mi país para poder también de igual manera impulsar el desarrollo de este cultivo.
2: Fernando Geu Flores viene de la Universidad de Copenhague. Él destacó la investigación que se lleva adelante dentro del proceso de chocho y nos dio a conocer alguno de ellos.
6: Especie de lupino que tiene acá el chocho, se llama Lupinus mutabilis. En Europa tenemos otras especies similares, no es la misma, son otras, lupino blanco, lupino azul, lupino amarillo. Y acá, bueno, en comparación, por ejemplo, a Perú y a Bolivia, están mucho más avanzados en tener toda la cadena, ¿no? desde el campo hasta el producto final. Bueno, que el alcaloide... no solo lo extraen acá, sino tratan de utilizarlo también de diferentes maneras. Hay unos estudios muy buenos de la Universidad de San Francisco de Quito, en el que no solo extraen para que sea dulce el producto, sino que también utilizan el alcaloide de diferentes maneras.
2: Diego Rodríguez, representante del INIAP, por su parte, señaló que la producción del chocho y la conservación de sus semillas ancestrales es indispensable.
7: Ha sido muy interesante porque hemos tenido visita de investigadores de al menos 12 países, tanto de Europa como acá de América y de Australia, y hemos visto todos los avances que ellos han realizado en estas diferentes especies, y nosotros como Ecuador también hemos tenido algunos avances en el tema de investigación, y eso es precisamente lo que pudimos compartir en estos eventos. Ecuador es el país que más consume chocho en el mundo, y precisamente por eso es reconocido. Igualmente la producción acá en el país está incrementando porque el chocho está tomando un gran interés. Hay diversas empresas que están desarrollando productos de base de chocho que están comercializando a nivel interno y también fuera del país. Como INIAP estamos trabajando precisamente sí, en una variedad que se pueda consumir directo. El chocho tiene unas toxinas que se llaman alcaloides en el grano que necesita un proceso de eliminación de esas toxinas. Y esto implica una gran cantidad de agua. Y hay sectores, por ejemplo, en donde el agua no es abundante, por lo que es necesario buscar alternativas precisamente generando materiales que puedan ser consumidos directamente. Entonces, estos materiales, estas nuevas variedades, podrán ser consumidas directamente.
2: Blanca Traves es presidenta del gobierno parroquial de Chuchilán, quien estuvo también al frente de esta organización y destacó que la parroquia se dedica en su mayoría a la producción de chocho, convirtiéndose en una de las alternativas económicas para los habitantes. Así también dio a conocer que de los 4 sectores, 3 tienen en su mayoría el cultivo de esta leguminosa.
8: Hemos coordinado con la Fundación Maquita, con INIAP y acá con Planta Procesadora de Chochos para hacer un buen recibimiento. Están 3 zonas. En la parroquia hay 4 zonas. De 4 zonas están 3 zonas cultivando plenamente chochos. Un estimado de unas 4.000 personas. Para servirle por ahí un poco, se cultiva también maíz, papa, la cebada, las habas, pero generalizado económicamente es los chochos.
2: Después de este congreso se espera llegar a conclusiones de investigaciones sobre los beneficios del chocho tanto para la alimentación como para los suelos durante el proceso de producción. Para la Red Informativa Corape y Radio La Tacunga, Paulina Balseca.
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10: En Radio La Tacunga, las 17 horas. Con 18 minutos.
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0: Diecisiete horas ya con 17 minutos. Continuamos con la información en Radio La Tacunga. Abogado explica alcances y límites de la justicia indígena en Ecuador. En Radio La Tacunga, el abogado Nicolás Copara analizó la aplicación de la justicia indígena en Ecuador. El experto explicó su respaldo constitucional, sus diferencias con la justicia ordinaria y los límites que deben respetarse.
1: También abordó cómo actúan las comunidades después de una sanción y qué mecanismos usan para evitar nuevos conflictos. Según el jurista, este sistema responde a los usos, costumbres y formas de organización de cada comunidad. Sobre justicia indígena, nos reporta Silvia Vega.
0: Hoy en Radio La Tacunga dialogaremos con el abogado Nicolás Copara, profesional con experiencia en el análisis y aplicación de la justicia indígena en el Ecuador. Durante la entrevista abordaremos el marco constitucional y legal de la jurisdicción, sus alcances, límites, desafíos y su relación con la justicia ordinaria. Tomando como referencia casos recientes registrados en la provincia de Cotopaxi. Doctor, muchísimas gracias por aceptar nuestra entrevista.
19: Un saludo cordial.
0: Para comenzar, ¿qué es la justicia indígena y cuál es su sustento jurídico dentro de la Constitución ecuatoriana?
19: A ver, el artículo 171 de nuestra Constitución del Ecuador establece los cuáles son los usos, las costumbres de nuestros pueblos y nacionalidades para que para ejercer el legítimo derecho de administrar justicia. Sin embargo, la justicia indígena no es solamente un ente o un solo procedimiento único. Si bien es cierto, en el Estado ecuatoriano tenemos bastantes pueblos y nacionalidades, reconocidos oficialmente 14 nacionalidades, 18 pueblos indígenas, de los cuales todos y cada uno de esos pueblos, incluso cada comuna, comunidad, pueblo, nacionalidad, tiene una manera diferente de ejercer su propia administración de justicia. El fin que busca cada justicia indígena, indispensablemente del pueblo que sea, es solucionar un conflicto, como se conoce en lengua madre, el yaqui, ¿no? Un problema. Eso se busca solucionar.
0: ¿Qué parámetros diferencian la justicia indígena de la justicia ordinaria?
19: A ver, la justicia indígena en su principio lo único que busca es la solución, el yaqui en el núcleo, ¿no? Porque nosotros entendemos que la justicia indígena solamente los pueden ejercer las comunas, comunidades, pueblos y nacionalidades indígenas que están registrados efectivamente en cada territorio, en nuestro caso en el Ecuador. Ahora, la ponderación frente a lo que nos solicita la justicia ordinaria es algo más normativo, más individualizado. La justicia indígena netamente es porque tú agredes a una colectividad, a un núcleo familiar como tal, ¿no? Ese es el principio fundamental, agredes, ¿no? Y se contrapone, ¿no? Como decía, ¿no?, un especialista en Derecho Constitucional y Justicia Indígena, el doctor Orgesa, decía, ¿no?, cuando hay una desgracia dentro de esa colectividad, ¿no? Y si es que ponemos esa, y si es que buscamos el tema del análisis de esa desgracia, lo que vamos al final es buscar una solución. La justicia ordinaria, en cambio, es el tema del delito individual. Buscar una sanción, un culpable, sin embargo, quien es el culpable es una sola persona. En cambio, acá, en la justicia indígena, no solamente hay un culpable. Hay el culpable, el entorno del culpable y también la persona que fue agredida, en este caso, o sea, agredida, y su entorno también, su núcleo familiar, su colectividad.
0: ¿Qué requisitos debe cumplirse para que una comunidad pueda ejercer legítimamente la justicia indígena?
19: Solo pueden ejercer la justicia indígena las comunidades que estén fortalecidas en sus usos, costumbres y tradiciones de ejercer justicia indígena, y que por a partir de todo el tiempo que ha transcurrido, ellos sí lo sigan realizando el tema de la justicia indígena. Mucho se confunde el tema de la justicia indígena con el tema del linchamiento o la la justicia propia como tal. Sin embargo, la justicia indígena es algo muy propio de las comunas, comunidades, pueblos, nacionalidades indígenas. Ahora, ¿cómo yo actúo en esa, cómo yo puedo legitimizar mi tema de aplicación de justicia indígena? Ya en el tema, si es que quiero, digamos, que enfrentarme a la justicia ordinaria, o ya vienen, digamos, que denuncias en contra de los dirigentes o los miembros que realizaron la justicia indígena, si es que viene ese tipo de acusaciones, de, digamos, que de sanciones, o buscan sanciones para los dirigentes que aplican la justicia indígena, sí es un poquito complejo. ¿Por qué? Porque ahí nosotros, como comunas, como comunidades, tenemos que tener varios documentos para defendernos. Y ahora, eso es el tema de que el Estado ecuatoriano y la justicia ordinaria no lo entienden. Ellos básicamente entienden lo que está escrito es lo que funciona. Sin embargo, en la justicia indígena tiene que ver muy arraigado al tema de la colectividad y el tema de comunidad como tal, de un territorio y de sus miembros, y del tema de que uno también se autoidentifique con esa colectividad.
20: ¿Hasta dónde llega la competencia de las autoridades indígenas y cuáles son los límites que establece la Constitución?
19: De acuerdo a lo que dice la Constitución, absolutamente claro, dice que tiene su competencia y su jurisdicción. Hablamos competencia de cuáles son las atribuciones que los dirigentes pueden realizar, y la jurisdicción básicamente es el campo territorial donde ellos se manifiestan. Tenemos que mencionar que sí, efectivamente sí, Se toma la jurisdicción como un cuerpo cierto, pero la jurisdicción no solamente es el ser humano que está dentro del territorio, sino es el ser humano, el miembro de la comunidad, que también migra a diferentes lugares. Sigue siendo parte de la comunidad. Así que toda persona que dañe a ese miembro de la comunidad puede legitimizar el ejercicio de la justicia indígena, o sea, la comunidad, en contra de la persona que afecte al miembro de la comunidad. O sea, eso es básicamente lo que nosotros entendemos como competencia, jurisdicción muy propias, muy nuestras.
20: ¿Qué garantías deben respetarse para evitar excesos o vulneración de derechos durante los procesos comunitarios?
19: Obviamente, nosotros también nos regimos por varios derechos internacionales, ¿no? Como el acuerdo de la OIT, la Declaración de las Naciones Unidas sobre Pueblos y Nacionalidades. Tenemos varios acuerdos internacionales, y ahí ya se especifica, no, los derechos humanos no pueden ser vulnerados absolutamente. Sin embargo, el tema de nosotros es que los derechos humanos nos autorizan a nosotros para nosotros poder ejercer también nuestros derechos humanos como tal. ¿Por qué? Porque como comunidad tenemos derechos individuales, pero también tenemos derechos colectivos. Lo único que yo entendería en este momento es que nosotros, como seres humanos y como comunidades, tradicionalmente nunca se ha ido en contra del derecho a la vida. En estos momentos, cuando ese tipo de derechos son vulnerados, ahí ya no encontramos el tema de justicia indígena, sino ya entraría algo como linchamiento, justicia a mano propia, cosas así, ¿no?
20: ¿Se ha conocido casos en las que personas sancionadas posteriormente presenten denuncias contra dirigentes comunitarios? ¿Por qué ocurre esto? ¿Y qué proceso legal o procedimiento legal tienen las autoridades indígenas ante esto?
19: De cada 10 justicias indígenas, al menos 8 ponen denuncias. Esa es la realidad y los dirigentes lo saben. Existen varios mecanismos. Uno es el diálogo intercultural. Sin embargo, tanto el diálogo intercultural y el otro mecanismo, que es la declinación de competencia, simplemente son figuras jurídicas que no son tomadas en cuenta. ¿Por qué? Porque los administradores de justicia ordinaria no conocen bien los procedimientos y no entienden básicamente las dinámicas de cada comunidad. Existen los mecanismos de defensa, sí es verdad, sin embargo, los operadores de justicia ordinaria, como jueces, fiscales, no lo conocen.
20: ¿Cómo pueden o cómo pretenden las comunidades proteger a sus dirigentes y a las víctimas frente a posibles represalias después de una sanción?
19: En este caso, eso es absolutamente el tema del seguimiento, ¿no? Una es el seguimiento y otras son las actas que se dejan firmadas en cada uno de los procedimientos y seguimientos de la justicia indígena. Si firma el acta, sin embargo, no, ahí siempre dicen que eso fue por presión, que eso fue contra mi voluntad y cosas así, ¿no? Sin embargo, no hay otro método. Es el único método que tenemos. En casos funciona, en casos no funciona. Hay dirigentes que después de haber firmado un acta van presos. Y es la situación de por qué, porque los operadores de justicia no conocen las dinámicas de las comunidades.
20: Finalmente, desde su experiencia profesional, ¿qué ajustes legales o institucionales necesita el país para fortalecer la justicia indígena y evitar controversias sobre su aplicación?
19: En ese caso, sí es necesario que los mismos abogados, dentro de su estudio, de su preparación, deben tener absolutamente claro el tema de declinación de competencia, el tema del diálogo intercultural, el tema de las normativas que facultan a los pueblos, a las nacionalidades indígenas y de que ellos son sujetos de derechos colectivos, tanto de derechos individuales, pero también como colectivos. Vemos un sistema ordinario deficiente que carece de conocimiento en esa área y por eso se vulneran derechos colectivos dentro de las comunidades. Y ahí se vulnera un principio fundamental, ¿no? Que es no dos veces por la misma causa, el no bis in idem, no. Si es que ya te sancionan en la justicia indígena, ya no puedo sancionarte en la justicia ordinaria.
20: Doctor, ¿qué finalidad tienen las sanciones dentro de la justicia indígena? ¿Castigar, reparar el daño, rehabilitar a la persona ante la comunidad? ¿Funciona la justicia indígena?
19: Sí funciona, muchas veces funciona, pero muchas veces, igual que en la justicia ordinaria, también falla y hay deficiencias también. En muchos casos, en muchas controversias que hemos visto, existe el tema de que sí se sanciona, sí se repara integralmente, pero no existe la armonía entre las personas que quebraron ese vínculo, ¿no es cierto?
20: Agradecemos al abogado Nicolás Copara por acompañarnos esta tarde en Radio La Tacunga y compartir su análisis sobre la aplicación de la justicia indígena, un tema que genera amplio debate y gran interés ciudadano. Gracias por ayudarnos a comprender los alcances, desafíos y responsabilidad que implica su aplicación dentro del marco constitucional ecuatoriano.
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10: En Radio La Tacunga, las 17 horas con 31 minutos.
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1: Atención, amigos y amigas, vuelven los cortes a la provincia de Cotopaxi. La empresa eléctrica provincial Cotopaxi informó el cronograma de cortes de energía eléctrica programados para este sábado 6 de junio del 2026 como parte de las obras preventivas para garantizar la estabilidad del servicio eléctrico durante el fenómeno del Niño.
0: Según el comunicado, estos trabajos forman parte del mantenimiento planificado que se ejecutará en dos fines de semana.
1: En el cantón La Tacunga, los cortes se concentrarán principalmente en tres grupos de sectores.
0: Mucha atención, el primer grupo corresponde a la zona de Tanicuchí, Pastocalle, Toacaso, donde la suspensión del servicio será de 6 a 10 de la mañana.
1: También habrá cortes en los sectores de Mulaló, José Huango Bajo y Guaitacama, igualmente de 6 de la mañana a 10 de la mañana.
0: Además, en las zonas de Yuxiloma, San Buenaventura y Alaques, el corte se realizará en dos franjas, de 6 a 6.30 y de 10 de la mañana a 10 y 50 de la mañana.
1: Otro bloque importante corresponde a los sectores de La Tacunga, Eloy Alfaro, Ignacio Flores, Belisario Quevedo, Poaló, 11 de noviembre, donde la suspensión será de 6 horas a 6 horas 30 y de 10 horas a 10 horas 30.
0: Entre los sectores mencionados en el cronograma constan barrios y comunidades como La Calera, San Felipe, La Laguna, San Rafael, Ciudad de la Nueva Vida, Poaló Centro, La Estación, El Calvario, entre otros puntos urbanos y rurales del cantón.
1: En el resto de Cotopaxi también se registran cortes programados.
0: Mucha atención, en La Maná los trabajos se realizarán de 6 de la mañana a 9 de la mañana. En sectores como La Maná Centro, La Libertad, El Triunfo, Pucayacu y Guasaganda.
1: Vámonos a Pangua. El corte será de 6 de la mañana a 9 de la mañana en zonas como El Corazón, Moraspungo, Pinyopata y Ramón Campaña.
0: En Pujilí habrán varias zonas afectadas, en el Tingo La Esperanza, en Pilaló el corte será de 6 a 9 de la mañana, en Huangaje, Zumbagua y Angamarca será de 6 a 10 de la mañana. Además, en Huangaje se registra otro horario de 8 horas a 12 horas.
1: En Saquicilí la suspensión será de 6 de la mañana a 10 de la mañana en sectores como Saquicilí, Chantilín, Canchagua y Cochapamba.
0: Mucha atención, mientras tanto, en Sichos los cortes se cumplirán de 6 a 10 de la mañana en zonas como Sichos Centro, Chukchilán, Isinlibí, Las Pampas y Palo Quemado.
1: La empresa eléctrica recomienda a la ciudadanía tomar precauciones, desconectar equipos sensibles, organizar sus actividades y revisar el cronograma correspondiente a su sector.
0: Estos trabajos, según la información difundida por la empresa eléctrica, buscan mejorar la estabilidad del servicio eléctrico y prevenir afectaciones durante la temporada asociada al fenómeno del Niño.
1: La información a través de Radio La Tacunga. Usted puede comunicarse con Radio La Tacunga e investigar cuáles son los sectores en los cuales se van a realizar los cortes.
0: 17 horas ya con 32 minutos. Continuamos con información relevante de la jornada. Chukchilán busca la innovación con el chocho bajo en alcaloide.
1: En la parroquia de Chukchilán, una parcela exploratoria pone a prueba un genotipo promisorio de chocho con bajo contenido de alcaloides. El proyecto busca evaluar su comportamiento en campo y demostrar las ventajas productivas de esta leguminosa para los agricultores de la zona. Paulina Balseca.
2: Nos encontramos aquí en la parroquia Chukchilán, en una de las parcelas de cultivo del tradicional lupino, como nosotros lo conocemos, chocho. Esta variedad es nueva y están experimentando aquí en la parroquia Chukchilán. Es conocida como el chocho sin alcaloide. Esta variedad que están experimentando junto a la Fundación Maquita, los productores de Chukchilán y también el INIAP, no será liberada. Al ser una variedad nueva, consideran que conserva los mismos nutrientes. Sin embargo, tienen que hacerse pruebas para conocer el proceso de cultivo. Una de las ventajas de esta nueva producción es que es bajo en alcaloide, lo que tiene menos amargor. Diego Montalvo, técnico de la Fundación Maquita, nos explica más.
3: Es de una nueva variedad baja en alcaloides. Se está haciendo pruebas preliminares de esta. Todavía no se va a liberar, ni mucho menos. Son pruebas muy preliminares. Porque, como ustedes saben, el chocho es un producto sumamente importante en nuestro país. Tenemos uno de los consumos per cápita más altos. Pero todavía es complicado el proceso de desamargado. Se va mucha agua en este proceso. Entonces, esta variedad baja en alcaloides, lo que buscaría a priori es de que no se necesite tanto tema de gasto de agua y gasto energético para los procesos de desamargado, porque ya no va a tener ese amargado y se podría tener un gran impacto en el uso agroindustrial como proteína o como muchas otras. Pero son pruebas muy preliminares, pero las principales ventajas, digamos, al chocho que más se siembra, que es el INIAP 450, es que los tiempos son más o menos similares, pero la diferencia está en el contenido de alcaloides. Al ser esto una variedad baja en alcaloides, no se necesitaría hacer el proceso de desamargado, que es con agua y agua y hervir. Entonces, esa es la principal ventaja que se busca con esta nueva variedad. Ya, al ser la primera vez que esta variedad se está probando, esta semilla se está probando en campo, porque solo había estado en Santa Catalina, en los predios del INIAP, se están haciendo en tres parcelas aquí en Chukchilán. Se decidió hacer directamente con la Copranach, porque es una cooperativa de productores y a la final la idea es que sea un principal ayuda para los productores. Entonces se está haciendo en tres parcelas pequeñas. Una es la que tienen atrás, otra es una que tenemos. Todas están aquí en Chukchilán, pero están en diferentes pisos altitudinales, porque como es la primera vez que se prueba en campo, la idea es ver cómo se comporta en campo bajo condiciones de campo, ya no bajo condiciones que uno puede controlar, como sería en Santa Catalina, sino acá ver cómo va, cómo está el tema de plagas, cómo va el tema de enfermedades, tema de crecimiento. Entonces, después de esto se tendrán nuevas fases de prueba y si todo va bien, en algunos años se podría pensar en una liberación de semilla, pero eso todavía estamos en fases iniciales. En estas pruebas, las correcciones o medidas que hemos tomado para que no haya estos problemas, es primero que no se siembra al lado de cultivares de chocho de la 450, que es la más sembrada actualmente. Ya si todo esto va bien, obviamente se tendrán que elaborar protocolos fuertes para evitar el tema de mutación y que no se pierda la variedad.
2: Carmen Chusín es una de las productoras y nos da a conocer cómo ha sido el proceso del cultivo. Además, cuenta que conservan las mismas ventajas y el mismo proceso de producción.
4: Mismo proceso, solo que, me parece el momento que se va limpiando, viendo como que es un poquito más delicado, por lo que las plagas como que se inmutan mucho en la planta, creo que por lo que es dulce, me imagino yo, porque como estamos haciendo pruebas, como me han mencionado, y también para nosotros es algo nuevo acá el producto, el chocho sin alcaloides. Nos han capacitado, nos han dicho que debemos sembrar alejado, unos 200 metros aproximadamente, del otro chocho, que es el 450, el otro chocho grande, como lo conocemos, debe estar a 200 metros mínimo alejado de este producto, que es el chocho sin alcaloide. El proceso de la siembra ha sido lo mismo, el mismo proceso del chocho común que tenemos acá nosotros. Para el chocho sin alcaloide estamos tres productores, existen tres parcelas, que una está en Chasualó, otra está por Sigüe y otra está aquí en Itupungo. Bueno, uno, como dice que es el producto es sin alcaloide, digamos que uno se puede, como decir, para hacer pruebas uno mismo también, ¿no? Se podría consumir, digamos, haciendo una sopita o una menestra, como decir, similar a una arveja o una haba.
2: Una vez este chocho cosechado, regresará al INEAP, ya que no puede ser liberada y en la parroquia no existen las condiciones para la conservación. Desde la parroquia Chuchilán, para Radio La Tacunga y la red informativa Corape, reportó Paulina Becheca.
0: Desde Radio La Tacunga le mantenemos al tanto de la información más destacada, y es que Cotopaxi articula plan de acción ante el fenómeno del Niño. La Prefectura de Cotopaxi avanza en la construcción de un plan de acción provisional frente a los posibles efectos del fenómeno del Niño.
1: El proceso busca anticipar riesgos, proteger a la población y coordinar respuestas con las mesas técnicas del COE provincial. En el espacio también se abordaron temas como incendios forestales, sequía, deslizamientos y riesgo volcánico. La ciudadanía es llamada a prepararse con planes familiares y medidas de prevención. Silvia Vega en la información.
0: La Prefectura de Cotopaxi articula un plan de acción provincial ante el posible impacto del fenómeno del Niño. Diego Molina, responsable encargado de la Unidad de Seguridad Ciudadana y Gestión de Riesgos, aseguró que este trabajo se coordina con las mesas técnicas del COE provincial.
21: Esta es una reunión del equipo institucional de gestión de riesgos, el que tenemos nosotros como prefectura, el EIGER, y está justamente para cumplir uno de los lineamientos del COE nacional, que es el tener los planes de acción para lo que es la posible ocurrencia del Niño. Para nosotros es un proceso un poco más complejo, y como ustedes saben, en esta temporada ya ustedes han visto, también tenemos incendios forestales, tenemos también lo que es el fenómeno del Niño, y también estamos a puertas de un simulacro por el volcán Cotopaxi. Entonces el día de hoy nosotros nos hemos reunido y también han sido invitadas, como usted lo dice, los coordinadores de las mesas técnicas del COE provincial para articular las acciones. No son planes solamente de la prefectura, son procesos integrales hasta donde uno llega con sus capacidades y donde debe ir el sistema de subsidiariedad y complementariedad. Entonces bajo ese sistema es que hoy vamos a tener esta reunión.
0: Como parte de la planificación se identifican zonas vulnerables, población expuesta y sistemas que podrían resultar afectados.
21: ¿Cuáles son los sectores vulnerables que pueden ser? Ese es el tipo de población. Los sistemas que pueden ser afectados: agua potable, distribución de agua de riego, lo que es medios de vida. Todo eso son los lineamientos. En base a eso tenemos nosotros que ir identificando qué es lo que vamos a hacer como instituciones, cuáles son los pasos que vamos a hacer. Y como ustedes conocen, trabajamos en función de alertas. Entonces, en una alerta amarilla, ¿qué hacemos? Por decir algo, probamos nuestros planes, hacemos la coordinación ya interinstitucional. En alerta naranja ya empezamos a ejecutar ya las primeras acciones. Ya si hay personas en vulnerabilidad, tendremos que evacuarlas, pero eso ya coordinando con los territorios. Recuerden que las acciones salen desde el nivel parroquial, complementa al municipio y nosotros tenemos la gestión de complementariedad con ellos.
0: En el espacio también se abordaron otras amenazas naturales de la provincia, entre ellas una eventual actividad del volcán Cotopaxi y la posible afectación de la vía E35. Sobre este punto, el experto explicó que se revisa una ruta alterna para responder ante este escenario.
21: Nosotros en nuestro responde justamente tenemos identificado 5 amenazas. Sobre esas 5 amenazas nosotros tenemos, en función de nuestras competencias, las acciones que tenemos que hacer, pero hoy queremos justamente hacer el plan de acción. Por dar un ejemplo, obras públicas en alerta amarilla, nosotros ¿qué hacemos? Verificamos el estado, por ejemplo, de la vía alterna, porque ustedes conocen que en una alerta roja ya en un proceso eruptivo vamos a perder la E35 en un tramo que va a romper prácticamente el norte con el centro, digamos, del país. Entonces, ¿cómo vamos a solventar eso? Entonces ya tenemos, como ustedes saben, una ruta alterna. Entonces, nuestro, en alerta amarilla, nuestra Dirección de Obras Públicas empieza a ver cómo está esa vía, mantenimiento de esa vía. Cuando ya se dé la alerta naranja, como ustedes saben, ya primeras evacuaciones se harán por esa vía, obviamente por la congestión que habrá sobre la vía principal. Entonces, esas son las acciones que vamos haciendo en función de las alertas, en función de nuestras competencias, como por darle un ejemplo. Entonces, eso es lo que vamos a plasmar ya en documentos, en planes de acción, ya con temporalidades, con las brechas que tenemos, y es donde ahí empezamos a trabajar con las mesas técnicas.
0: El representante de gestión de riesgos indicó que existen nuevos puntos de riesgo por cambios en el suelo, especialmente después de incendios forestales.
21: Ustedes recuerden que hace 2 años empezamos a tener el tema de incendios forestales. Eso cambió un poco la composición de los suelos. Entonces, con incremento de lluvias, en el caso de la sierra, las lluvias van a ser cortas, pero más intensas. Entonces, podemos tener otro tipo de afectaciones acá, y eso también nos obliga ya a nosotros a extender ese mapa de susceptibilidad que habíamos establecido.
0: Otro tema analizado fue la sequía y el uso del agua. Señaló que se evalúan acciones para proteger fuentes de captación, mejorar los sistemas de riego y promover un uso responsable del recurso. La autoridad también llamó a fortalecer la preparación ciudadana.
21: ¿Cuántas familias que están al menos en las riberas del río Alaques, en las riberas del río Cutuche, en las riberas del río Pumacunche, tienen un plan familiar? Ese sería el verdadero trabajo que debemos hacer y desde donde nosotros estamos fomentando. Recuerden ustedes que tenemos el Anticípate por el Cotopaxi, que ha estado aquí 3 años trabajando con nosotros, donde hemos hecho 17 planes comunitarios, y aunque ustedes no lo crean, los planes comunitarios fueron hechos con 7, máximo con 10 personas. Hay instituciones para poder trabajar. Lo que no hay es la voluntad de la ciudadanía para prepararse. Si sucede un evento, lo único que va a cambiar la realidad es el nivel de preparación que ha tenido esa familia, que ha tenido ese barrio.
0: Para Radio La Tacunga, reportó Silvia Vega.
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10: En Radio La Tacunga, las 17 horas. Con 46 minutos.
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1: Bueno, como me dijo mi compañera Silvia Vega, ayer no le llevaron al recorrido de la custodia en las calles de Pujilí con esta solemne procesión de Corpus Christi. Silvia lo siguió a través de Radio La Tacunga.
0: Estuvimos pendientes de cada paso que daba la procesión.
1: Pero no le invitaron.
0: No me invitaron.
1: No le invitaron. Bueno, este jueves, ¿qué pasó?
0: El jueves, la custodia recorrió las calles de Pujilí en la solemne procesión del Corpus Christi 2026.
1: En donde participaron fieles en el recorrido por las principales calles de la ciudad, renovando una de las tradiciones religiosas más importantes de esta localidad. Jocelyn Escobar.
6: Saludos amigos de Radio La Tacunga, AMFM. El pasado jueves 4 de junio, durante la solemne procesión de Corpus Christi 2026, una de las celebraciones religiosas más representativas del cantón, decenas de fieles acompañaron el recorrido por las principales calles de la
22: ciudad. Muy agradecidos con Dios por darnos sacerdotes y religiosas santas,
5: que dan todo lo mejor para nuestro pueblo. Y esto es una muestra de fe de todos los feligreses, de todos los pujilenses, de todos los hermanos de los diferentes lugares que se dan cita para compartir este amor a nuestro Señor Jesucristo. Y claro, en un

0: y esa presencia de Dios en nuestros corazones. Y sabemos que Él siempre bendecirá a todos y cada uno de los pujilenses, cotopaxenses, ecuatorianos y del mundo entero.
1: ¿Qué le parece la custodia?
0: La custodia le inspira a uno la divinidad, el amor a Cristo, vivo aquí, dentro de nosotros, juntos, a cada uno de nosotros. Es una maravillosa obra, no solamente física.

0: y personas de buen corazón como hormiguitas hayan contribuido, apoyado física, emocionalmente, económicamente para que esto se haga realidad y sea pues un testimonio del amor que tenemos nosotros a Dios.
1: ¿Cómo viven los pujilenses del Corpus Christi?
0: Los pujilenses, más que nada, a través de todas las generaciones, lo principal para nosotros es el apegarnos a Dios, lo católico. Esto, el día de hoy, es el principal gesto que nosotros hacemos al Señor nuestro Dios en agradecimiento a las cosechas y a todo lo que Él nos brinda.

0: su vez, Monseñor Giovanni Paz, obispo de la diócesis de La Tacunga, hizo referencia a la pastoral indígena. Aquí las declaraciones.
1: Francisco, cuando estuvo en el Ecuador, nos dijo: no se olviden de sus raíces. Las raíces de nuestro pueblo son los pueblos originarios indígenas. Por eso, para nosotros los pueblos originarios es realmente un compromiso y un desafío acompañarles, estar con ellos, evangelizarles y llevarles al encuentro con Cristo. Digamos, para que la pastoral indígena en nuestra diócesis siga formando servidores al estilo de Jesús.
0: Además, Omar Zarzosa, ciudadano pujilense, informó.
2: Realmente vemos que es un tema muy especial, porque sí hemos visto en otros lugares, en España, por ejemplo. En España se da una cuestión parecida y me llamó mucho la atención. Básicamente, más allá de todo, que sí es un acto absolutamente de devoción, pero también el tema de la custodia nos pareció muy solemne. Vemos los caballeros que van cargando esta custodia. Entonces, sí, realmente es una cuestión que ha cambiado para bien. Y mientras se mantenga la fe, vamos a seguir haciendo esto. Ahora nos hemos asombrado porque capaz que es uno de los años que más ha convocado a la ciudadanía pujilense.
0: Desde el Cantón Pujilí, reportó Jocelyn Escobar para Radio La Tacunga, AMFM.
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4: 17 horas ya con 50 minutos, seguimos informando en Radio La Tacunga ya en este 5 de junio del 2026, a la que se prepara para vivir con fe y tradición las festividades en honor a San Antonio de Padua.
5: Ojalá le podamos llevar esta vez y vamos a transmitir a San Antonio de Padua allá en Alaques, en la parroquia, aproximadamente a las 6-7 de la mañana estaremos ya allá para cubrir la misa que será a las 8 de la mañana. La parroquia de Alaques, así que sí le vamos a llevar, Silvia.
4: Le iba a decir, anóteme, dijo 6 de la mañana, bórreme.
5: No puede levantar, ya, bueno, entonces ya le iba a decir a las 11 de la mañana, entonces, para el desfile de la Mamá Negra, sí.
4: Nos vamos a Padua.
5: Ya, nos vamos a San Antonio de Padua, allá en Alaques, la parroquia de Alaques, aproximadamente para celebrar estas festividades a su patrono, San Antonio de Padua. Como parte de la programación, se desarrollarán diversos eventos culturales, religiosos y especiales que reunirán a la comunidad en jornadas de fe, identidad y tradición. El saludo para el padre Humbertito Timbila, que seguro nos va a recibir con el desayuno.
6: Hoy nos encontramos aquí en la parroquia de Alaques, a propósito, a vísperas de las festividades en honor a San Antonio de Padua de Alaques. Así también han terminado los 165 años de fundación de la parroquia. Con don Benjamín Pucuje, bienvenido, cuéntenos, luego de las fiestitas, entiendo que la fiesta continúa. Bienvenido para Radio La Tacunga.
7: Sí, efectivamente, nosotros hemos terminado ya con nuestras festividades, lo que nos corresponde al gobierno parroquial de Alaques, como es la exaltación y coronación de nuestra reina. El día domingo realizamos el desfile cívico estudiantil y la sesión solemne al conmemorarse los 165 años de creación de nuestra parroquia Alaques.
6: ¿Cómo les ha ido la fiestita?
7: No, bien, hemos tenido la acogida de todo nuestro pueblo. Han estado presentes la autoridad provincial, la doctora Luz de Estibán, donde en la sesión solemne dio a conocer el inicio de obra del anillo vial del tramo San Marcos del Tejar Cuchitingues. Así es que con el compromiso de seguir trabajando, buscando el bienestar de nuestra parroquia Alaques.
6: ¿Qué se puede resaltar de las festividades?
7: La tradición y la cultura que se nos viene prácticamente el 14 de junio. Tenemos el desfile cultural en honor a nuestro patrono San Antonio de Padua. Invitados todas las hermanas. parroquias, los cotopaxenses, en sí todo, a todo el público que esté aquí también en nuestra parroquia Alaques, disfrutando de la tradición, la cultura y la gastronomía que también ahora en Alaques existe esa fortaleza de poder demostrar la gastronomía.
6: ¿Tradiciones y costumbres que viven hasta ahora en la parroquia?
7: Sí, las tradiciones desde el desfile. De cultural, donde hay los personajes del capitán, la mamá negra, el rey moro, el abanderado, el ángel de estrella. Son tradiciones de nuestra parroquia.
6: ¿Hay priostes para las fiestas?
7: Efectivamente, hay un comité organizador de los priostes mayores, quienes organizan esta
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5: A continuación, en nuestro espacio de opinión, compartimos el comentario del doctor Luis Reynoso Garzón, titulado Nos quedamos sin agua. Una reflexión sobre la creciente degradación de los ecosistemas de agua dulce, la contaminación, el uso inadecuado de los recursos hídricos y el impacto que las actividades humanas están causando en los ríos, humedales y fuentes de vida. Escuchemos.

0: respetuoso a la audiencia de Radio La Tacunga. Los ecosistemas de agua dulce se han visto definitivamente degradados. Están expuestos a la contaminación provocada por productos químicos, los plásticos y las aguas residuales. Además, la falta de racionalización del agua para el riego y de los cultivos, la producción de energía y el abastecimiento a la industria y hogares. Los ríos sufren un impacto adicional causado por las presas, las canalizaciones y la extracción de arena y grava. Los humedales son drenados con fines agrícolas, lo que ha producido la desaparición de aproximadamente el 87% de total mundial en los últimos 300 años y más del 50% desde 1900. Se estima que uno de cada tres cauces de agua dulce están en peligro de extinción. La protección y la restauración de los ecosistemas de agua dulce pueden traer incluida la mejora de la calidad de agua. Por ejemplo, con el tratamiento de las aguas residuales antes de su vertido. Se deben controlar la pesca y la minería. Se pueden mejorar el diseño de las represas con el fin de restaurar la conectividad del río. Mientras que la extracción de agua se puede gestionar de modo que garanticen unos caudales mínimos, devolver a los humedales el nivel natural de los caudales que permita recuperar la capacidad para evitar que el carbono almacenado llegue a la atmósfera. La protección, gestión y restauración de los ecosistemas de agua dulce y los recursos hídricos son fundamentales para combatir la triple crisis planetaria de la pérdida de biodiversidad, la contaminación y el cambio climático. Si bien el acceso al agua dulce en cantidad y calidad y disponibilidad suficientes es fundamental para la vida, la salud, el bienestar y la dignidad humana, y por consiguiente, un derecho humano. Pero los ecosistemas que proporcionan agua dulce se encuentran cada vez más amenazados. La conservación de ecosistemas de agua dulce, como son los páramos, bosques nublados, humedales, ríos, es decisivo para garantizar la disponibilidad de agua y se consigue mediante la protección de fuentes, restauración de hábitats, gestión de cuencas y prácticas agrícolas sostenibles. Acciones clave que incluyen la creación de áreas de protección hídrica, la lucha contra la contaminación y la reforestación fundamentales para asegurar la biodiversidad y el suministro para consumo humano. Los ecosistemas de agua dulce proporcionan alimentos, agua y energía a miles de personas. Nos protegen de las sequías y las inundaciones. Ofrecen un hábitat único para muchas plantas y animales, incluida una tercera parte total de las especies de vertebrados. Estos ecosistemas van desde los manglares que protegen nuestras costas de las fuerzas oceánicas y la erosión hasta los lagos y ríos interiores repletos de peces, pasando por los humedales que filtran y moderan los flujos de agua, al tiempo que almacenan grandes cantidades de agua y carbono. A medida que la población mundial crece y se desarrolla, también lo hace la demanda de agua dulce para beber, saneamiento, higiene y recreación, así como para el cultivo de alimentos, la producción de energía y el mantenimiento de la biodiversidad. Al mismo tiempo, la actividad humana y el cambio climático están alterando los ciclos naturales del agua, lo que ejerce una presión cada vez mayor sobre los ecosistemas de agua dulce. En nuestra provincia, las decisiones sobre el agua no pueden tomarse en el vacío. El agua es un componente clave en todo, desde la generación de energía hasta la manufactura industrial y la agricultura. Por lo tanto, se debe evitar la destrucción de los páramos, la deforestación y la degradación de los bosques, restauración de áreas con vocación forestal, áreas para la conservación de los recursos naturales y áreas con suelos degradados. La contaminación del agua dulce proviene de muchas fuentes, incluidos los desechos municipales, industriales y agrícolas, las aguas residuales, la generación de energía, la industria pesada, los automóviles y otros contaminantes. Un abrazo para todos.
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0: nuestra muerte. Amén.
1: He aquí la esclava del Señor.
0: Hágase en mí según tu palabra.
2: Dios te salve María, llena eres de gracia, el Señor es contigo. Bendita eres entre todas las mujeres y bendito es el fruto de tu vientre, Jesús.
0: Santa María, Madre de Dios, ruega por nosotros pecadores, ahora y en la hora de nuestra muerte. Amén.
1: El Verbo de Dios se hizo carne
0: y habitó entre nosotros.
2: Dios te salve María, llena eres de gracia, el Señor es contigo. Bendita eres entre todas las mujeres y bendito es el fruto de tu vientre, Jesús.
0: Santa María, Madre de Dios, ruega por nosotros pecadores, ahora y en la hora de nuestra muerte. Amén.
1: Ruega por nosotros, Santa Madre de Dios,
0: para que seamos dignos de alcanzar las promesas de nuestro Señor Jesucristo. Amén.
2: Oremos. Infunde, Señor, tu gracia en nuestras almas, a fin de que, habiendo conocido por la voz del ángel del misterio de la encarnación de tu divino Hijo, podamos, por los medios de tu pasión y de su cruz, alcanzar la gloria de la resurrección. Por Jesucristo nuestro Señor.
0: Amén.
2: Gloria al Padre, gloria al Hijo y gloria al Espíritu Santo.
0: Como era en el principio, ahora y siempre, por los siglos de los siglos. Amén.
3: Señor, hazme instrumento de tu paz. Donde hay odio, siempre yo ponga el amor. Donde hay injuria, que yo ponga el perdón. Donde hay duda, que yo ponga la fe. Donde hay desesperación, que yo ponga esperanza. Donde hay sombras, tinieblas, que yo ponga la luz. Donde hay tristeza, que yo ponga la alegría. Oh divino Maestro, concédeme que no busque ser consolado, sino consolar. Que no busque ser comprendido, sino comprender. Que no busque ser amado, sino amar. Porque dando es como se recibe. Perdonando es como tú me perdonas. Y muriendo en ti, nazco para la vida eterna. Amén.
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5: En Radio La Tacunga, las 18 horas con 8 minutos.
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6: Recordar también es bailar. Seguimos con más música del recuerdo.

0: El sabor de ayer sigue vivo en nuestra programación. 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
2: En Radio La Tacunga, las 18 horas, con 40 minutos.

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8: Algunas veces los hombres decimos cosas que no son ciertas y se cree que son verdad. Pero también a veces decimos la verdad y quisiéramos que fuera una mentira.

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